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1: Hola, hola, hola, hola, hola, ¿qué tal? Tengan ustedes muy, pero muy buenas noches. ¿Cómo les va? ¿Cómo han pasado ese día en el cual, bueno, hemos clasificado a la final del campeonato mundial, de este mundial?

que el día domingo ya estará diciendo adiós, ¿no? Y ahí estaremos nosotros haciendo el último partido. Nosotros. Estarán los jugadores representándonos. Pero bueno, viste que los argentinos también nos adueñamos de eso. Así que, ¿cómo la pasaron? ¿Todo bien? ¿Todo tranquilo? Bueno, mi nombre es Cristian Fernández. Estaré hasta la hora cero acompañándolos aquí en la radio con información, música y todo lo que tenga que ver, digamos, con el mundillo de las noticias. Y también, bueno, haciéndote muy, pero muy buena compañía. Va, eso es lo que yo creo, ¿sí? Así que aquí haciéndoles compañía a todos ustedes aquí en la noche de la radio. Salimos y le mandamos un saludo muy especial a la gente de Puyén, El Hoyo, Lago Puelo, Maitén, Cholila, El Bolsón, Bariloche, que nos escuchan a través de la 105.5, la radio de la cordillera. También saludamos a la gente que viene por Ruta 25 y está llegando ahí a Paso de Indios. Y vos decís, uy, agarramos radio, estamos... Bueno, un saludo muy, pero muy especial a la gente que nos escucha a través de la 88.1. Estamos hablando de la gente de FM Oasis en Paso de Indios. En Lago Blanco, 94.5 megahertz. Para la gente de Lago Blanco, un saludo muy, pero muy especial. A la gente de la radio de las playas, ¿sí? Estamos hablando de la gente de la 101.1, si no me equivoco, a ver, vamos a mirar bien el dial exactamente, 101.1, la radio de las playas, estamos hablando de FM Marea, también saludamos a la 101.7 de Puerto Pirámide, ¿sí? Así que bueno, ahí estamos, ya hemos saludado a todos. Y ¿quién nos falta? La gente de la 106.3 FM Tropical. A toda la gente de aquí, de Rawson, zonas aledañas, Trelew, zona de Chacras, bueno, camino a Madryn, viceversa, obviamente, para el lado de Gaiman también. Así que bueno, nada, aquí nosotros acompañándolos en la noche del día de hoy con esto que es Lo que de... Y ya comenzamos con las noticias, ¿les parece? Bueno, nos metemos aquí en la fanpage de FM Tropical en la noche del día de hoy, bueno, ahí actualizándose, y nosotros aquí, bueno, tratando de compartir las noticias en la noche del día de hoy para todos ustedes, cuando tenemos ya 19 minutos de la hora 21, bueno, tenemos que contar, publicado hace 23 minutos, la División Policial de Investigaciones Puerto Madryn, Oficina de Búsqueda de Personas, bueno, mandó un comunicado que dice: en el día de la fecha, 16 de julio, la Oficina de Búsqueda de Personas de la ciudad de Puerto Madryn activa protocolo de búsquedas para dar con el paradero de la ciudadana Ibarra María Laura, de 45 años, quien fue vista por última vez el día 30/6/2026, luego de recibir una alta médica del Hospital Zonal Doctor Isola, ¿sí? Se desconoce cómo vestía por última vez, debido que la misma, luego de recibir el alta médica, no regresó al domicilio. Ante cualquier información se solicita dirigirse a la comisaría más cercana o comunicarse al 101 o al número 284-56-2486. Reiteramos, en el día de la fecha, 16 de julio, la Oficina de Búsquedas de Personas de la ciudad de Puerto Madryn activa protocolo de búsqueda para dar con el paradero de la ciudadana Ibarra María Laura, 45 años, quien fue vista, por última vez el día 30/6 de este año, luego de recibir una alta médica del Hospital Zonal Doctor Isola. Bueno, se desconoce cómo vestía por última vez, debido que la misma, luego de recibir el alta médica, no regresó a su domicilio. Ante cualquier información se solicita dirigirse a la comisaría más cercana o comunicarse con el 101 o al 284-56-2486. Así que bueno, nada, ahí teníamos cualquier cosita. La fanpage de FM Tropical es donde también tenés la imagen de dicha persona. Jornada web, a ver qué tenemos por este lado. Bueno, tenemos que hablar en este caso del Mundial. Bueno, la historia de la bandera de Malvinas que llegó a la cancha. El trapo con la frase "las Malvinas son argentinas" habría sido hecho sobre una sábana de hotel y luego al campo desde la tribuna tras el triunfo ante Inglaterra.
La bandera con la frase "Las Malvinas son argentinas" que mostraron los jugadores de la selección argentina tras eliminar a Inglaterra del Mundial 2026 tuvo una historia tan improvisada como simbólica. Según una versión viral en redes sociales, fue pintada sobre una sábana de hotel y terminó en manos del plantel después de ser arrojada desde la tribuna. La imagen recorrió el mundo apenas finalizó el 2-1 de Argentina sobre Inglaterra en Atlanta. En medio de los festejos por el pase a la final ante España, Giovanni Lo Celso desplegó sobre el césped una bandera blanca con letras negras, rodeado por varios compañeros, en una escena que rápidamente se transformó en una de las postales de la noche. La pregunta que se hizo viral fue cómo había llegado ese trapo al campo, digamos, ya que en la previa se había advertido que no se podría ingresar banderas o elementos con mensajes políticos. La explicación fue... La explicación más fuerte surgió en X. Una usuaria identificada como Miuchi, arroba Milo20154, respondió que la pintó el primo de mi cuñada. Es un pedazo de sábana del hotel en referencia a la bandera que terminó en manos de los futbolistas. La versión coincide con la que contó Gonzalo Montiel luego del partido. Consultado por la aparición de la bandera, el defensor reveló: justo cayó a una ahí y los chicos la agarraron, así que nada, contestó, ¿no? Bueno, también contento, obvio. Por su parte, Nelson Castro de Telenoche agregó que alguien la había tirado al campo de juego y que luego se la dieron a los jugadores. La escena tuvo una carga especial por el rival y por la historia. Argentina e Inglaterra volvieron a cruzarse en un mundial, en un partido atravesado por recuerdos de Malvinas, la guerra del año 1982 y la rivalidad futbolística que tuvo su capítulo más fuerte en México 86 con los goles de Diego Armando Maradona. Así, después del encuentro, Leandro Paredes fue consultado por la bandera y respondió: y siempre serán argentinas. Lautaro Martínez, autor del gol del triunfo, también reconoció que para él el plantel para el plantel no había sido un partido más. Tratamos de dejarlo atrás, pero para nosotros era un partido especial. Lisandro Martínez, mientras se refirió al impacto emocional de la imagen, y aseguró: me imagino a un veterano de Malvinas viendo eso y llorando. Además, bueno, remarcó que los jugadores mostraron esa bandera y afirmaron que las islas nos pertenecen. También, bueno, el gesto generó repercusión inmediata en Inglaterra y podría derivar en una sanción de FIFA, ya que el código de conducta de los estadios prohíbe el ingreso de banderas, pancartas o elementos de contenido político ofensivo o discriminatorio. De hecho, en la previa del partido, la ministra de Seguridad argentina, Alejandra Monteoliva, habría advertido que los hinchas no podían ingresar con elementos que tuvieran mensajes provocativos, políticos, raciales o religiosos. Y aclaro que las Malvinas son argentinas era considerado un mensaje político para el operativo del estadio. No es la primera vez que la consigna aparece vinculada a la selección. Bueno, AP recordó que Argentina ya había mostrado que el mismo lema en un amistoso de preparación antes del Mundial 2014 y que en aquella oportunidad la AFA fue multada por FIFA con 30.000 francos suizos. La cuestión, bueno, Malvinas, según la postura oficial argentina, tiene origen en 1833, cuando el Reino Unido ocupó las islas y expulsó a las autoridades argentinas. Cancillería sostiene que la recuperación de la soberanía constituye un objetivo permanente e irrenunciable del pueblo argentino, tal como expresa la Constitución Nacional. Así,
Una bandera presuntamente pintada de apuro sobre una sábana de hotel pasó de la tribuna al césped, de las manos de los hinchas a las de los jugadores, y de Atlanta a una postal mundial cargada de historia, emoción y polémica. Esta noticia la trae la gente de Noticias Argentinas, Agencia Noticias Argentinas, y es replicada por, publicada por Radio Jornada, y bueno, y nosotros la estamos pasando, ¿sí? En la cual, bueno, creo que quien falló es la seguridad del estadio, ¿no? Porque tendrían que haber chequeado. Si no chequearon y pasó la bandera, no es culpa de la selección, porque van a multar al fútbol argentino. No tiene nada que ver. Después la bandera parece que la tiran de la tribuna y los argentinos no saben lo que es y la abrieron, y bueno, ya está. ¿No? Digo.

Bueno, perdió el control, tragedia en Zárate, brazo largo, un camión cayó del puente y murió su chofer. El vehículo transportaba soda cáustica, un cargamento químico que complicó las tareas de los equipos de emergencia debido a su naturaleza y a las condiciones generadas por el incendio. Bueno, ¿qué más tenemos que contar? Un camión que circulaba por la ruta nacional número 12 perdió el control este miércoles por la tarde en el puente Justo José de Urquiza del complejo Zárate Brazo Largo, traspasó las barreras de contención y cayó al vacío, donde bueno, impactó contra el terreno e inmediatamente se incendió por completo. El conductor, identificado como Alejandro Suárez, de aproximadamente 45 años y con domicilio en Villa Elisa, partido de La Plata, murió en el acto a causa del impacto y las llamas que consumieron la cabina. El vehículo involucrado era un camión Volkswagen 717 que arrastraba un semirremolque marca Bonano. Según los reportes preliminares, transportaba soda cáustica, un cargamento químico que complicó las tareas de los equipos de emergencia debido a su naturaleza y a las condiciones generadas por el incendio. El vehículo quedó completamente destruido por las llamas. En el lugar trabajaron de inmediato personal de la comisaría de Ceibas, dotaciones de bomberos de la región, efectivos de gendarmería y servicio de emergencia médica. Las tareas incluyeron el control del fuego, el acceso a los restos del vehículo y las maniobras de rescate del cuerpo del conductor. La fiscalía local tomó intervención y ordenó la realización de pericias accidentológicas para determinar las causas exactas del despiste, que por el momento permanecen bajo investigación. El hecho generó restricciones parciales en el tránsito en la zona debido a las columnas de humo y a las operaciones de emergencia. Las autoridades solicitaron a los automovilistas circular con máxima precaución. El informe inicial fue emitido por la Dirección General de Prevención y Seguridad Vial desde el puesto de control vial Brazo Largo, ubicado en el kilómetro 119 de la misma ruta. Las pericias técnicas determinarán si factores como el estado de la calzada, condiciones climáticas, posibles fallas mecánicas o exceso de velocidad contribuyeron al siniestro. Por el momento, no se reportaron otros heridos ni daños a terceros. Muy bien, ahora sí nosotros. 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Seguimos haciéndoles compañía a todos ustedes aquí en la radio. Exactamente 30 minutos de la hora 21 aquí en nuestros estudios y en toda la República Argentina. Hoy comenzando en horario, ¿sí? Bueno, vamos a la música, ¿les parece? A ver qué es lo que tenemos por estos momentos. Mira vos, Aga Pornis,

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2: Y muy bien, ahí teníamos la música de Ingrid sonando con Inchango, aquí el tango electrónico presentado en la noche del día de hoy. Agenda legislativa con dudas, el Senado trata el proyecto que modifica la ley de tierra. Con el quórum justo, el oficialismo logró este jueves, poco después del mediodía, habilitar la sesión a fin de debatir el proyecto de inviolabilidad de la propiedad privada, que propone, bueno, eliminar las restricciones para la compra de tierras por parte de extranjeros. Bueno, la incertidumbre sobre el quórum surgió en la noche del día miércoles, cuando se supo que al menos tres radicales no iban a concurrir este jueves a la Cámara Alta. Bueno, algo que no se concretó y que otros aliados al gobierno que rechazan aspectos centrales del proyecto. Bueno, tenemos que contar que tampoco quería que se realizara la sesión la vicepresidenta Victoria Villarroel, que mantuvo una fuerte discusión con la jefa del bloque de La Libertad Avanza, Patricia Bullrich. Bueno, tenemos que contar en un intercambio que tuvieron, bueno, por mensaje de texto. ¿Cómo vamos a tener sesión después de haber casi ganado el Mundial? Le reprochó Villarroel a Bullrich. Sobre el final del intercambio, la vicepresidenta calificó a la senadora de chupamedias de Karina Milei. Anda a chuparle las medias a Karina. Villarroel a Bullrich, que retrucó: chau, chau, comienzo y fin de una corta vida política. Uno de los puntos centrales es que los proyectos eliminan los límites para que los extranjeros puedan adquirir tierras. Y dispone, bueno, que las provincias tendrán que autorizar las ventas a extranjeros. Se prohibirá la adquisición de tierras rurales por parte de los estados extranjeros y de empresas por con participación estatal extranjera, cualquier sea la forma jurídica que adopten, salvo autorización de la provincia donde se encuentre ubicado el inmueble y por el Poder Ejecutivo Nacional. Cada provincia conservará la jurisdicción plena sobre el territorio comprendido dentro de sus respectivos límites, de conformidad con lo dispuesto por la Constitución Nacional. En los casos de zonas de fronteras deberá haber una autorización de los gobiernos nacionales y provinciales. Si no existe un reparto ni por el gobierno nacional ni provincial, se reconocerá el silencio administrativo, con lo cual a los 180 días será propietarios de pleno derecho. En la versión número 13 del dictamen se mantuvo la prohibición para que una empresa privada con capital de algún país extranjero pueda adquirir tierras, y el requisito para zonas fronterizas de tener aval de las provincias y el gobierno y el Congreso Nacional. Bueno, también se aplicará a un desalojo exprés solo en los casos en que se trate de inmuebles usurpados o tenedores precarios, donde el juez podrá disponer de inmediata entrega de inmuebles si el derecho invocado fuese verosímil y de previa caución juratoria. El juez podrá intimar dentro de las 72 horas la devolución del inmueble si así lo pide el propietario, que deberá mostrar con pruebas documentales que es el dueño de este terreno, vivienda o campo. Los inquilinos que adeudan el pago de sus contratos deberán recibir de parte del propietario una carta documento y otorgar un plazo al menos de 10 días corridos para ponerse al día, que se contará después desde que reciben la respectiva notificación. Las notificaciones se deberán realizar en el domicilio denunciado en el contrato o también por correo electrónico. Deberá precisar al lugar exacto del pago. Si se mantiene el incumplimiento del inquilino, el propietario puede iniciar la acción de desalojo, que se efectuará en un plazo de 10 días. En otro de los casos de que haya menores o adultos en situación de desamparados, el juez deberá darle intervención obligatoria a los organismos de protección locales y Ministerio Público Tutelar, disponiendo un plazo prudencial que no excederá los 10 días para asegurar una alternativa habitacional transitoria sin perjuicio de la continuidad del proceso. Bueno, es larguísima la noticia. A ver, ¿qué más tenemos por este lado? Bueno, la vicepresidenta redobló sus cuestionamientos y lo cambiás vendiendo tierras, como se nota que la integridad territorial no les importa nada. Bullrich negó que la iniciativa implique la venta de indiscriminada de territorio nacional. Bueno, dale, Bullrich. Y aseguró, no se venden tierras, se desarrolla el país. El intercambio escaló cuando Villarroel vinculó el debate legislativo con la situación económica social. No se desarrolla nada, están cerrando pymes todos los días, ustedes están en Narnia, afirmó. También sostuvo, la gente no tiene para comer y se encuentran endeudada, y reclamó que los dirigentes oficialistas que recorran los pueblos en vez de digitar todo desde su despacho. ¡Ah! Fue durísima la vicepresidenta. Bullrich contestó que los argentinos quieren progresar y dejar de ser subdesarrollados, populistas y pobres. La vicepresidenta, en tanto, acusó a la bancada libertaria de querer rifar el país y aseguró que ella había tomado partido por Argentina. La discusión derivó luego de reproches personales. Bullrich le planteó a Villarroel una que renunciara si no estaba de acuerdo con el rumbo del gobierno, mientras que la vicepresidenta le respondió que también había sido elegida por el voto popular. A mí también me votaron y no te votaron a vos, así que agua y ajo, contestó Villarroel, quien calificó a Bullrich de obsecuente por impulsar la iniciativa. El diálogo terminó con un fuerte descalificaciones. Villarroel le reclamó a la senadora que fuera a chuparle las medias a Karina, en referencia a la secretaria general de la presidencia, Karina Milei. Bullrich respondió, chau chau, comienzo y fin de una corta vida política. Esto va a dar mucha tela en el nivel político y también en la gente, ¿no? ¿Cómo aprovechan cuando por ahí el pueblo está contento, está feliz, está distraído en otras cosas para hacer estas cosas? Hay que decirlo, ¿no? Pero bueno. Recuerden que todo enojo y todo se puede hacer el año que viene en las urnas. Hay que ir y votar, no quedarse en la casa y no votar. Hay que ir a votar. No te gusta, te gusta, pones el voto. No te gusta, votas a otro. Exactamente 44 minutos de la hora 21 aquí en nuestros estudios. Nosotros vamos a continuar con buena música. Dale, tenemos buena música por estos lados. A ver, ¿qué tenemos por este lado? La música de Airbag, nunca lo olvides.

Y mientras escuchamos la música de Stone con Chime en esta versión remix, te voy contando que después se viene la música de La Renga con Blues de Bolivia. Y bueno, y después, me dicen que después vamos a poner... Ah, listo, perfecto. Cambiamos La Renga por cuál, A La Portuaria, perfecto. Vamos a cambiar, se va a venir La Portuaria con 10.000 kilómetros y después de esto, tanda comercial. Así que ya le estamos avisando a la gente de las otras radios que se nos viene en un ratito la tanda comercial aquí en el programa. Dale, muy bien. Ahí están todos avisados ya.

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Y muy bien, bueno, nosotros exactamente 14 minutos de la hora 22 aquí en nuestros estudios. Y tenemos que contar, bueno, a ver, son argentinas. Bueno, tenemos que contar, tenemos la noticia en Diario Jornada que dice: rechazo a la incursión de un buque inglés en el mar argentino. La Cancillería rechazó la incursión militar británica que se produjo días pasados en aguas territoriales argentinas, lo que constituye una violación de los compromisos asumidos por ambas partes, fue lo que expresó la institución gubernamental a través de un comunicado, ¿sí? Por instrucciones del ministro de Relaciones Exteriores, Pablo Kirno, se presentó una protesta formal ante las autoridades de la Embajada Británica en Buenos Aires, luego de haberse confirmado que el buque HMS Midway, destacado en las Islas Malvinas, ingresó al territorio argentino sin la debida autorización. Esta tarde, y a través de un posteo en su cuenta de la red social X, el funcionario escribió: en la diplomacia el trabajo no se grita como en los goles, pero no se mueve la misma convicción. El orgullo de ser argentinos y la defensa permanente de nuestros intereses. A continuación, Kirno, bueno, subió una copia del comunicado enviado a la presentación diplomática del Reino Unido, en la cual, bueno, el gobierno argentino expresó su energético rechazo a las maniobras realizadas por el navío en cuestión, las cuales, bueno, profundizan la tensión en el Atlántico Sur, según supo agencias de noticias argentinas. Esa acción se suma a una política sostenida de actos unilaterales incompatibles con la resolución de las Naciones Unidas y con el deber de ambas partes de abstenerse de alterar la situación mientras la disputa de soberanía siga pendiente de resolución. Bueno, según consta en la nota, y añade que la postura británica desconoce el mandato reiterado de la comunidad internacional y obstaculiza el esfuerzo argentino por avanzar hacia una solución pacífica. La República Argentina reafirma una vez más sus legítimos e imprescriptibles derechos de soberanía sobre las Malvinas, Georgia del Sur, Sandwich del Sur y los espacios marítimos circundantes, concluye el comunicado. El incidente se originó... el incidente que originó el conflicto diplomático se produjo entre el primero y el 2 de este mes, cuando el barco HMS Midway navegó en aguas de jurisdicción argentina a la altura de Santa Cruz, Tierra del Fuego, sin haber solicitado la autorización correspondiente. Además, fue detectado por la Armada Nacional, ¿sí?, cuyo personal hizo un

Ahí teníamos la noticia, ahora nos venimos a la fanpage de FM Tropical. Bueno, Ader de Rawson abre las inscripciones para un taller de packaging ecológico destinado a emprendedores y productores locales. La Agencia de Desarrollo Económico de Rawson Ader, dependiente de la Municipalidad de Rawson, abrió la convocatoria para participar del taller Bolas de Papel y Packaging Ecológico. La actividad se desarrollará el jueves 24 de julio a las 11 horas en las instalaciones del organismo municipal. Herramientas para potenciar los emprendimientos locales, ¿sí? Bueno, la capacitación brindará herramientas prácticas que permitirán optimizar la presentación, identidad visual y comercialización de los emprendimientos de la ciudad mediante alternativas accesibles que ayudarán a productores y a emprendedores a mejorar la presentación de sus productos, incorporar criterios de sustentabilidad y fortalecer sus estrategias comerciales. La integrante del equipo técnico de ADER, Paula López, destacó que el packaging es una herramienta fundamental para los emprendedores, pero muchas veces representa un costo difícil de afrontar. Por eso trabajamos en alternativas accesibles que les permita sumar valor a sus productos. Durante la jornada, que tendrá una duración estimada de entre 1 y 2 horas, los participantes podrán desarrollar una experiencia práctica y personalizada junto a la participación y a la capacitadora, que estará a cargo del encuentro. La actividad será gratuita y contará con los materiales necesarios para la realización del taller. Las personas interesadas en participar podrán inscribirse a través de WhatsApp al 285-08-3136 o de manera presencial en las oficinas de ADER ubicada en el área 12 en la Avenida Libertad y Lidia Pakoska, ¿sí? De lunes a viernes de 8 a 14 horas. Esta edición contempla un cupo limitado de 10 participantes con la posibilidad de replicar la capacitación en futuras ediciones en caso de que exista una alta demanda por parte de los emprendedores de la ciudad.

Bueno, nos vamos a Info Chucao, en este caso, bueno, Hospital de Área, El Bolsón, ya están disponibles los informes de las espirometrías realizadas el 24 de junio. Bueno, les cuento, el Hospital del Área Bolsón comunicó que los informes de las espirometrías, así sería. ¿Viste cuando se te traba una palabra? Bueno, así me quedé. Bueno, realizadas este 24 de junio, ya se encuentran disponibles para su retiro, ¿sí? Informes de las espirometrías. Desde la institución indicaron, bueno, que se comunican que dichos informes realizados el día 24 de junio ya se encuentran disponibles para su retiro en la dirección del Hospital del Área del Bolsón. Fue lo que informaron desde la dirección del Hospital del Área del Bolsón. Las personas que se realizaron el estudio podrán retirar la documentación en la dirección del Hospital del Área del Bolsón. Los horarios para retirar dichos informes serán los siguientes: de 9 a 13 horas. Sí, esto es una información desde la dirección del Hospital Área del Bolsón, bueno, que recordaron que la entrega de los resultados se realiza en ese sector del establecimiento de salud. Estamos hablando de la dirección del Hospital del Área del Bolsón, ¿sí? Muy bien, ahí teníamos la noticia que fue cortita, pero llevó a que me trabara en la noche del día de hoy. 22 minutos de la hora 22 aquí en nuestros estudios. Vamos a ir a la música. Ustedes se ríen, pero no es bonito. ¿Sabés qué? No me salía. Digo, pero pará. Gustavo Cerati. Paseo Inmoral.

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Bueno, muy bien, vamos a ir a las noticias. A ver, tenemos noticias. Bueno, está jugando por Copa Argentina, 43 minutos. Y medio ya, 43 minutos 30 segundos serían. Sarmiento le está empatando a Boca Juniors 0-0. Así que bueno, esa es la noticia. A esta altura de la noche te voy contando y ya vamos a actualizar datos del tiempo. Antes, bueno, te cuento. Bueno, festejos en la ciudad de Rawson. Bueno, golpeó a un jefe de policía con una bandera y desató una batalla campal. Durante los incidentes registrados en medio de las celebraciones por la victoria de Argentina, un hombre golpeó con un caño de PVC al segundo jefe de la comisaría de Rawson y una agente fue herida con una piedra. Sí, escuchaste muy bien. Lo que tendría que haber sido una fiesta, siempre por algunos inadaptados, termina siendo lo que no queremos. Momentos de tensión se vivieron durante los festejos por el triunfo de la selección argentina en Rawson, cuando una pelea entre varias personas derivó en agresiones contra efectivos policiales, daños a móviles oficiales y la demora de 4 personas. El hecho ocurrió alrededor de las 21:11, mientras personal policial realizaba tareas de prevención en el marco de los festejos. Los efectivos advirtieron una riña entre varias personas e intervinieron para evitar que continuaran las agresiones. En ese momento, un hombre atacó al segundo jefe de la dependencia con un caño de PVC utilizado como soporte de una bandera, provocándole una lesión en la región parietal izquierda de la cabeza. El agresor fue reducido y detenido en el lugar. Mientras era trasladado hacia el móvil policial, una agente también fue agredida con una piedra, sufriendo una herida cortante en la cabeza. La situación se agravó cuando otras personas comenzaron a empujarse y a protagonizar nuevas peleas. En medio del operativo, un grupo se desplazó hacia un terreno baldío, desde donde arrojó botellas y piedras contra el personal policial. Ante la escalada de violencia intervinieron los grupos especiales, que realizaron disparos disuasivos con escopetas cargadas con postas de goma de aire, gomas al aire, y utilizaron, bueno, gases lacrimógenos para dispersar a los agresores y restablecer el orden. Como consecuencia de los incidentes, 2 móviles policiales resultaron dañados. Uno sufrió la rotura del parabrisas y el otro la destrucción de la luneta trasera. La policía confirmó la detención de Leonardo Nicolás Q, ¿sí?, de 26 años, señalado como el autor de la agresión contra el jefe policial. Además, fueron demorados Tomás Ismael G, de 18 años, Ángel Matías C, de 20 años, y Luciano Alejo R, de 29 años, por su presunta participación en los disturbios. Las actuaciones quedaron a cargo de la justicia, que deberá determinar la responsabilidad de cada uno de los involucrados.

Nos vamos a Info Chucao, en este caso, bueno, tocamos la localidad de Río Negro, de Bariloche, ¿sí? Hallaron muerto a Andrés Calfín en su vivienda de Bariloche tras una búsqueda iniciada por el hogar Emaús. Bueno, les cuento. La búsqueda de Andrés Calfín tuvo un desenlace este jueves cuando fue hallado sin vida en el interior de su vivienda ubicada en la calle Neuquén al 1500 en Bariloche. El hombre era buscado desde que el hogar Amaos denunció que, bueno, llevaba alrededor de 2 semanas sin asistir a la institución ni dar señales de vida. Calfín vivía solo y no tenía familiares directos en Bariloche. Su ausencia había generado preocupación entre los referentes del hogar Emaús, donde, bueno, concurría diariamente para almorzar y compartir parte de la jornada con otros asistentes. Ante la falta de noticias, el coordinador del hogar radicó la denuncia para activar el protocolo, ¿sí?, de búsqueda. Durante la jornada del miércoles, efectivos policiales se habían presentado en el domicilio, aunque no obtuvieron respuesta. Además, vecinos del sector manifestaron que hacía varios días que no lo veían, lo que reforzó la preocupación por la situación o por su situación. Finalmente, este jueves, Andrés Calfín fue encontrado sin vida dentro de su vivienda. En el lugar, bueno, trabajó personal de la policía y de la fiscalía que llevó adelante las pericias correspondientes para determinar las circunstancias del fallecimiento. Hasta el momento, las autoridades no informaron oficialmente el resultado de las primeras actuaciones ni la causa de la muerte. La investigación judicial y las pericias forenses serán las encargadas de establecer cómo ocurrió el deceso.

Nos quedamos en dicha localidad, ahí en Río Negro, bueno, Bariloche. Bueno, tenemos que contar Villa Mascardi, bueno, fueron condenadas sin pruebas, afirmó la gremial de abogados tras el sobreseimiento. El abogado Gustavo Franquet, integrante de la gremial de abogados, se refirió al reciente sobreseimiento de Betiana Yelene Colwan, sí, Colwan, Marta Jaramillo, María Celeste Ardaiz Buenumil, Romina Rosa, Jessica Bonefossi y Matías Santana, quienes habían sido condenados por usurpación en una causa vinculada a la ocupación de tierras de parques nacionales en Villa Mascardi. Bueno, tras conocerse la resolución de la Cámara de Casación, Franquete sostuvo que el fallo representa un avance para la defensa, aunque aclaró que el proceso judicial todavía podría continuar. Más allá de que creemos que es irreversible, por supuesto, obviamente lo consideramos un triunfo, es lo que dijo, de toda la denuncia, de la resistencia de la comunidad y también de nuestro trabajo como gremial, fue lo que afirmó. No obstante, explicó que todavía existe la posibilidad de nuevas presentaciones judiciales. Ellos pueden presentar un recurso extraordinario ante la propia comarca de casación y así no prospera, pueden ir a una queja a la corte, ¿sí? El sistema todavía contempla esas instancias, es lo que dijo el abogado. Para el abogado, el aspecto central del fallo fue la ausencia de pruebas que acreditarán el delito de usurpación. La Cámara de Casación anuló el fallo del juez Silva. Nosotros insistimos en que fueron condenados sin pruebas y eso es lo que fundamentalmente lo que dijo la Cámara de Casación fue lo que sostuvo. Franquet explicó que los tres jueces coincidieron en anular la condena, mientras que una mayoría resolvió directamente el sobreseimiento. Según señaló, la sentencia determinó que no estaba acreditado el despojo, elemento necesario para configurar el delito. Lo que dice la sentencia es que no está probado de ninguna manera que estas personas cometieron este despojo. Que estuvieran en el momento del allanamiento no quiere decir que fueran quienes despojaron el terreno. Eso hay que probarlo como hecho, porque es el delito de usurpación, fue lo que afirmó. Muy bien, bueno, finalizando y finalmente, bueno, cuestionó la utilización de la vía penal para abordar este tipo de conflictos. Los conflictos por territorio de los pueblos originarios no se pueden resolver penalizando o criminalizando estos reclamos. Los jueces sostienen que existía un camino administrativo, pero la propia Corte Interamericana dijo que ese camino no existe y con eso concluyó. Muy bien, ahí teníamos noticias, exactamente 39 minutos de la hora 22 aquí en nuestros estudios. Y muy bien, bueno, te cuento, a esta hora tenemos una temperatura aquí en la capital de la provincia del Chubut de 9 grados, una sensación térmica de 8 grados, el cielo nublado, humedad de 98%, la presión medida en estos pascales, tenemos que contar que es 989.4, los vientos del este a 8 kilómetros por hora, la visibilidad es muy pero muy buena. Para mañana se espera una mínima de 7 grados y una máxima de 12 grados. Bueno, para la madrugada dice mayormente nublado, para la mañana continúa igual mayormente nublado, por la tarde nublado y por la noche lluvias aisladas. Para el día sábado se espera más agua para lo que es el fin de semana. Dice lluvias aisladas por la madrugada, en la mañana se estaría cortando un poquitito, pero por la tarde continuarían las lluvias, al igual que por la noche, ¿sí? El domingo, bueno, aparentemente durante todo el día vamos a tener agua, pero bueno, todo puede cambiar. Y bueno, les voy contando que a partir de hoy comienza a descender la temperatura, ¿sí? Bueno, mañana la mínima 7 grados, perdón, mañana jueves, ¿no? Hoy es jueves. Mañana es viernes, ahí está, muy bien, estaba perdido,
Mañana viernes 7 grados y la máxima es de 12 grados. Esa es la mínima, 7 grados, ¿sí? Bueno, muy bien. A ver, ¿por dónde más podemos ir? Vamos a Lago Blanco, ¿sí? A ver... Muy bien, vamos a ir al Lago Blanco para determinar qué temperatura tenemos. 3 grados 6 décimas, una sensación térmica de 8 centígrados de grado. El cielo mayormente nublado, una humedad del 89%, presión 943,4, los vientos del este a 12 kilómetros por hora. La visibilidad es buena, ¿sí? Para mañana se espera una mínima de 4 grados bajo cero y una máxima de 1 grado bajo cero. Por la madrugada tendrían nevadas fuertes, por la mañana nevadas, continuaría estas nevadas tanto a la tarde como a la noche. El día sábado, la madrugada tendría nevadas y después mayormente nublado durante todo el día. Estamos hablando de la gente del Lago Blanco, ¿sí? Vamos a Paso de Indios, a ver cómo está la meseta. A ver, Paso de Indios, a ver. A ver si lo tenemos por ahí. A ver.

0: Muy bien, ahora sí, Bueno, no, lo que pasa es que había puesto mal el... Bueno, les cuento, bueno, sabíamos de que había neblina en Paso de Indios, nublado con neblina, dice, una temperatura de 5 grados 3 décimas, es lo que me está tirando el Servicio Meteorológico Nacional, Puede haber variado, puede estar un poco más fresco, sensación térmica 3 grados 7, Nublado con neblina, una humedad del 97%, la presión 935.7, los vientos del oeste a 8 kilómetros por hora, la visibilidad es escasa. A transitar con mucho cuidado, gente, por el lado de Paso de Indios. Para esta noche dicen que van a tener lluvias aisladas en Paso de Indios. Así que bueno, ahí teníamos la información del día, Bueno, muy bien, vamos a continuar con más. Bueno, para esta noche aquí dice por ahora que pueden llegar a haber lluvias aisladas. Así que nosotros vamos a continuar. ¿Qué tenemos? ¿Música y tanda? Muy bien, música y tanda. Usted lo ha dicho, bárbaro.
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6: Bueno, no, porque hoy decía urgente, entonces, bueno, quería... ¿Qué más tenemos por este lado? Tenemos otra más en la fanpage de FM Tropical. Publicado también, dice, la División Policial de Investigaciones de Puerto Madryn, Oficina de Búsqueda de Personas, también en el día de la fecha, 16 de julio, la Oficina de Búsqueda de Personas de la ciudad de Puerto Madryn activa protocolo de búsquedas para dar con el paradero de la ciudadana Arteaga Jazmín Abigail, de 22 años, quien fue vista por última vez luego de ausentarse del hospital zonal Isola, mientras se le realizaba un control médico el día martes 14 de julio, alrededor de las 16 horas. La misma se encontraba vistiendo buzo color rojo con rayas en las mangas, capucha y logo de Adidas, color blanco en el pecho, pantalón de jean color celeste rasgado, y zapatillas negras con suelas blancas. Ante cualquier información se solicita dirigirse a la comisaría más cercana o comunicarse al 101 o al número 284-56-2486. Reiteramos, el día de la fecha, 16 de julio, la Oficina de Búsquedas de Personas de la ciudad de Puerto Madryn activa protocolo de búsquedas para dar con el paradero de la ciudadana Arteaga Jazmín Abigail, de 22 años, quien fue vista por última vez luego de ausentarse del hospital zonal Doctor Isola, mientras se le realizaba un control médico el día martes 14 del 7, alrededor de las 16 horas. La misma se encontraba vistiendo buzo color rojo con rayas en las mangas, capucha y logo Adidas blanco, color blanco en el pecho, pantalón de jean color celeste rasgado y zapatillas negras con suela blanca. Ante cualquier información se solicita dirigirse a la comisaría más cercana o comunicarse al 101 o al número 284-56-2486. Se viene la música, Ray Parker Jr. y Chan Chupalki Now. It's time, Chupalki Now. Es lo que suena aquí en la radio, Ray Parker Jr.

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0: Y ahí le pusimos un par de temas para que todos ustedes dijeran, ay, nos fuimos. Esta no me acuerdo de qué película puede llegar a ser. ¿Era de Batman? Me parece que sí, ¿no? En una de las Batman apareció. ¿Viste cómo empieza? Porque a mí, para mí en alguna película apareció. Batman. No tiene nada que ver lo que dice, ¿no? Pero en alguna película apareció. No sé por qué me... Bueno, era la música de Seal con Kiss from a Rose aquí en la radio, ¿eh? Bueno, muy bien. Vamos con las últimas noticias. A ver qué tenemos por estos lados. Porque nos tenemos que ir a la tanda comercial. Y después, obviamente, venimos a continuar con la última media hora estrictamente musical. Te cuento. 81 minutos del partido entre Sarmiento y Boca Juniors. Boca Juniors gana 2-0. Marcha en Trelew. Los padres de Alma pidieron justicia por su hija y también por Perejil. La movilización reunió familiares de la niña, proteccionistas y vecinos con sus perros, que reclamaron el esclarecimiento de la tragedia ocurrida en Playa Magaña, donde el refugio, los callejeros, aseguraron que aún no pudieron acceder al expediente y reiteraron el pedido de que Perejil sea entregado en tenencia judicial. A pesar de la lluvia, una importante cantidad de vecinos se concentró este jueves en la glorieta de la Plaza Centenario de Trelew para participar de la marcha convocada por el refugio Los Callejeros bajo el lema de justicia y verdad por el alma, por Alma y el perro Perejila, acusado de haber provocado el ataque fatal ocurrido en Playa Magaña. Los carteles, pancartas, banderas y mensajes reclamando el esclarecimiento del caso. La columna ocurrió, bien te digo, la columna ocurrió, recorrió distintas calles de la ciudad. También hubo personas que, acompañadas por sus perros, en una manifestación que buscó visibilizar el pedido de una investigación más profunda antes de determinar responsabilidades. El representante del refugio Los Callejeros, Marcelo Lucio, explicó que el principal objetivo de la convocatoria fue reclamar justicia, primeramente por el esclarecimiento de lo sucedido. Necesitamos saber qué pasó ese día, pero por sobre todas las cosas marchamos por Alma, que fue víctima de este desenlace fatal, y también por Perejil, fue lo que expresó. Marcelo confesó que los abogados que representan tanto a la madre de la niña como al refugio solicitaron acceder a todas las actuaciones de la causa, incluyendo filmaciones, testimonios y demás pruebas incorporadas por la fiscalía. Sin embargo, aseguró que hasta el momento esa documentación aún no fue entregada. Así que bueno, siguen esperando, ¿no? ¿Qué más tenemos para decir? Y por último, además se reiteró, bueno, el pedido para que Perejil sea entregado en tenencia judicial y deje de permanecer alojado en el predio del ex zoológico de Rawson. Según argumentó, el aislamiento podría modificar el comportamiento del animal y afectar futuras evaluaciones periciales. Si un perro tiene que ser sometido a estudios por profesionales dentro de algunos días, no queremos que su conducta ya haya cambiado por estar encerrado en una jaula. Creemos que debe permanecer en un entorno adecuado mientras avanza la investigación, y con esto concluyó, ¿sí? Imágenes acompañadas por esta movilización en el día de hoy, en la cual, bueno, se acercaron bastantes personas con sus mascotas y también con los familiares de la niña, ¿no? Vamos a ir a... Vamos a ir a, por ejemplo, a la tanda comercial. Así después nos venimos con la última media hora estrictamente musical aquí en la radio. Dale. Bueno, a ver, nosotros vamos a actualizando en estos casos. Tenemos que ir a... Ahora sí, tanda comercial, ya venimos, no te vayas.
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Y así empezamos esta última media hora estrictamente musical, Azúcar Amargo, la música de Fey, aquí en la radio. Sí, escuchaste bien, 39 minutos de la hora 23. En este caso lo que suena a la música internacional de aquella época, sí, de aquella década. Aquí tenemos a Blur sonando con Girl Who Watch Boys.

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1: Era la música de Luis Fonsi, Sebastián Yatra con Nicky Jam aquí en la radio. Date la vuelta. Y seguimos ahora con la música internacional. Robbie Williams, cuando tenemos 46 minutos de la hora 23 aquí en nuestros estudios. La temperatura te la digo en un ratito, ¿vale?

Y ahí teníamos Bad, la música de Michael Jackson. Nos vamos despidiendo en esta noche, ¿dale? Exactamente, nos estamos yendo, gente. Espero que hayan tenido una bellísima noche junto a nosotros. Nosotros la hemos pasado fenomenal. Esperamos haber logrado lo mismo para con ustedes. Que tengan una bellísima noche. Acordate, mañana cuando abras los ojos, agradece a quien vos quieras. Tenés un día más de vida. Esto fue lo que de aquí en tu radio. Saludamos a la 105.5, la radio de la cordillera, a Corre la Voz 94.5 de Lago Blanco, 88.1 FM Oasis, a la gente de la 106.3 FM Tropical aquí en la capital, en Rawson, capital de la provincia, FM Marea, Radio de las Playas, sí, la Radio de las Playas 101.1, y también en Puerto Pirámides 101.7. A todos ustedes, gracias, gracias por estar junto a nosotros. Esto fue magnífico, esto fue hermoso, e hicimos un programa más de esto que fue lo que de. Chao, buena vida, Ricky Martin, más.

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1: Hola, hola, ¿qué tal? Muy, pero muy buenos días, queridos amigos y amigas de distintos lugares del país. Aquí venimos abriendo la tranquera en este Buen Día Alegría Folclórico. Desde Génesis estamos y hacia la central de la campeona del dial, Cadena Alegría. Placer enorme abrir la tranquera. Revisamos datos del tiempo ya con mate en mano. 12 grados 4 décimas la temperatura, la humedad del 90%, y como lo veníamos indicando, se prevé para las próximas horas y también hasta el martes, está indicando la probabilidad de precipitaciones aquí en esta región del país, en el sur de Córdoba, norte de la provincia de La Pampa. Le comentamos a nuestros queridos amigos, los oyentes que se conectan permanentemente y bien temprano, que estamos tratando de solucionar un inconveniente técnico interno en el Anidex, en el WhatsApp de la Cadena Alegría, así que les pedimos un cachito de paciencia, ¿eh? Mil pero mil disculpas,

Así que ya empezamos a cumplir, por ejemplo, con el amigo El Gaucho del Sur. Nos dice por aquí el amigo de Wincarnancó, si podés pasar algo de Eli Fernández, es de General Pico, La Pampa. Gracias. Bueno, muy bien. Ahí estamos, empezamos con esta intérprete, Eli Fernández, La Arenosa, y así comenzamos saludando a El Gaucho del Sur, el amigo de Wincarnancó. Ahí estamos.

0: Las 6 de la mañana con 26 minutos. Aquí estamos, aquí vamos. De a poquito vamos solucionando la cuestión. Son temas que pasan o problemas en las mejores y más grandes familias. ahí estamos. Negrito de Real del Padre, ¿qué tal? Buen día, alegría. ¿Cómo le va, amigo?
1: Hola, buenos días, Rocky. Que tengas un excelente viernes. Un abrazo virtual para todos los docentes. Un gran saludo para mi amiga Cari Alvear, Abel de Gonge, para Tito, para Víctor, para Óscar de Producciones. Para el Buenas Noches, para Mariela la enfermera, para Gaby, para Mari, para Sandra, para Sierra el Parque Acuático, para mi primo Daniel Baigorria, para Daniel el Panadero Rincón de los Sauces, para Daniel el Panadero Río Gallego, para Ariel del Imperio, para el lado Remisero, para el pasador, el camionero que pierde esa locura sana, como digo siempre yo, para mi amigo el Pichichú, su familia, sus hijas, para mi amigo Gringo Méndola. Puede ser un lindo chamán espectacular, Negrito Real, esperando que ahora tranquila.

0: Bueno, este no es un cacho de persona, es un cacho y un poco más de persona por su capacidad profesional. De la cuestión técnica, don Cacho, Arnaudo, el papá de Chuni, el hombre de la botonera, a esta hora de la mañana, de la madrugada, del amanecer, que nos salva de las papas el amigo Cacho. Así que bueno, se solucionó todo, le erramos el vizcachazo, como se dice en el campo, pero en este caso no era ni la culpa de don Cacho ni la culpa de don Rock. Qué cosa. Pero bueno, ahí estamos. Vamos acelerando entonces en la comunicación. Hola, buen día, alegría.
1: Buen día, Roque. Feliz viernes para todos. Último día de trabajo, tomando unos mates, esperando que arranques el programa. Por acá, por La Pampa, se esperan lluvia unos días. Así que nada, con la mejor onda, trabajando, y desearles que tengan todos un feliz viernes. Desde Winifreda, un saludito, Elsa.
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0: Por el tabaco. Bueno, muy bien, gracias, querida Elsa, Elcita de Winifreda. Bueno, de a poquito venimos reacomodando las cuestiones, ahora tenemos que hacerlo más rápido. Gracias a todos por la paciencia. Hola, Roque, Dios lo bendiga. Soy Marisa desde Recreo, Catamarca. Si puede ser un tema de Carlos Ramón Fernández. Gracias, buen viernes. Ya trabajando, nos dice Marisa desde Recreo, Catamarca. Abrazo enorme. Aquí venimos con la milonga del puestero, Carlos Ramón Fernández.

0: Qué bonito. Escuchamos a Carlos Ramón Fernández, la milonga del puestero. Más amigos, en este caso Juan, el salteño, Juan de Rosario. ¿Qué tal? ¿Cómo le va, amigo?
1: Hola, buen día, Roque. Acá estamos mateando ya de temprano, con una humedad terrible. Se esperan lluvia ahora para la mañana y, bueno, todo el fin de semana, según el pronóstico. Bueno, soy Juan de acá de Rosario. Me gustaría escuchar una zamba, Ya no vendrás. Puede ser que le pegue con el título. Bueno, amigazo, le mando un abrazo y que tenga una hermosa jornada, un buen fin de semana. Saludos para toda la audiencia.
0: Sí, señor, la pegó con el título, mi amigo. Ahí vamos. Raúl Palma y esta versión de Ya no vendrás.

0: Buena música folclórica, Raúl Palma y más amigos, más oyentes. Hola, buen día.
1: Hola, buen día, buen día. ¿Cómo estamos, amigo? Hoy es viernes y el cuerpo lo sabe. Un abrazo gigante y bueno, que tenga un lindo viernes espectacular. Acá te saluda Fabián de Arriba del Ciego, una mañana bastante fresquita, con mucha humedad. Tranqui nomás por aquí. Ponerme a trabajar y un saludo para más Carmen, que estamos escuchando el programa. Ahí pásenos también un buen amé, el conjunto y vos tiempo de ser, dale amigo, espectacular, que tengamos un lindo viernes. Beso, abrazo y muchas bendiciones para todos. Dale acá, te saluda Fabián de Arriba, llego, dale, gracias, bendiciones para todos.
0: Un abrazo, querido amigo, 6:47 minutos a El Cambacito, El Conjunto y Botí.
2: Javier Fernández Ortiz, de Estampas del Litoral. 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

Muy buenos días, Roque, que hoy sea un gran día para toda la audiencia madrugadora. Si es posible, quisiera escuchar algo de Los Chalchaleros. Desde ya, muchas gracias, Roque. Soy Mari de Barrio Coronel Olmedo. Querida Mari, aquí venimos con lo que usted está solicitando. Algo de Los Chalchaleros, si de cantar se trata.

Bueno, muy bien, tenemos más oyentes. Buen día, don Roque. ¿Cómo le va? Bien, bien. Soy Elvio de General Pico La Pampa. Me pasaría el tema de los fronterizos. Recuerdos salteños, se lo dedico a usted, a Nacho Martín y a todos los oyentes del mejor programa de nuestra hermosa música folclórica argentina. Desde ya, muchas gracias. Abrazo, querido amigo Elvio, desde General Pico, en la provincia de La Pampa, los fronterizos, recuerdos salteños.

6 de la mañana, 55 minutos, más amigos y amigas. Buen día, Roque, soy Elsa de Río Tercero. Quisiera escuchar a Tamara Castro. Bendiciones, algo de Tamara Castro para usted, Elcita de Río Tercero. Aquí venimos y ya buscamos la pausa. Sí, la pausa de las 7 de la mañana en este comienzo accidentado. Gracias, Cacho, querido, gracias. ¿Por qué será? Tamara Castro, ya venimos.

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0: dolor y ganas de alzar los cimientos de una patria eterna. Y mirando el cielo y encorvando espaldas, se hicieron poetas del maíz y el trigo. 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Mientras que en el vientre de sus hembras maduraba el gringo, el fruto primero. Porque ellos vinieron a alumbrarle pueblos a esta extensa madre que cobija tierna bajo su bandera. La paz, el trabajo, el amor, la siembra, la justa y honesta virtud de los hombres, la fiesta infinita de hermanar la vida con la primavera.
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0: Aquí estamos, regresamos después de la tanda publicitaria de la cadena desde la central y, lógicamente, nuestra tanda aquí en Radio Génesis. Bueno, un amanecer, ¿qué quiere que le diga? Algo bastante cálido para ser que estamos en pleno invierno, 12 grados la temperatura actual, la humedad elevado el porcentaje en el 90% la humedad. Bueno, seguimos y vamos a cumplir con este amigo que nos ha enviado un audio, previamente un video. En el audio comenta sobre el envío de un video de la situación climática de su zona. Dura 40 segundos, amigo, el video. Imposible el formato de Cadena Alegría del WhatsAppero. No permite ni llamados, no nos pueden llamar, ni tampoco videos. Simplemente audios en lo posible breves y también mensajes, pero videos, discúlpeme, querido amigo, pero no lo podemos abrir a los videos porque el formato no lo permite. Sí, los audios, ¿qué tal? Buen día, ¿cómo está, amigo? Buen día, buen día.
1: Muy buen día, don Roque, ¿cómo le va? Acá que me habla de Sarmiento Fabián. Ahí mandé un video cortito, me está nevando acá en la ciudad. Bueno, quisiera que por favor me pase un tema a los guayas, tipo 7:20 por ahí. Lo escuchamos en mi trabajo con todos mis compañeros. Muchas gracias y bendecido día para todos.
0: Bueno, más justito imposible, amigo, ¿eh? 7:20 de la mañana, cuando llegue el alba, los guayras.

7 de la mañana, 24 minutos. Buen día, Roque. Tenemos 18 de temperatura, con mucha humedad. Un temita, es un tema de los Altamirano. Un abrazo, Roque. A ver, ¿de quién se trata y de dónde? Ah, perfecto. El rey de las escobas de las varillas. Perfecto, amigo. Ahí sí vamos. Claro, claro. Bien, bien. Con 18 grados de temperatura. ¡Qué bárbaro! Ahí vamos. Los Altamirano. La luna y tu silencio.

0: 7:27 minutos, qué lindo. Música folclórica argentina. Impresionante la cantidad de mensajes y audios que tenemos. Vamos tratando de cumplir con un poquito para cada uno. Venimos, hoy empezamos cruzaditos como trote de perro. Con el amigo Cacho, qué bárbaro, qué bárbaro. Bueno, ahí vamos. Son cositas, cosas que pasan, ¿vio? Lo dice José Larralde. Saludos a la gente de Colonia del Valle, de Catamarca, también de Miraflores, de Recreo, lo dice el amigo El Gaucho del Sur. Bueno, muy bien, ahí vamos, de El Gaucho del Sur, a Luis Alberto Sacabino. ¿Qué tal? Buen día, Luis, ¿cómo le va? Bienvenido.
1: Hola, Roque querido, ¿qué tal? ¿Cómo te va? Te habla Luis Alberto Sacabino desde Córdoba capital, preparando un viaje hacia el interior, hacia las varillas, hacia la 88.5. Le mando un saludo a todos los oyentes que están escuchando la radio, en la fábrica, en el campo, camino a la obra, camino al trabajo. A todos, un saludo muy especial desde Córdoba capital para los oyentes fieles que nos acompañan con la 88.5 en las varillas, que cada día, de a poquito, se va escuchando algo más. Mañana muy húmeda, pero no hace nada de frío, ¿eh? Estamos en los 10, 11 grados aquí en Córdoba, pero muy, muy húmeda, mucha humedad. Seguramente hoy tendremos una temperatura como la de ayer, ¿eh? Estuve por San Cipuez ayer, hasta 24 grados de temperatura. Una jornada muy agradable la de ayer en la Sierra Chica de Córdoba. Hoy te estoy pidiendo Coplas del Pescador, de y por Aníbal Sampaio. Si puede ser, Coplas del Pescador. Roque, como siempre te digo, un abrazo para vos, para toda la audiencia, y que viva nuestra música, que viva nuestro folclore. Luis Alberto Sacabino, hoy desde Córdoba capital. Abrazo, amigo.
2: Radiadito sobre paso de las costas orientadas, rudo canto de los tapes pescadores de la banda.
0: Abrazo, Luis. Aníbal Sampaio, Coplitas del Pescador.

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0: 33 minutos de las 7 de la mañana, vamos hasta las 8 en este viernes 17 de julio de 2026. La temperatura 12 grados 8 décimas, 90% la humedad, mucha, mucha humedad. Bueno, vamos con más oyentes y amigos. Hola, buen día, Alegría. ¿Cómo le va?
1: Hola, Rodenzo, buen día, espero que tenga una excelente, bendecida jornada, usted y toda la audiencia. Se habla el repartidor de la panadería de Seri, de acá de Córdoba, Carlito Luna. Rodenzo, si puede ser, por Manuel Rosa, el Rocío Malacara. Muchísimas gracias, abrazo a la distancia, Rodenzo.

0: una zamba con nombre de mujer que acarician todas las voces y las guitarras del país.
1: Muy bien, buen día Roque, quería pedirte Angélica para el amigo Eliseo Bioca. Abrazos, abrazo, abrazo querido Eliseo y a su gente, Angélica. Los cantores de Quillahuasi.

0: Buen día, Roque querido, buen día, Roque, como siempre te estamos escuchando desde Ramona Santa Fe. Roque, ¿me podrías pasar el tema de Cristian Herrera? Ya no te merezco. Desde ya, muchísimas gracias, campeón, y excelente lo que haces, hermano. Te mando un abrazo.
1: Un abrazo, querido amigo, gente de Ramona Santa Fe, Argentina. 7:43 minutos. Cristian Herrera, ya no te merezco.

0: esquiador del sur de la provincia. Permítame saludar al Club de la Rebelde, a la Martita de Selva, a la Martita de Córdoba y a la Mari Jiménez, la Cari de Alvear y todas las chicas. Espero que tengan hoy viernes un gran día. La que lo tienen complicado son las maestras, porque el lunes vuelven a la escuela. Permítame preguntar y permítame saludar al Club de los Mentirosos, sucursal San Pacho. ¿En qué mentira andará? Con el bólido naranja, ese que te lleva a la luna y no sé si después te trae. Saludos para todas las paisanadas. En este día tan especial, acá se ha dado un todo, acá en Córdoba, con la garganta sin poquito tomada, así que, qué bueno, que no decaiga, arriba palmas, Sachero Forever, Roquencho para todo el mundo, que bailen, no, no se hagan agua los helados, mira este como el mejor camión, che, fíjate, camión regador, esto en pleno asfalto, vos perdiendo agua, miralo vos. Así que vamos, vamos, que no descaiga, Roquecho. Voy a correr nada acá en la capital del analgésico por excelencia.
1: Vivíamos los dos acostumbrados al frío y al calor.
2: Sí, señor, la capital del analgésico en Villa Dolores.

ahí vamos con más oyentes, más amigos. Así podemos ingresar con todos, ¿no es cierto? Aquí tenemos este mensaje que dice: buen día, Roque, soy Sergio, de Río Ceballos, Córdoba. Muy bueno el programa, felicitaciones. Un tema de Facundo Toro podrá ser, sí señor. Amigo Sergio, de Río Ceballos, Facundo Toro.

Buen día, Roque. Soy Roberto de Almafuerte. ¿Qué tal? ¿Cómo le va, amigo? Estoy en mi trabajo. Dice, gracias por su compañía. ¿Puede ser algún tema de los chalchaleros? De acuerdo, amigo. Aquí venimos con los chalchaleros y esta zamba, Luna Cautiva.

0: Vamos, vamos, que nos vamos. Impresionante la cantidad de mensajes y de audios que nos están quedando. Vamos cumpliendo en lo posible con lo que se puede, dice el paisano. Hola, buen día.
1: Buen día, Cadena Alegría, la campeona del dial. Buenos días, Roque Omar, de acá de Villa Biobro, Juan Carlos, siempre escuchándolos. Y quería pedirte si podías pasar Escudo de Madera.
0: Ay,
1: esa canción tan linda. Que tengan un buen viernes, bendiciones para todos y un muy buen fin de semana. Y deseo y que nuestra selección tenga el éxito que se merece y salga campeón del mundo.
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0: Querido Juan Carlos, imposible Escudo de Madera, porque a esta hora, bueno, ya nos estamos despidiendo y dura 7 minutos y un poquito más. Sí, verdaderamente hermoso Escudo de Madera. Se lo prometo para mañana. ¿Le parece que tendremos más tiempo? De 6 a 9 en Folcloreando. Último oyente por hoy, mil disculpas.
3: Buenos días, Roque. Hola, gente de Cadena Alegría. Buenos días, acá. Habla Cachi de Santa Isabel, Santa Fe. Con un tiempo, con una temperatura de verano. Y bueno, con ganitas de llover. Así que bueno, Roque, querido. Quiero escuchar algún tema de Amor Salvaje de Por Chaqueño para Vecino. Un abrazo y que tenga buenos días. Chao, chao, Roque.
0: Un abrazo, querido amigo Cachi, de la provincia de Santa Fe. Bueno, hasta aquí llegamos. Ha quedado el caso de Juan Carlos, de nuestro Cañada Verde, Villa Huidobro, y muchos, muchos oyentes más pendientes de regalarles lo que ustedes nos solicitan cada mañana a través de Buen Día Alegría Folclórico. Nos vamos, abrazo enorme, gracias, gracias a todos. Siguen ustedes en compañía de Cadena Alegría, la campeona del dial. Así nos despedimos y el reencuentro será mañana, abriendo la tranquera que ahora cerramos a las 6:00 y hasta las 9:00, la emisión de Folcloreando, la creación de Nacho Martín, Amor Salvaje, El Chaqueño Palavecino. Gracias, buen día, alegría, país. Buen viernes para todos.

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0: aplauso para Damián Cobol.
1: Porque el aplauso para el guacho, che.
0: De verdad, valoramos muchísimo lo que hizo Damián Cobol esta noche por nosotros.
2: Che, loco, un aplauso para mis hermanos de Chipote.

0: Muchísimas gracias. ¡Qué temazo! ¡Qué temazo! Y logramos en vivo.
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0: Muy buenos días, muy buen viernes. ¿Cómo están? Viernes de triunfo aún. Es un viernes en el que seguimos todavía disfrutando. No sé si les pasa, pero esta sensación de... le ganamos Inglaterra, nada más y nada menos. Y hasta el 6 de agosto, y la ley de inviolabilidad, por supuesto, que ayer, ¿qué pasó? Y hay mucha gente, después lo vamos a desmenuzar, que lo relaciona con el partido, ¿eh? Medio por ahí tirado de los pelos, no sé, ustedes dirán, ustedes verán, pero hay gente que relaciona el resultado del partido con los festejos de algunos senadores que se quedaron finalmente, que hubo quórum, pero no llegaron los votos más allá del quórum, los que necesarios para que estén las firmas, ¿no? Para que aprieten el botoncito. No sucedió, entonces muchos dicen, bueno, podría haber tenido que ver. Capaz que no, señores, pero lo cierto es que no salió y hasta el 6 de agosto, así que hay mayor tiempo para seguir presionando a los senadores para que no entreguen nuestras tierras, no entreguen nuestras tierras, y ese es el gran mundial que tenemos que militar, por así decir, todos los argentinos y argentinas, digamos. Esa es la final que tenemos que luchar y sostener para que no se entregue nuestro territorio. Dicho esto, voy a saludar a todo el equipo de Info Chucao en vivo, como todos los días. Gaby Bamonde en la dirección, Ada Ullelo en la producción, Jorge Ocampo en los controles, nuestro compañero Roberto Corral en el móvil, Luz en las redes y trabajando en Info Chucao, el portal desde tempranito y ahora para salir al aire, Esteban Vega, muy buenos días.
1: Buen día, Sole, buen día a todos los que están del otro lado. Ya son varios... los que dijeron, varias personas, que dijeron la bandera después del partido que mostraron los jugadores fue la mejor gestión de los últimos 15 años en materia de soberanía por las Islas Malvinas. Dicho esto, sí. Ayer mismo se conoció que un columnista del Guardian, de un medio inglés, empezó... Lo dijo claramente, habrá que rever la cuestión de la soberanía, lo dijo él, no es nada oficial del país. Habrá que rever la cuestión de la soberanía de las Islas Malvinas porque no puede ser para siempre inglesas. Dijo esto y después se basó en dos pilares fundamentales. Uno que tiene que ver con una cuestión histórica y que dijo principalmente el tema de la soberanía inglesa sobre las Islas Malvinas no refiere tanto a una cuestión histórica llevándola a la época del imperio, sino más bien a una cuestión particular que ocurrió en el 82, el momento del conflicto bélico que ponía a Margaret Thatcher y a la dictadura argentina con cuestiones muy particulares que tenían unos y otros, y la cuestión bélica les resultaba muy cómoda a ambos para que las dificultades que iban teniendo en cuanto a imagen pudieran revertirse. Dijo además también, es una cuestión casi de sentido común, porque, y esta es la otra pata en la que se basó, a Inglaterra le sale muy caro las Islas Malvinas. Y no tiene sentido tener ese territorio allí porque es claro, ahí es donde aplicó la palabra de sentido común, que por una cuestión geográfica corresponde al territorio que tienen allí más cerca. Toda una definición con una postura importantísima, sí. Y que se dio, y ahí engancho con lo que decía, de la mejor gestión de los últimos tiempos en cuanto a soberanía de las Islas Malvinas, porque para lograr que un periodista, un columnista
0: de un diario como
1: The Guardian, muy importante allí, haga estas declaraciones, sí. Bueno, es sin duda a partir de la bandera que colgaron los chicos allí en la cancha.
0: Por eso... no sé, hay que hacerlo así como hacía Messi en el partido. Mirá vos. Vamos a tomar contacto e invitamos a esta primera mesa tempranísimo que hacemos. Bueno, tempranísimo, son las 9 de la mañana, 9:10 casi. A nuestro compañero Roberto desde el móvil. Hola, Robert, ¿cómo estás? Buen día.
2: Muy buenos días, ¿cómo les va, compañeros? ¿Cómo está toda la gente? ¿Cómo ha arrancado este día? Y gracias a Dios es viernes.
0: Sí, claro que sí.
2: Ahí vamos.
0: Porque tanto que hemos, viste, este cuerpo ya necesita un descanso, además para prepararnos para el domingo.
2: Ah, sobre todo me parece para los niños, claro. Exactamente. Sí, pero bueno, sí. Venimos quizá con la misma, después de lo que pasó y el resultado, con la misma tensión quizá que fue la previa al partido del miércoles, me parece.
0: Como que no venimos con la misma tensión.
2: No, me parece que no tal estamos, cual. Hay como una cosa, sí, claro, vamos a llegar al final. Pero sí. Es como un nerviosismo un poquito más, ¿cómo decirlo? Más alegre,
0: sí.
2: Ponerle, ¿no?
0: Comparto.
2: O sea, cosa, sí. No es lo mismo que la otra, era como, wow, qué panorama, no, con qué nos vamos a encontrar, sí. Y ese nervio que uno tiene, que ha tenido a lo largo de la vida ante una situación, de examen, una cosa así, ¿no? Uh-huh. Fuerte.
0: Sí.
2: Y este el domingo es como una cosita ahí, que por ahí se pone re lindo, y si no, bueno, no quizá no sea tragedia.
0: No nos van a robar la alegría. Yo creo que no, claro. Nos van a robar la alegría. Pero me parece esa sensación, ¿no?
1: Sí.
0: Esa sonrisa que se nos instaló a muchos y a muchas, no va a desaparecer más allá del resultado del domingo. Va a estar ahí.
2: Exactamente.
0: Y vamos a seguir admirando a esta selección por un montón de razones, pase más allá del resultado.
1: Y si algo le faltaba a esta selección... era lo de, me parece a mí, sí. Lo de la bandera, que empieza a tomar cada vez más importancia, claro. Empieza a tomar cada vez más vuelo. El mismo Milei salió a decir que estaba bien lo que habían hecho los chicos.
0: ¿Que estaba bien? Claro. Sí. No salió, sí. A decir, yo había leído lo contrario, perdón, como que...
1: No, dijo que estaba bien, que estaba en su derecho, no podía decir otra cosa, me parece, y luego cuando desarrolló dijo, bueno, no hay que caer en ciertos populismos, y empezó todo esa línea que había hecho, le empezó a derrumbar.
0: Claro,
1: porque él no puede con sí mismo.
0: Se la puso en contra, toda la, el festejo popular también.
2: El clásico, efectivamente, todo lo contrario.
1: Exacto.
0: Claro,
1: exacto.
0: Voy a decir esto porque es lo políticamente correcto, pero después...
1: Pero lo dejaron hablar un poquitito.
0: Tal cual.
1: Y se destrozó solo.
0: Tal cual, me parece que... Sí, mandó casete, claro. En las primeras dos líneas.
1: ¿Qué es lo que le duró?
0: Desglosó su pensamiento.
1: Claro.
2: Bueno, indudablemente, además del partido, la bandera, las Malvinas en Argentina y todo lo que empezó a correr y todo lo que estaban mencionando, compañeros, claramente se ha instalado a partir de esto. Dice, no podemos nunca relacionar al deporte con la política. Bueno, fue absolutamente inevitable, no solo inevitable, sino que se puso ahora nuevamente, está en discusión por esto, Malvinas, de vuelta,
0: sí, claro.
2: en a nivel mundial.
0: Sí.
2: Entonces, ha tomado ya otro vuelo. No vamos a decir que es solamente porque los muchachos finalmente desplegaron la bandera,
0: no.
2: Pero fue también un gesto muy, muy increíble que no se termina de dimensionar por estas horas, quizá. Hay que ver cómo por ahí esto en unos días cae, digamos.
0: Bueno, sí, claro, sí.
2: No lo sabemos, pero ya se instaló a partir de esto y a partir del resultado del fútbol, del partido, se puso otra vez sobre la mesa a nivel internacional. No,
0: totalmente,
2: no es menor.
0: Sí, sí. Pero además, la vuelvo sobre esto que ayer mismo lo decíamos, ¿no? Pero la puesta en escenario de la bandera, que decía las Malvinas son argentinas, politiza un hecho que muchos querían despolitizar, queriendo desvincular el deporte del hecho político, ir y venir en la historia. Esa bandera ahí estaba volviendo a decir, esto sí puede ser un hecho político. Volvemos siempre sobre lo mismo, no partidario, no una, digamos, es un sentimiento argentino, es lo que sentimos muchos y muchísimas argentinas, que tiene que ver con la defensa de la soberanía y esa, si no hubiera estado la bandera, la cosa hubiera sido distinta. Quedaba como solamente, me parece, en un hecho deportivo.
2: Probablemente, sí, probablemente hubiera sido un poco más forzado, pero esto fue importante, sí, porque es cierto, es lo que decís, o sea, si hay una causa de alguna manera que no conoce de partido político o de ideología puntual, es Malvinas, salvo algún sector que puede entender que no tiene que ver con, justamente, claramente con con la soberanía del país, es raro. Uh-huh.
1: Pero... un expresidente, ¿te acordás? Mauricio Macri dijo ese terreno que está ahí, ese pedazo.
2: Bueno,
1: ese...
2: sí.
0: Bueno, Milei habló de la autodeterminación de los pueblos.
2: Claro. La senadora Bullrich, Luro Pueyrredón, dijo que podrían darle así, les listo, a cambio de,
0: claro,
2: de las vacunas AstraZeneca, sí, recordábamos.
1: Sí, sí, sí. Exactamente, claro.
2: Sí.
0: Sí, yo entiendo que tenemos una hermosa puesta en común, que está buenísimo, pero tiene una deuda este caballero,
1: sí,
0: con nosotros,
1: sí,
0: y además hizo la tarea.
1: No, tremendo.
0: ¿Por qué? Porque ayer nuestra productora nos dio tres palabras, una cada uno de nosotros, para que en algún momento del programa, ping, las desglosemos, las apliquemos, ¿no? Ejercicio que hemos hecho en otras oportunidades y que, sí, nos divierte mucho. A vos te fue bastante complejo.
1: O sea, a mí me fue complejo un poco.
0: A Esteban le tocó estreptococo. Pero...
2: claro, que no es muy muy utilizable.
1: En la vida misma, ¿no? A no ser que vivas adentro de un hospital.
0: No, no, si vos tenés hijos, ve que usás el estreptococo bastante a menudo.
1: ¿Ah, sí?
0: Porque todo puede ser estreptococo. Che, está nada esta cosa, capaz que es estreptococo. Ahí por ahí es como más...
1: bueno, lo tenés más cerca.
0: Lo tenés un poquito más. Pero, a quien está del otro lado, ¿qué palabra le había tocado?
2: La palabra asignada por nuestra compañera...
0: ay, o usala directamente, no la digas, si querés, bajala directamente,
2: bueno,
0: en el texto.
2: Bueno, ahí está, la aplicamos y bueno, habíamos hecho un pequeño escritito,
0: sí,
2: porque se motivó, porque no, como que no podía hacer algo, una sola frase, no era una palabra así, tampoco fácil.
0: No.
2: Pero bueno, ahí vamos, ¿te parece?
0: Adelante, todo suyo.
2: Bueno, pensé en Charly García... aquel que cantaba sobre los raros peinados nuevos, sinfonías pelíferas de otras épocas. Un Charlie que cantaba por un mundo mejor, que nos recordaba que el más cuerdo es el más delirante. Raros peinados en raros momentos, como este que tenemos en este preciso instante. Para raros peinados, nada mejor que hacernos un brushing. Brushing. Técnica extraña de peinar nuestros cabellos con secador y cepillo a la vez. ¿Por qué nos empecinamos en usar el ING del inglés si hay un cepillado tan a nuestro alcance? Aunque no vamos a dejar de reconocer lo funcional y a veces divertido y otras hasta exasperante que resulta el uso indiscriminado y devastador del ING, el ING. Coaching, shopping, running, marketing, packaging, pero la justicia territorial algún día prevalecerá, porque no habrá manera, porque no será posible, no habrá nunca jamás una empanading, un matting, una torta fritting, un belgraning, eviting o maradoning, ni messing. Porque el verbo de solo ser y seguir siendo argentinos será siempre argentinear. Y estaremos con un presente continuo argentineando. Dios nos libre del argentining. Hasta ahí.
0: Tengo muy seis. Bien.
1: Corral, corral, corral, corral.
0: Maravilloso, bueno. En tiempos de tanta inteligencia artificial, de tanta tanta resolución rápida, nosotros tenemos al mejor jugador, sí, de toda la

0: es el convenio, ayer como no lo tenía listo,
1: verdad.
0: Era hoy va otra, así que en cualquier momento me sacude con otra palabra.
1: Es posible, nosotros tampoco tenemos, así que es posible que sea surprise para romperme alguna sorpresa que nos dé nuestra productora, y ahí vemos si es para hoy, para la semana que viene, ahí veremos. Bueno. Gracias por tan hermoso regalo, Robert. Gracias.
0: bueno, chicos, en minutos ya estamos con información.
1: Claro que sí, nos hablamos en minutos. Muchas gracias.
2: Un abrazo.
1: Allí estaba nuestro compañero orgullo de la mañana, nuestro jugador Roberto Corral, haciendo uso de esa palabra mágica que había que utilizar, y que como él ayer dijo, yo, bueno, me comprometo a hacer un texto para mañana.
2: La palabra era brushing, y ahí hizo todo.
1: La palabra era brushing, impresionante. 20 minutos de las 9 de la mañana, primera pausa cortita, ya volvemos.
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2: Comenzamos la mañana bien informados. Hacemos un breve repaso por las últimas noticias publicadas en nuestro portal Info Chucao.
3: Senado, el gobierno postergó para el 6 de agosto la votación de la ley de venta de tierras. El Senado postergó hasta el 6 de agosto la votación del proyecto que eliminaba las restricciones a la compra de tierras rurales por extranjeros tras la ausencia de dos senadores aliados y diferencias entre el bloque de Patricia Bullrich y el Ministerio de Desregulación por una cláusula sobre las facultades provinciales. Pese a la demora, el oficialismo logró quórum y avanzó con la aprobación de 29 pliegos judiciales.
2: Un diario británico le pidió al Reino Unido que negocie la entrega de las Malvinas a la Argentina. La bandera con el reclamo por Malvinas, desplegada tras el triunfo argentino ante Inglaterra en las semifinales del Mundial 2026, reavivó la discusión por la soberanía de las islas. El columnista Simon Jenkins, del diario The Guardian, pidió al Reino Unido reabrir las negociaciones, citando como antecedente el reciente acuerdo por Gibraltar con España. Según su análisis, la postura británica responde más a réditos políticos heredados de la guerra de 1982 que a argumentos históricos sólidos.
3: CONEA en alerta, trabajadores de Bariloche salen a defender la medicina nuclear y el futuro de Intecnos. Trabajadores de la Comisión Nacional de Energía Atómica realizarán este viernes a las 9 una intervención pública en Bariloche para visibilizar el rol del organismo en la medicina nuclear y advertir sobre el riesgo que corre su funcionamiento. La actividad incluirá una foto colectiva y flyers con la imagen de Walter White para llamar la atención sobre la producción de radioisótopos y el sostenimiento de Intecnos.
2: Decomisaron carne de guanaco en Dolabón, secuestraron 24 lomos, 24 cuartos y 24 paletas en un control policial. La policía de Chubut decomisó más de 500 kilos de carne de guanaco tras un control en la ruta 25 en Dolabón a una camioneta que iba de Gangán a Trelew. El cargamento incluía lomos, cuartos y paletas y el conductor admitió que se trataba de esa carne protegida. El director de Flora y Fauna, Fernando Bersano, dispuso la destrucción total y la notificación de los responsables por infringir la ley de fauna.
3: Familia de Comodoro Rivadavia volcó tras un choque múltiple sobre la ruta 3. Un hombre sufrió heridas graves. Un choque múltiple sobre la ruta nacional 3 cerca de Puerto Madryn dejó un hombre gravemente herido y otras 7 personas con lesiones leves. El siniestro involucró una camioneta Ford Ranger, un Peugeot 208 remolcado y una Toyota que terminó volcada. Bomberos, personal de salud y la policía desplegaron un amplio operativo mientras que el conductor del Peugeot debió ser rescatado de urgencia tras quedar atrapado en el vehículo.
2: Chubut busca habilitar la venta de carne de guanaco y toma como referencia el modelo que impulsa Río Negro. En Chubut buscan impulsar una ley para habilitar la comercialización de carne de guanaco con controles sanitarios y trazabilidad, siguiendo el modelo que ya avanza en Río Negro. Desde la Sociedad Rural del Valle sostienen que la medida permitiría ordenar una actividad que hoy es informal y generar ingresos para el sector. Además, advirtieron sobre la crisis que atraviesa la producción ovina y su impacto en toda la cadena económica.
3: La morosidad de los hogares llegó a su nivel más alto en 20 años y la Patagonia concentra las mayores deudas del país. La morosidad de los hogares argentinos alcanzó su nivel más alto en 20 años, con entre 5,8 y 7 millones de personas fuera del crédito formal por deudas impagas. Los mayores incumplimientos se registran en préstamos personales y tarjetas, mientras la Patagonia lidera la deuda de consumo. La caída del salario real y el aumento del costo de vida profundizan el sobreendeudamiento y frenan la recuperación del consumo.
2: Messi habló de la crisis en Argentina. Hay gente que no tiene trabajo y no llega a fin de mes. Lionel Messi destacó que los triunfos de la selección argentina representan una alegría para un país atravesado por dificultades económicas y sociales, al señalar que muchos argentinos no llegan a fin de mes. Tras la victoria ante Inglaterra, el capitán también celebró haber alcanzado otra final de mundial y reivindicó el ciclo de Lionel Scaloni, afirmando que el equipo demostró que todo lo conseguido fue adentro de la cancha.
3: Hallaron muerto a Andrés Calfín en su vivienda de Bariloche tras una búsqueda iniciada por el hogar Emaús. La búsqueda de Andrés Calfín terminó este jueves con el hallazgo de su cuerpo sin vida en su vivienda de Bariloche. El hombre era buscado desde que el hogar Emaús denunció que llevaba 2 semanas sin asistir ni dar señales de vida. La justicia investiga las causas del fallecimiento y aguarda los resultados de las pericias forenses.
2: INDEC, la utilización de la capacidad instalada de la industria cayó al 58.4% en mayo. La industria argentina utilizó el 58.4% de su capacidad instalada en mayo de 2026, una cifra levemente inferior al 58.9% registrado un año antes, informó el INDEC. La baja estuvo impulsada por la menor actividad en los sectores metalmecánico, automotriz y alimenticio y textil, mientras que la refinación del petróleo fue la única actividad que mostró un crecimiento significativo.
3: Villa Mascardi fueron condenadas sin pruebas, afirmó la gremial de abogados tras el sobreseimiento. El abogado Gustavo Franquet calificó como un triunfo el sobreseimiento de 6 integrantes de la comunidad mapuche en la causa por la ocupación de tierras de Villa Mascardi, aunque advirtió que aún podrían presentarse nuevas apelaciones. Destacó que la Cámara de Casación anuló la condena por falta de pruebas del delito de usurpación y sostuvo que los conflictos territoriales de los pueblos originarios no deben resolverse por la vía penal.
2: Hasta acá el repaso de las últimas noticias publicadas en nuestro portal InfoChucao.
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1: 42 minutitos han pasado de las 9 de la mañana y este viernes en particular vamos a tener un montón de premios para nuestra audiencia. Sí. Un montón de premios. Pensamos así.
2: Un escándalo.
1: Un escandaletti. Porque sumado al premio de cada viernes, que está espectacular.
2: Que es el de Altos Pollos, ¿no? Que en ustedes ese pollo les pido con fritas.
1: Qué rico, por favor. Sí. ¿No te imaginas ya las papitas?
2: Yo hasta ahora ya sí.
1: Ya hasta ahora uno puede imaginarse tranquilamente.
2: Sí, por supuesto que sí.
1: Si llega ahora por esta puerta un pollo con fritas.
2: Yo personalmente le entro. Pero
1: a las 9.
2: Sí. Sí. Yo.
1: Sí, no, ¿por qué no?
2: No digo que esté bien, ¿eh?
1: No, no. Sí, ¿por qué no? Si uno puede ir picando así, así con la
2: ¿dónde
1: mano.
2: ¿Dónde está escrito, como señor?
1: No, en ningún lado. Es esos desayunos fuertes que hacen en algunos países. Exacto. Y que ¿por qué nosotros no? Bueno, entonces, hoy tenemos premio de Altos Pollos, un pollo al espiedo con fritas, con ensalada, como vos quieras. Como quieras. ¿Y qué más se suman?
2: Náutica Pueblo, por supuesto, está aquí presente y le agradecemos. Aprovechamos la oportunidad para agradecerle a toda la gente de Náutica Pueblo que nos acompaña y que además banca con este sorteo de viajes para sortearlos entre ustedes y bueno, pueden armarse por ahí para el fin de o para cuando quieran, ¿no? Mm. Se comunican con la gente de Náutica Pueblo y ahí arreglan.
1: Sí, está buenísimo. Sí. La verdad que está buenísimo, buenísimo. Viste que la gente por ahí se desespera por ir a ver, que no digo que esté mal, pero se desesperan por ir a ver los tulipanes, por ahí hacer cosas. Y acá cerquita tenés cosas para hacer que están impresionantes y que vas a gastar menos que irte hasta allá a ver los campos de tulipanes, qué hermoso, pero
2: hasta que estés al lado.
1: Pero hacé primero las que tenés cerquitas, ¿viste? Y después te vas ampliando, ¿no? Exacto. Porque de verdad que está bueno conocer lo que tenemos acá cerca.
2: Pero eso no es todo.
1: Eso no es todo, no te lo puedo creer.
2: No es todo, porque en el día de hoy en la casa de Bicentenario hay música, ¿eh? Música de esa linda noche de blues. Sí, entonces nosotros vamos a tener dos entraditas. Si estás, todavía no tenés plan para hoy, a las 9 de la noche.
1: Sí.
2: Te querés desconectar de un poco de fútbol mundial.
1: Sí.
2: Esperá, quiero poner un poco mi cerebro en pausa.
1: Sí.
2: En otro lugar. Bueno, te vas a la casa de Bicentenario, noche de blues, y nosotros sorteamos dos entradas.
1: ¡Qué bien! ¡Qué bien! ¡Qué bien! Muchos músicos de toda la comarca habrá, ¿eh? Es una iniciativa de Frank Cook y la idea es un poco como fortalecer ahí el encuentro. Y hay, te cuento así a Barrity, hay un mini festival de jazz por estos días. Me parece muy, muy interesante porque está este encuentro blusero acá en Bolsón y ahora les voy a contar también dónde se va a desarrollar este otro encuentro que tiene que ver, para los que les guste un poco más el jazz, en el Antuquillén.
2: Ah.
1: En el Antuquillén, también en ese marco, ¿no? El Antuquillén, la vista del lago y música de jazz. ¿Te gusta el jazz?
2: Me encanta.
1: A mí también me gusta mucho, sí. Es un género muy particular, hay gente que no y no le gusta nunca jamás.
2: Yo tengo en particular referentes pianistas que me gustan, del jazz un poquito más contemporáneo, el tradicional también me gusta, por supuesto, qué sé yo. Miles Davis y así, o la vieja escuela también, pero el contemporáneo con el piano me parece algo.
1: Pero sos de esas personas que se sienta y se queda y se clava todo un encuentro.
2: Yo fui a ver a Chick Corea varias veces.
1: Sí. No, claro. Sí. Bueno, acá tenés una gran opción para este festival que va a ser en Epuyén el sábado 25 de julio a partir de las 15 horas. Aprovecho para contarles porque me parece que está bueno, el Antuquillén es un lugar que está bueno apoyar, también bancar. Hay un micro festival de jazz, la jornada abrirá con Coltrane por Carlos Lastra, que es un homenaje. También la segunda presentación será de Spinetta por Rodrigo Domínguez. Spinetta todo yaceado, qué lindo.
2: Linda, con Spinetta. Sí.
1: Y aparte el lugar es como, bueno, muy bien. Todo lo que está bien para los amantes del jazz y para los amantes del blues. Atenti porque hoy tenemos dos entradas que sortearemos para un encuentro en la Casa de la Cultura, que será
2: en la Casa del Bicentenario, la noche de blues a las 9 de la noche.
1: Perfecto. Eso es
2: este día viernes.
1: Hoy.
2: Sí.
1: Perfecto, pero perfecto. Está bueno eso de salirse un poco de la cuestión. Hay gente
2: un ratito, ¿no? Un ratito. Sí. Un ratito, esperemos un cachito. Sí. Y después le retomamos con más fuerza, ¿no?
1: Sí. Y después que, bueno, hay gente que no está atravesada por esta cuestión mundialista. Que
2: no, por supuesto que no.
1: Y que van a disfrutar un montón también, claro, de tener algo que no tenga que ver con lo futbolístico. Y tengo consigna.
2: ¡Apa!
1: Tengo consigna. Iso nos manda. Quiero premio, que tengan buena jornada.
2: Bueno,
1: muy tempranito, Iso, para que nos estamos ubicando todavía. Estaba mirando la agenda de actividades también, sí, de la Casa del Bicentenario, y hay una película muy linda.
2: Ajá.
1: Que se va a estar pasando. Hoy es viernes 17.
2: ¿No? Hoy es viernes 17. Ubíquenme. Sí, de julio 2026.
1: Ahí va. Sí. Viernes 17. A las 15 horas van a estar pasando en la Casa del Bicentenario, como parte de las tardes de cine, la película Mi Vecino Totoro. Gran película. Yo no diría, no me animaría a decir que es una película netamente infantil. Son esas películas que podemos ver los adultos también. No solo por la línea, digamos, por lo que es la narración en sí, por el guión, sino también por lo que es la ilustración. Gran película para disfrutar, tiene unos cuantos años, y además es como el ingreso al mundo Ghibli de ahí, ping, te vas a otras películas. Tiene un valor, es cierto, para ir 3.000 o 2 por 5.000, pero ¿a qué voy con esto? Esta película en particular ha marcado la infancia de muchas personas, porque tiene unos cuantos años. Entonces la consigna de hoy es, ¿hay alguna película que haya marcado tu infancia o que la recuerdes como parte de tu infancia? Porque en nuestra época era distinto. Ibas, sí, al cine, no había la película, claro, tan...
2: Yo no sé si me marcó... Que, sí. Bueno, sí lo sé. No, no me marcó.
1: Bueno.
2: Pero sí recuerdo. Sí, una, sí, de ir al cine. Yo, sí, debía tener unos 7-8 años.
1: Sí.
2: Y molesté mucho para que me llevaran a ver Los Bici Voladores.
1: ¡Ah, mirá qué peli! Sí. Y aparte, ¿vos te gustaba la bici?
2: Claro, recontra, andaba todo raspado por todos lados. Sí.
1: Claro.
2: Y apareció esa película Los Bici Voladores, que eran unos chicos que hacían piruetas con las bicicletas, que medio estaban de moda, empezaban a ponerse de moda en esa época, y molesté
1: para que te llevara
2: todo lo que pude. Todo lo que pude para que me llevara al cine a ver Los Bici Voladores, que si mal no recuerdo, después creo que se hizo 1, 2 y 3, se hicieron varias.
1: Puede ser, puede
2: de
1: ser.
2: Los Bici Voladores, no sé, por ahí.
1: Puede ser.
2: Pero yo tengo eso.
1: Era, recordamos, ir al cine era toda una experiencia, okay, digamos. Claro. No tenía este acceso que se tiene hoy a la cuestión de acceso, ¿no? A las películas. Era
2: para
1: otra
2: nada,
1: cosa.
2: No, para nada, no.
1: Había que tener la plata para poder ir, había que hacerse el tiempo para poder ir. A veces...
2: De hecho, en el único lugar que podías ver una peli sin interrupción de publicidad era en el cine.
1: Claro, y una peli infantil, porque en general estaba el cine shampoo. Exacto. Que no era tan infantil.
2: Es verdad, sí.
1: Miramos,
2: sí,
1: eso.
2: Sí, ¿no? Totalmente, obvio.
1: Las tardes de cine con Sandro, películas argentinas. Ah, pero
2: Olmedo y Porcel.
1: Olmedo y Porcel, pero que no eran infantiles. Las miramos.
2: No, otra cosa. Claro. No me acuerdo de alguna infantil que den por la tele ahora.
1: Porque ¿ahora? Estaba,
2: no, en aquel momento sí que eran Los Bañeros Más Locos del Mundo, esa cosa.
1: No sé, infantiles, Pamperito nos habrán pasado en algún
2: Pamperito,
1: momento, las aventuras
2: ser.
1: De Pamperito, pero no recuerdo mucho más. Con esto ya sacamos y dejamos la consigna al aire. ¿Qué peli infantil te marcó? No importa, más allá de la década a la que pertenezcas, ¿qué peli infantil recordás? ¿O qué actor? O digamos, por ese lado busquemos, ¿no? ¿Qué te quedó marcado? Puede ser de acá hace poquito.
2: Exacto.
1: Porque sos muy joven, tenés esa impertinencia, o puede ser como nosotros de hace unos cuantos años. 9:51, pausita y ya volvemos.
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0: 4 minutitos para llegar a las 10 de la mañana, ya tenemos consigna en el aire. Estaba mostrándole, recién a Esteban, uno va pispeando algunas cuestiones en las redes, el estadio en el que se juega la final del Mundial. Inevitable volver siempre sobre el tema. Perdónenme aquellos que por sepan, ahí no, pero sepan, bueno, disculpar, ya termina. Después del domingo ya no molestamos más. Pero lo cierto es que hay una presencia de humo importantísimo por los incendios de Canadá. Pero es, de verdad, tremendo.
1: Está metido el humo ahí, casi ni se ve, con lo cual queremos pensar que si está de esa manera el estadio para el día de la final, no se va a jugar.
0: No, o sea, lo que vimos, no se podría.
1: Ese aire, claro, el calor, ese aire para un evento de alta competencia me parece que no se podría jugar.
0: Es muy raro. Neumonólogos y expertos advierten que las personas que se expongan a estos niveles de contaminación, aunque sea solo unos minutos, podrían desarrollar empeoramientos repentinos de enfermedades pulmonares subyacentes, incluso si por lo demás están sanos. Los embajadores de la FIFA descartan problemas. Entonces, hemos jugado en otras oportunidades, pero la verdad es que el nivel de humo que llega por los incendios de Canadá es tremendo. Esto lo publica el diario El País de España.
1: Sí, es una preocupación, la verdad, porque
0: claro,
1: por ahí otro tipo de evento, qué sé yo, no sé, pero un evento deportivo en esas condiciones de salubridad del aire me parece...
0: Que va a reunir a tanta gente,
1: todo, conspira contra el buen desarrollo seguro.
0: Contra el buen desarrollo y la salud de tanta gente, pero no puede dejar de linkearlo con lo que pasó con el inicio de la pandemia. Había un encuentro de fútbol importantísimo en Europa en el que se reunió un montón de gente del norte de Italia, mucha gente, era un encuentro muy muy importante, y encontraron que eso había sido el desarrollo de los puntos más calientes de la pandemia en esa zona de Italia y en esa zona de Europa. Había habido un encuentro, no se sabía todavía que estaba el virus circulando y todo, pero digo, ¿cómo estos encuentros pueden después desarrollar o expandir algunas situaciones?
1: Claro,
0: digamos,
1: claro.
0: Si esto puede llegar a complicar la salud pulmonar y respiratoria, imagínate... Bueno, compleja la situación, de verdad, muy pero muy muy compleja. Busquen si quieren por allí la información que da el diario El País y cómo está en estos momentos la zona donde está el estadio a tan solo 72 horas de que se juegue este partido. Muy muy complicadito. ¿Qué más tenemos por aquí para...?
1: Yo tengo para leerte dos mensajitos, sí, que nos van llegando, Sole. Uno que hablan de una situación aquí cerquita, en el barrio Esperanza. Dice, buenos días, quiero reclamar por la situación que vivimos en el barrio Esperanza. Una empresa, aparentemente dicen de hormigón, hace circular constantemente camiones cargados con áridos por las calles del barrio que las destruyen y nadie se hace cargo por los daños. Además, está a pocas cuadras de un jardín y hay muchos niños que transitan y juegan por la zona, si pueden averiguar. Leo este que nos hace llegar Gastón. Y hay otro que de la misma zona, entiendo que es lo mismo que nos están diciendo, podrían averiguar por una empresa aquí en el barrio, Barrio Esperanza, si tienen la habilitación correspondiente en comercio. Fuimos a hablar a comercio y no nos dan ninguna respuesta ni muestran documentación. Nos preocupa la seguridad de los vecinos, especialmente de los niños del jardín que está ahí en la zona, que los padres se empezaron a preocupar por el tránsito de estos camiones.
0: Claro, total. Primero por la seguridad.
1: Claro.
0: Y aparte por el estado de las calles.
1: Exactamente. Y no sé, según nos van diciendo acá, ya fueron a hacer averiguaciones y por el momento no tienen respuesta. Nosotros vamos a ver si encontramos alguna respuesta. Iremos a municipio, a comercio, entiendo que también, a ver qué es lo que nos dicen.
0: Perfecto. Ya saben, ¿no?, que se pueden comunicar con nosotros al 2944-577277. No solo por la consigna, sino claro, también para cualquier tipo de mensajes de este tipo que quieran dejarnos.
1: Exactamente.
0: ¿Sí? Hizo, se enganchó rápidamente con la consigna y dice: cuenta conmigo, me encantó. De las películas, estamos hablando. Ajá. De la infancia.
1: Claro.
0: E.T. también.
1: E.T. era otra. E.T. fue otra, es verdad.
0: E.T. no. Nos marcó a muchos, ¿no? Sí. Después hizo la versión argentina, ¿te acordás? Había un E.T. Te desbloqueé un recuerdo. Es una versión argentina.
1: ¿Cómo se llamaba el E.T. argentino?
0: No me acuerdo. Era muy...
1: Era un gambito, un nantito.
0: Ay, no me acuerdo, no me acuerdo, pero era muy, muy de Temu. Era sí. Tremendo. Era tremendo, la verdad. Esas cosas que pasan, que vos decís, no, ¿por qué está sucediendo esto? Bueno, dejamos un minuto la consigna y nos vamos al contacto con nuestro compañero desde el móvil. Robert, te escuchamos.
2: Gracias, Soledad, Esteban. Bien, nos encontramos aquí en la comisaría 12 de El Bolsón. Hace algunos minutos tomamos allí contacto con la jefa de la unidad, la comisaria Gabriela Campillay, que nos da cuenta, nos informa acerca de lo que ha sucedido. Una persona, un vecino de la localidad, ha fallecido en la tarde de ayer y se está estableciendo, bueno, las causas y cómo ha sucedido esto. Si les parece, compartimos allí la charla con la comisaria Campillay.
0: Perfecto, Robert. Compartimos la palabra entonces de Gabriela Campillay desde la unidad 12ª del Bolsón.
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4: Bien, aquí en la comisaría 12, Gabriela Campillay, la jefa de la unidad, consultando específicamente sobre un lamentable deceso de una persona mayor, un vecino del Bolsón, que se está justamente determinando la causa, que finalmente falleció en el día de ayer, luego de una aparente caída. Estaba en un local. Queremos, bueno, tener allí en principio la información que se dispone.
5: Sí, buenos días a usted y a la audiencia. Nosotros el día 15 iniciamos una causa de oficio en razón de haber tomado conocimiento que en la localidad de San Carlos de Bariloche se encontraba una persona con una lesión en la parte de la cabeza, una lesión grave a raíz de una caída. En forma inmediata se da a conocer a Fiscalía y se inicia una investigación para establecer cómo fue que se cayó y cómo termina con esa lesión en la cabeza, ¿sí? Igual manera, tomamos conocimiento que el día de ayer la familia tomó esta decisión tan dura de desconectarlo, porque tenía muerte cerebral altamente, y bueno, termina con el deceso de esta persona mayor. Y en el día de hoy, en horas de la mañana, se realizará la autopsia en la localidad de San Carlos Bariloche. Fines de establecer cómo fue el tema de su deceso.
4: Recordando entonces, la persona se atendía primero en el hospital de Bolsón, casi en forma inmediata trasladada al hospital de Bariloche, y allí permanece ese estado hasta la tarde de ayer.
5: Fue así, fue trasladado directo a raíz de un llamado al 107, donde personal de salud pública se constituye en el lugar, traslada a esta persona al hospital y posteriormente, a raíz de su estado de salud, es trasladada a un hospital de mayor complejidad que se encuentra en la localidad de Bariloche.
4: No existe, no media, otro tipo de denuncia.
5: Nosotros estamos trabajando en las actuaciones tienen secreto de sumario, por el cual no le podría yo estar comentando más de lo que le estoy comentando ahora. La causa la tiene Fiscalía, en forma inmediata nosotros, posterior de haber realizado la diligencia de rigor, que son necesarias para el inicio de las actuaciones, fueron elevadas a Fiscalía y continúa la división de investigaciones, realizando averiguaciones para establecer cómo fue que termina cayendo y termina con la lesión en la cabeza, en el cráneo.
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0: Vamos a compartir con ustedes también el mensaje de condolencias que ha expresado el intendente municipal Bruno Pogliano. Con profundo pesar despedimos a Ricardo Gringo Dreher, un querido y reconocido vecino del Bolsón, cuya pasión por la pesca deportiva y su profundo conocimiento de nuestra región lo convirtieron en un referente para muchos. Acompaño con afecto a su familia, amigos y seres queridos en este difícil momento, deseando que encuentren consuelo en el cariño y los recuerdos compartidos. Mis más sinceras condolencias, es el mensaje que ha dejado el intendente Bruno Pogliano a través de sus redes sociales para la familia. Por supuesto, nos sumamos también a este mensaje de condolencias para toda la familia y amigos. Vamos a hacer una pequeña pausa en este momento y en minutos continuamos.

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0: 10:15 y me voy a los mensajes que nos están enviando nuestros oyentes y que han tenido un retorno a las infancias.
1: A ver.
0: Y entonces han recordado muchas de las películas que ahora vamos a ir recordando. Laura dice El Rey León, Aladdin, Necesito Pollo con Fritas. Otra gran película.
1: Exacto. Por favor, pónganse las pilas.
0: Media pila. La película que recuerdo es La Laguna Azul.
1: La Laguna Azul, ¿no?
0: De 1980. Película que era casi como que nos inició la adolescencia.
1: Claro, sí,
0: porque
1: sí.
0: Ya era película de grandes.
1: Sí, totalmente.
0: Era una historia de amor, con personajes muy prototípicos.
1: Sí, estereotipo, todo.
0: Todo. Él era muy rubio, me parece que tenía el pelo medio largo.
1: Muy hegemónico también, todo, ¿no?
0: Todo. Estaban re bronceaditos, estaban como en una isla, no me acuerdo, sí, medio perdidos, ¿no?
1: Sí. No me acuerdo muy bien la trama, no sé si alguna vez la vi entera, pero recuerdo algunas cosas. Recuerdo cosas satelitales de la película.
0: Sí.
1: Que el lugar donde se filmó la isla después fue súper famoso, la película fue súper famosa, sí.
0: Ah, mirá vos.
1: Pero la película en sí, mucho que no.
0: Sí. Pasa como, ¿viste qué pasa? Que hay películas que son rodadas en determinados lugares, escenarios naturales, que después se hacen famosos.
1: Sí.
0: Como la otra película, ¿cómo es que se llama? La de Leonardo DiCaprio, La Isla, o bueno, algo así, que llegan a un destino
1: único
0: paradisíaco.
1: Sí,
0: muy buena
1: sí,
0: película,
1: sí,
0: esa. Sí. A mí me gustó. Bueno, esa. ¿Quién más? A ver, está por acá. Sí, La Laguna Azul nos dice Iso, que se sigue enganchadísima. La fui a ver con mi mamá al cine, hermosa película. Y me cuenta también que ella iba al cine los domingos durante la primaria, eran dos pelis, la
1: continuación
0: continuado.
1: Claro. Hermoso.
0: Dos pelis. Salía en el medio, los ojos así.
1: Que no te tocara primera o segunda fila, porque no había cosa, ¿no?
0: No.
1: Pues entre el calambre de nuca y los ojos que quedaban medio así con los ojos
0: era cruzados. Tremendo, porque eran 4 horas más o menos de cine. Estabas así con... Y aparte era te daban ahí como un 15 minutos de relajo, que los padres salían a fumar, si fumaban, y uno comía el maní con chocolate.
1: O los confites, correcto.
0: Listo, era... Sí. Alfredo dice, buen día Soledad y Esteban, qué lindo es verlos por YouTube, ay, muchas gracias. Hola Alfredo, ¿cómo estás? ¿Cómo estás? Se ve que acá no nos mira por YouTube.
1: No, por la radio escucha, claro, y ahora que está allá por los Buenos Aires, ¿no?
0: Está por los Buenos Aires, sí. ¿Cómo está la temperatura? Contanos. Lo mejor para ustedes, buen fin de y que el domingo, no voy a decir, Alfred, lo que estás poniendo acá no lo voy a decir, nosotros tenemos esa cábala.
1: Exacto.
0: Pero bueno, que la película que me marcó a mis 10 años fue Krakatoa al este de Java, en cinema, eran tres pantallas en una. Ah, esa me mataste, Alfred. Krakatoa al este de Java. No la tenía.
1: Todo nuevo para mí lo que cuenta el Fredo.
0: Sí, sí, sí. Bueno, maravilloso. No, esa no la tenía. Alberto dice, él corre caminos y quiere entradas, Alberto, para ir a escuchar blues. La peli del corre caminos, buenísimo. Qué buen dibujito el corre caminos con todo marca Acme.
1: Claro.
0: ¿Por qué no existe algo que sea marca Acme?
1: Claro, sí. Que fue a raíz de la de Corre Camino, ¿no?
0: Y pero ¿cómo no?
1: Que alguien finalmente dijo, ¿y cómo no tenemos algo marca Acme? Y ahí está la marca Acme, dando vueltas por
0: ¿Tenía
1: eso.
0: ¿Tenía la publicidad ya lista?
1: Claro, aparte instaladísima con todo. No sé si seguirá, pero hasta hace unos años marca Acme.
0: Claro, por ahí es para una generación, sí.
1: Claro.
0: Sí, por ahí, no sé, los chicos de hoy no sé si saben qué era. Marca Acme era todo aquello que compraba por Shane, el Correcaminos.
1: El Coyote.
0: El Coyote, perdón.
1: Para poder atrapar al Correcaminos.
0: Claro, claro. Era, mirá vos, ¿no? Era como, hacía las compras porque le llegaba todo.
1: Claro, porque estaba en el medio del desierto, tenés razón.
0: Sí,
1: ¿dónde compraba las cosas el Coyote?
0: No, era como ya ahí el tipo,
1: las preguntas.
0: Piqui, y le llegaba todo. No le funcionaba, o sea, las cosas funcionaban.

0: Que recuerdo y que me quedó es La historia sin fin, dice Griselda. Peliculón también de nuestras infancias.
1: Ya me está dando un poco de vergüenza con la que cité yo. Y encima después iba a decir otra que me acordaba.
0: Decilo, Enzo.
1: Que era. Creo que se llama. Era una peli. Era de Los Parchís.
0: Sí, de Los
1: Había.
0: Parchís hizo
1: Era
0: nombre.
1: una
0: Sí,
1: banda Los Parchís. Sí, exacto.
0: Parchís,
1: Exacto.
0: chichis.
1: Creo que algo de eso también me parece que fui al cine,
0: Sí.
1: Los
0: ¿Y las de
1: Parchís.
0: Carlito Balá no fuiste? Yo fui a las de Carlito
1: Sí,
0: Balá.
1: fui a ver
0: Que
1: con
0: las
1: Carlitos Balá.
0: que. Había una que era la canción de la ensalada. La lechuga le dice, ponele, la lechuga le dice al tomate, te espero en la ensalada. Y era
1: Bueno,
0: todo
1: a
0: así.
1: literatura, la de Carlitos
0: Bueno,
1: Balá,
0: era
1: queridísimo
0: Carlito
1: Carlitos
0: Balá.
1: Balá,
0: Claro, no, no me vas a acordar cosas tristes. La película, a ver, buen día, Infochucao, ¿cómo andan? Quiero participar por los tremendos premios de hoy. La película que me acuerdo siempre es El Mago de Oz, la vi de chico, aunque se rodó 50 años antes, dice Tomás.
1: qué buenas películas que están tirando.
0: ¿Ves? Así nos crió
1: Ah,
0: esta
1: muy
0: gente.
1: bien,
0: Mirá,
1: muy bien.
0: hermoso, hermoso, hermoso. Gran película, El Mago de Oz, de la cual se han hecho, no sé, un montón de versiones. Montón, un
1: De todo
0: montón.
1: tipo, sí.
0: Alfredo nos dice 17 grados en Buenos Aires y se espera tormenta con granizo. Acá te mandamos la temperatura de acá, 6 grados tenemos. Sanos y saludables 6 grados.
1: Y no tenemos granizo,
0: No
1: ¿eh?
0: tenemos
1: Así que anda
0: granizo,
1: pegando la
0: Alfredo.
1: vuelta, Alfred.
0: Claro. Andá sacando ahí los trámites, pegá la
1: Va.
0: vuelta, que acá estamos
1: Venga, sé
0: lindos,
1: para acá.
0: ¿viste? No se transpira, no se te pega la ropa con la humedad. Estamos fenómenos. Nos quedamos con los
1: Ocho.
0: grados. ¿A 8 tenemos? Bueno, igual está bien. Es la cosa sana todavía.
1: Sí, ya casi primavera-verano, pero
0: Claro,
1: estamos.
0: ¿hasta dónde es la cosa sana?
1: 10. Para
0: Para
1: invierno,
0: invierno 10 está muy bien.
1: yo creo que
0: Son
1: ya es un montón.
0: 14 que
1: Pero
0: empezamos.
1: esperá. Claro.
0: ¡Prendí el!
1: Claro. Yo hoy salí a la mañana con 7 grados y dije, ¿qué
0: No, no, no,
1: pasa
0: no.
1: acá?
0: No, sí, es una
1: Un
0: cosa.
1: exceso,
0: Yo
1: me
0: no
1: parece.
0: ponerme polainas, yo uso
1: Claro.
0: mucha polaina, acá no se ve, pero hoy no me puse polainas, fue como.
1: Dejó las polainas, bueno,
0: Dejé las
1: en
0: polainas en
1: pleno
0: casa,
1: invierno, ¿eh?
0: ¿sí? Oh, la de mi infancia, la era de hielo, qué joven, qué sol. Monster Inc., las crónicas de Narnia, Spider-Wilk, peliculones que al día de hoy las veo. Quiero premio.
1: Toda gente más
0: Toda
1: joven,
0: gente
1: ¿no?
0: muy joven,
1: Claro.
0: hablando de gente muy joven acá. Angélica dice Heidi. Qué linda.
1: Heidi, claro.
0: Qué linda. ¿Qué escena recordás así de Heidi? ¿Alguna
1: Alguna
0: escena?
1: escena estaba. Pará. Heidi estaba el abuelo.
0: El abuelo, Pedro.
1: ¿El abuelo es el que estaba en la mecedora de siempre o no?
0: Sí.
1: Y no, no
0: Y
1: tengo
0: después estaba
1: al.
0: Pedro, el amiguito de Heidi. Y
1: Correcto.
0: después la chica de la ciudad, que era la amiga de ella, que estaba en silla de ruedas, que no me voy a acordar
1: Ah,
0: el
1: no, me
0: nombre.
1: parece que no tengo tanto Heidi, ¿eh?
0: Ah, mirá. Más vale, tenés que volver a ver
1: ¿Había
0: Heidi.
1: una ovejita también?
0: Sí, claro, sí. Y la canción que, icónica que siempre nos queda, que no la voy a catararear para no. La historia sin fin, la mejor. Soy Jocelyn y nos manda incluso una captura de los dos personajes de la historia sin fin. Buen día, la peli infantil de mi infancia, Mi pobre angelito, las tortugas ninjas y liberen a Willy. Quiero pollo.
1: Tiró todos peliculones.
0: Todas peliculones,
1: Entre
0: sí.
1: comillas, películas. Mi pobre angelito, liberen a Willy.
0: Y las tortugas ninja.
1: Y las tortugas ninja. Un poquito me bajo, pero las
0: Sí,
1: otras dos
0: me
1: son.
0: cuesta un poco las tortugas
1: Sí.
0: ninja, pero bueno, igual hubo que verlas en algún momento. Oh, Jocelyn nos manda una foto de los alfajores y dice acá trabajando. Jocelyn, ¿vos hacés estos alfajores? Me muero muerta de amor. Unos alfajores de chocolate altos con
1: Muy
0: caritas felices.
1: lindo, muy lindo.
0: Muy bien.
1: Corazones, caritas felices.
0: Pero ves todo lo que te pasa cuando abrís la caja
1: ¿De
0: y
1: qué
0: están esos
1: son? ¿De qué son
0: alfajores.
1: rellenos? ¿Dónde puedo comprar uno?
0: ¿Dónde se pueden encontrar estos
1: Exacto.
0: alfajores, Jocelyn? Contanos todo. Ahora, mirá.
1: Ampliemos, por favor,
0: Por
1: ampliemos.
0: favor. Carlos dice, la película que recuerdo es Anaconda de 1997, La fiebre al cine en Bolsón.
1: La serpiente gigante que
0: Gigante.
1: andaba por el agua y te morfaba
0: Qué
1: ahí.
0: época de efectos especiales, ¿no?
1: Sí, claro.
0: Porque las ves ahora y son películas que te producen mucha nostalgia, pero los efectos especiales eran.
1: Pero los de esa película están buenos, ¿eh?
0: Estaban bien
1: Sí,
0: hechos.
1: de esa
0: Muy
1: no es
0: bien.
1: Tiburón, que claro. Ya decís, chicos, en serio, dale. Pero, no, Tiburón la 1, sí, era para...

0: Parecía el
1: Era.
0: tipo disfrazado de tiburón que venía por
1: Ah.
0: momentos, salía la cabeza del tiburón y parecía que estaba el
1: No.
0: tipo con el teniendo la
1: No, no,
0: baja,
1: no, no,
0: chico.
1: chicos, no, no.
0: Ponele voluntad.
1: No, no, no, no, no.
0: Pero Anaconda era, sí, aparte le metía un poco más de suspenso también, está bueno.
1: Hermoso.
0: Sí.
1: Hay grandes películas que se han hecho en los momentos en los que los efectos especiales eran, no había digitalización
0: Claro.
1: tan de la manera que se usa ahora. Y después también con los primeros tiempos en el uso de todo el recurso digital, hubo algunas como Sharknado, no sé si tuvieron la posibilidad de ver esa película, un tornado de tiburones. No
0: No.
1: sé si
0: Un tornado de
1: un
0: tiburón.
1: tornado que tiene adentro tiburones.
0: Ah.
1: No da para verla toda.
0: No, no, pero
1: Pero
0: ya
1: ves un corte y te das cuenta de lo que es el abuso de la di de del efecto especial
0: Ah,
1: digitalizado.
0: creí que ibas a decir de las drogas.
1: No.
0: Porque se te tiene que ocurrir un tornado con tiburones que vengan a.
1: Pero son dos de los temores más fuertes de la industria hollywoodense. El tornado, que está
0: Claro,
1: presente en lugares de
0: claro,
1: Estados
0: claro.
1: Unidos, y el tiburón, que también está
0: Pero
1: presente.
0: juntalo de otra manera, te
1: Ahí,
0: lo
1: ¿sabes qué
0: pido.
1: le faltó? Que sean zombies los tontos.
0: Claro, no, no quería dejar nada afuera,
1: Y
0: dijo,
1: porque el
0: bueno,
1: zombie
0: escuchá.
1: también
0: Exacto,
1: está. ¿Por qué no lo hacen? ¿Por qué no me llaman a mí?
0: exacto.
1: Mirá, se están perdiendo, ¿no? Se están perdiendo acá. A ver, ¿qué más? Son alfajores de dulce de leche. Los que hace Jocelyn.
0: Con tapas de.
1: Ah, bueno, ahora le vamos a probar. Ay, mira, y nos da todo acá.
0: Muy bien.
1: Es alfajores.
0: Muy
1: Están
0: bien.
1: acá en Bolsón. Vamos a tirarle el chivito, ¿sí?
0: Sí.
1: En Facebook están como alfa.jores en 25 de mayo 3063. 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
0: Ahí
1: ¡Fa!
0: fue.
1: ¡Qué
0: Qué ricos
1: pinta!
0: aparecen.
1: Ay, mira, saludos a las chicas, dice por acá Jessy, esos alfajores de caritas me encantan, yo los voy a buscar a alfajores. Una genia, se conoce, la audiencia se
0: Muy
1: conoce.
0: bien, muy bien.
1: Muy bien, chicos. Bueno, tenemos salutaciones para hacer.
0: Antes, si te parece,
1: Sí.
0: salutaciones, bueno, vamos con esto. Les dijimos nosotros ya hace unos días que estamos muy contentos y seguimos festejando el Mundial, sí, también, pero la llegada de Ciprés Corralón a nuestro programa, por supuesto que también, más de 50 años en el Bolsón, ahora con nuevos dueños y más rubros. 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
1: Si tuviéramos que hacer una trivia alguna vez acá en la radio de, por ejemplo, ¿quién toma más mate o quién toma más agua? Yo creo que me llevo lejos la de quién toma más agua.
0: Sí, ¿no?
1: Ustedes vieron la
0: Yo
1: cantidad
0: te
1: de
0: veo
1: veces que
0: tomar,
1: voy a
0: sí, un
1: tomar
0: montón.
1: agua a cada rato, pero además porque es agua Simes.
0: Ah.
1: Digamos, tiene ese plus. Tiene
0: Sí.
1: ese plus, está fresquita, tenemos el dispenser ahí, todo
0: Que
1: lindo,
0: ahora
1: el
0: volvió a
1: agua,
0: estar más cerca,
1: tuki,
0: porque en un
1: tuki.
0: momento el disperso se empezó a alejar, ¿no? En un
1: Se
0: momento
1: empezó a alejar.
0: yo lo até,
1: Sí,
0: porque como se iba yendo para adelante, dije, no, de acá no se lo van a
1: sí,
0: llevar. Y lo
1: porque
0: até al picaporte de
1: lo bien
0: uno.
1: que
0: Y
1: hiciste, porque
0: bueno,
1: viste que yo,
0: me va a sacar el colchón encima.
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0: por favor,
1: ¿cómo
0: te lo
1: es
0: pido
1: la actividad? De paso, para que bajen un poco el azúcar, que se está consumiendo mucho, ¿sí? Y para que empiecen a animarse a tener una rutina de actividad física que también nos hace. Vamos a hacer una pausita breve, chiquitita. Arregla el mate que ya volvemos.
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0: 10:36, siguen llegando mensajes de nuestros oyentes. Muchas gracias. Hoy están a pleno con el tema películas que recordamos de nuestra infancia. Puede ser de acá cerquita, de hace poquitito, porque claro, hace poquitito que fuiste
1: infanta.
0: Sí. Entonces tenés como el recuerdo bien fresquito. O puede ser como nos está pasando a nosotros de hace muchos años.
1: Yo las que tiré en década del 80,
0: Sí, sí, sí. ¿Sabés que me sumaron un datillo de...? Bien, pero en general eran bastante pochocleras. Sí. Después se volvieron películas de culto.
1: Sí, claro. No, no, pero mientras estábamos ahí era lo que había, claro.
0: Aparte era lo que había. No, no, no, no agregábamos mucho, ¿no? Esta generación no venía de esas cosas, ¿no?
1: Para nada.
0: Me dicen, la Laguna Azul la tenemos a 40 kilómetros al sur del Río Gallegos. Es un cráter volcánico, es hermosa. Y se va por la mítica Ruta 40 camino a Chile, a Punta Arenas. Mirá qué datazo.
1: Pero,
0: gracias.
1: Muy bien.
0: Porque estábamos hablando de la película La Laguna Azul, pero la posta posta.
1: ¿Vos querés Laguna Azul?
0: La Laguna Azul posta posta la tenemos acá en nuestro hermosísimo país. Lore dice, buen día, peli que recuerdo de mi infancia es La Historia Sin Fin. Quiero pollo de Altos Pollos, dice Lore. Bueno, ¿cómo se recuerda esa película,
1: Sí.
0: Muy bien. Buenos días, Soleil y Esteban. Me acuerdo, y vemos con mi hijo hoy, Tres Pequeños Ninjas, Los Beverly Ricos también. Ah, esa no la vi, Los Beverly Ricos. Quiero pollo, dice Carlos.
1: Punto.
0: Buen fin de para todos y vamos a Argentina el domingo.
1: Ahí está.
0: Me gusta esa definición así. Vamos a Argentina. Listo. Vamos. Pa me dice, buenos días, gente. La peli que recuerdo es Chatrán. Pame.
1: Muy buena Chatrán, muy buena.
0: Chatrán,
1: el gato ese,
0: me había olvidado.
1: Sí.
0: ¿Cuántas pelis se hicieron después de Perros y Gatos?
1: Claro.
0: De perros había varias.
1: Lassie es una.
0: Sí, no me voy a acordar ni cuál.
1: La del San Bernardo Beethoven es otra.
0: Ah, mirá, muy bien, sí.
1: Y hasta ahí llego.
0: Yo lo que pasa que generacionalmente uno está como antes. Yo soy más de los 101 dálmatas. De esa época.
1: Pero no es más para acá, sin tu...
0: No, hay una, la versión original, que tiene las figuras alargadas.
1: Ah, está bien.
0: Hermosa, con una música hermosa. Todo lo que recuerdo es muy, muy lindo. Hay una que es más acá en el tiempo. Hay varias versiones, pero después me voy a fijar a ver qué encuentro por ahí. Muy linda película. Me gustaba, la verdad, muy linda película. ¿Qué más tengo por acá? Melina dice, buen día, recuerdo a Matilda, y después intentaba hacer cosas, y es más, hasta ahora creo que sí tengo poderes, dice Ana. Muy
1: bueno,
0: bien, Anita.
1: Bueno.
0: Qué lindo eso. Claro, porque Matilda, en casa se ve cada tanto Matilda. Matilda tiene poderes.
1: Claro.
0: Y claro, por ahí te concentras mucho
1: y no va.
0: Te salen los poderes de mover una... mover una cucharita, esas cosas.
1: Epa.
0: Creo que Matilda se enojaba y ahí hacía cosas. Brava Matilda. Bueno, vamos a saludar también a nuestra amiga que nos visita cada tanto en la radio. 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
0: Ay, le quiero mandar un beso enorme a Vivi de Foyel, que hace mucho que no sabíamos de ella y nos dice, ¿me extrañaron?
1: Sí.
0: Sí, Vivi. Dice, estuve de viaje y luego sin conexión de internet por un tiempo. Mi película, mirá la película que se acuerda, Encuentro cercano del tercer tipo.
1: ¡Epa!
0: Y dice que E.T. la vio en un autocine.
1: ¡Qué lindo!
0: ¡Qué belleza!
1: ¿Sigue funcionando,
0: Vivi,
1: el de Pueblo?
0: No, me parece que no. No, no, me parece que no. Ya hace
1: ¿montón?
0: Un tiempo que no.
1: Apreta F5, Esteban.
0: ¿Qué te pasa cuando viste que uno deja de ir a hacer alguna cosa que... Bahía Blanca había un autocine en un carrito de un parque. Entonces vos ibas, pasabas por el carrito, comprabas una milanesa completa, por ejemplo, ¿no?
1: Tranqui.
0: Sí, tranqui. No, bueno,
1: le pedías la cuestión romántica siempre. Sí. Sí. Siempre el romanticismo. Sí.
0: Vamos a comer, me decían. Sí. Y había una chiquitita la pantalla, ¿eh?
1: Ah.
0: No era un autocine tipo película yankee, no se imaginen eso. Era muy humildona.
1: Un poco más grande que un monitor.
0: Un poco más grande. Era como uno de los teles hoy grandes, pero no era una cosa que... O sea, si había muchos autos, no la veías.
1: Claro.
0: La peli. Claro. Y eran películas bien familiares. Así que solíamos ir en familia alguna que otra vez. Estaba ahí la pantallita, bueno.
1: Y bueno, había que acomodarse para poder buscar el espacio donde mirar, ¿dónde, ¿no?
0: Más o menos que te quedara estacionada. Lo que no me acuerdo cómo se resolvía era el tema del audio.
1: Ah.
0: Yo sé que eso se hace a través de una frecuencia de radio a veces, ¿no?
1: A veces sí, ¿no? Sí, sí.
0: Sintonizás
1: sí.
0: Una frecuencia de radio. No sé si seguirá siendo así. No sé, porque...
1: Hoy me imagino que debe haber una conexión Bluetooth o algo de eso. No sé por si estoy diciendo una pavada, pero algo...
0: Podría
1: que
0: ser.
1: Me imagino hasta lo podrás escuchar en celu.
0: De claro.
1: Con sí, alguna aplicación, algo cosa. Así.
0: Tiene que haber alguna cosa mucho más sencilla.
1: Sí,
0: antes creo. Era eso, había que hacer una instalación para que vos conectaras una determinada frecuencia de radio y ahí estaba el audio de la película. Sí. Entonces ponías el volumen que vos querías.
1: Hermoso.
0: Hermoso. Nos manda un abrazo enorme Vivi Fogelli, le mandamos un abrazo muy grande. La peli Tierra de Osos, ¿se acuerda, Mariana?
1: Bueno.
0: Mira qué genia, por favor. Mira qué genia Jocelyn de Alfa Jores, que sí, además los encontrás en 25 de mayo 3063. Dice, en un ratito les mandamos unos alfajores para los mates.
1: ¡Qué grande!
0: Es una belleza. Muchas gracias, muchas gracias. Bueno, igual lo hicimos el chivo con esa intención.
1: No,
0: podría
1: no
0: haber sido.
1: Podría haber sido, no, no, sobre todo
0: no
1: si era algo de comida.
0: Gente, no, en ese sentido.
1: Para nada. Pero no, fue natural.
0: Nos salió naturalmente, sí, amor. Amorosamente, sí. No fue con la intención, pero bueno, gracias, muchas gracias.
1: No seremos nosotros los que lo rechace, escucha.
0: No. Chicos, buen día, me acuerdo cuando se estrenó Hungry Bears y después salieron los juguetes, dice César. Ah, mira, habían salido juguetes, bueno, ahora te sale juguete de todo.
1: Sí.
0: ¿En nuestra época salían juguetes de las pelis?
1: Sí, Viaje a las Estrellas. Que tenías todos los muñequitos. Después, no sé si de peli, creo que de T también salió.
0: Veo feitos.
1: Sí, pero de dibujitos, sí. Los de He-Man.
0: Ah, todo. Sí. Shira también.
1: Sí. Yo tenía Manhattans. No sé por qué me regalaron Manhattans. Era un amigo de He-Man. Pero todos querían tener a He-Man. Y no va que a mí me regala Manhattan. Pero regálame He-Man.
0: Ay, gracias.
1: Manhattans me regalaron. Esto es un descargo que le quiero hacer a mi madre. ¿Por qué me regalaron Manhattans?
0: ¿Por qué Manhattans? Y el que quedaba era Manhattans.
1: No tengo la menor duda.
0: Probablemente digo, ah, dámelo. Si tú estás.
1: Manhattans.
0: Dámelo. Claro, porque en general era. Si te regalaban Manhattan, si ya tenías.
1: Claro, pero yo no tenía He-Man.
0: Bueno, y te dijo después te regaló.
1: No, esas cosas no se echan nada. Acá está Manhattan, Juanco Manhattan.
0: Es lo mismo.
1: Decirle, está pintado otro color.
0: Hoy me siento He-Man.
1: Está pintado, uno es amarillo y otro es verde, Esteban. Sí. Es
0: y después
1: mismo
0: se avivaron y te vendían, yo no sé si era también en He-Man, que te vendían el príncipe, porque era como que uno era antes de convertirse y otro era convertido.
1: Claro, claro.
0: Entonces era uno era todo de pelo sedoso.
1: Como si estuviésemos hablando de Batman.
0: Exacto, y se avivaron. No, ni lento,
1: te lo vendo de civil.
0: Exacto. Y me decía, pará, no puede ser. ¿Cuántos juguetes querés tener? No, y claro, pero había que tener todos.
1: Para evitar ese conflicto, justamente por ahí estaba Marta, aunque no tenía una tienda. Aparte tenía un papel muy secundario, mano.
0: Yo no me acuerdo, ¿eh?
1: Y bueno.
0: Yo miraba.
1: Y bueno, y por algo. Y claro. Era muy secundario el papel de mano. No, muy secundario.
0: Muy tremendo. Y todavía no lo resolvió, porque digamos que lo traiga a colación hoy. Y todavía.
1: Me hiciste traer acá, que me dijeron los juguetes. Y yo me acuerdo. Que íbamos a jugar con los amigos del barrio. Yo llevaba a mi madre. Orgulloso llevaba el Manhattan.
0: Muy bien.
1: Con la frente
0: en
1: alta, pero era
0: muy bien, Veiga. Porque no es que uno que sigue un Manhattan. Me sale Manhattan.
1: Manhattan.
0: Y va con los cabellos
1: abajo. No, jamás. El Manhattan se defiende.
0: Se lo está mendi de la vida. Acá te llevo con el Manhattan.
1: Exactamente, no. Nada de apichonarse, nada, ¿no?
0: Tenía algún poder. No tenía nada.
1: Un casquito creo que le había.
0: Era el contador. Pero es necesario. Escucha, quédate sin contador y decime.
1: Si no me acuerdo qué papel jugaba
0: Manhattan. Qué lindo momento que nos has traído. Sí. No lo pasó nada bien. Pero muy lindo, muy lindo. ¿Para qué pregunté de los juguetes?
1: Ay, Dios.
0: Ay, bueno, Nati recuerda la historia sin fin. Alguien que ya haya tenido un Manhattan en su vida,
1: por
0: también
1: favor,
0: nos pueden contar, sí, así no está tan solo.
1: Sí,
0: porque
1: claro,
0: no está bueno.
1: No me dejan tan solo, claro.
0: Nada, alguien que haya tenido alguno, porfa. Yo voy a hacer memoria, seguro que alguno la ha tocado. Vamos a hacer una pausa mientras, por favor, pensamos, Y piensen ahora en este momento para sus hijos. Claro. Que ojo,
1: después tiene 50 años.
0: Te manda al frente
1: y
0: te
1: dice,
0: escucha, radio,
1: no, claro,
0: en un streaming. Porque esto lo va a ver su querida madre.
1: Por supuesto que sí, ya, en un ratito me va a llegar un mensaje.
0: Pausa, ya volvemos.
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0: Bueno, y nos fuimos acordando de algunas cosas hermosas, hermosas. Después se preguntan por qué en terapia hablan de nosotras las madres. por los Manhattan de la vida.
1: Los Manhattan.
0: De momento Manhattan vamos a poner.
1: Yo los agradezco los momentos Manhattan, ¿eh?
0: Pero claro.
1: Los agradezco.
0: Te fortalecen.
1: Te
0: van como, ¿eh? Te van preparando para los momentos no tan
1: duros. Ahí está Manhattan.
0: Ahí está, en la imagen lo
1: tenemos.
0: Ese
1: es Manhattan.
0: Gracias, Jorge, gracias. Le voy a contar a los que están escuchándonos, que no nos ven.
1: Sí, ahí está Manhattan.
0: Además, estos muñecos eran poco articulados. Sí, tenían la articulación mínima. Eso era. ¿Viste? Movía...
1: piernas y hombros, digamos.
0: ¿Un poco de cintura hacían? No.
1: No. Bueno, no me acuerdo. Creo que no.
0: Y después que estaban como muy inflados, tenían una cantidad de anfetamina. Que
1: claro, había, mucho músculo. Mucho pero músculo. Mucho. Sí, sí. Bueno, He-Man también.
0: Sí. Y tenía un traje naranja arriba.
1: ¿Y el martillo ese que tiene ahí?
0: Claro, por eso un hombre de ley. Que no condice además raro, el casco Manhattan. Con él. Era raro.
1: Raro, Manhattan.
0: Pero es llamativo también.
1: Y el coso que tiene en la pierna, que tiene para uno solo y en la otra.
0: Tiene una protección, porque ponía así un brazo y una pierna adelante.
1: Ah,
0: para proteger, indudablemente.
1: Claro. Es verdad.
0: Indudablemente. El color de la piel, un color verde tortuga ninja.
1: Sí.
0: ¿Sí?
1: Verde Manhattan. En principio verde. No es que tenía un traje, es la piel verde de Manhattan.
0: Era la piel.
1: Exacto.
0: Sí. Bueno.
1: Sí, Manhattan tenía la piel verde. Paso a
0: preguntarle. Hermoso que nos ha ido. Gracias Jorge por ilustrar este momento. Sí. Yo estoy tratando de encontrarlo, a ver si lo encuentro, pero no. A ver si tiene una historia.
1: Yo voy a abrir un foro que diga: ¿A alguien le regalaron un Manhattan?
0: Por favor. ¿Eh? Sí, por favor. Sí. ¿Pero era el villano?
1: No, era amigo de He-Man.
0: Era amigo, era buena gente.
1: Sí, era un buen pibe, Manhattan.
0: Claro, estaba ahí. Ay, bigotes tenía, no te lo puedo creer.
1: Tenía bigote,
0: tenía
1: Manhattan.
0: Tenía un bigote. Acá tenía bigote. Tenía un bigote. Se usaba mucho el bigote. Ustedes recuerden que más o menos fines de los 80.
1: Tenía bigote Manhattan.
0: Un bigote como. No sé cómo qué decirles. Un bigote prominente. Ahí en la imagen que tenemos no se ve, pero tenía
1: porque
0: un bigote.
1: Porque tiene tapado con la armadura que tienen.
0: Ah, barbijo. Ya usaban barbijo.
1: Claro, ya usaban. No, ningún film.
0: En cambio, He-Man.
1: Estaba, ¿eh?
0: Ahí de cuerpito gentil. El príncipe de Adams era cuando no era He-Man.
1: Ah, el príncipe.
0: ¿Te acordás que estaba todo vestido como era el príncipe de Adams? Porque creo que tenía una camisa, algo así.
1: Sí.
0: Ahí está, bueno, insisto, para quienes nos siguen en vía streaming, síganos, porque se están perdiendo de estas cosas, chicos.
1: Una cosa, para esto tenemos internet.
0: Para esta cosa, la cosa importante, no la documental.
1: Ahí está, He-Man charlando con Manhattan, que no le está dando mucha bolilla en esa imagen.
0: No, pero le están mirando la jugada, la última jugada del gol de...
1: Ah, puede ser,
0: está mirando la última jugada de Argentina.
1: Mirá, Lautaro.
0: ¿Eh? Y ahí, ¡ay! No te lo puedo creer, mira, se le tuerce el bigote.
1: Sí. Medio colorado el bigote de Manhattan.
0: Medio colorado, sí.
1: Claro, Manhattan. Piel verde, bigote colorado.
0: Ahí tiene la cara
1: blanca.
0: Color piel.
1: ¿Por qué tiene la cara blanca Manhattan y la piel verde?
0: Tiene un traje, no era la piel. Era un traje.
1: Se le marcaba
0: tenía
1: mucho.
0: Una enfermedad.
1: No sé.
0: Porque usaba mucha lycra en esa
1: mucha
0: época.
1: Mucha lycra se usaba en ese momento.
0: Sí, sí, la Liga de Superhéroes tenía un acuerdo con la industria textil, que después se cayó, ¿viste? Por esto de la demanda, qué sé yo. Pero tenían un acuerdo muy significativo. Entonces todo el traje, la base era lycra.
1: Y le dejaban la carita afuera.
0: La carita.
1: Es que Manhattan también era blanco, lo que tenía era un traje, parece.
0: Bueno. Todo esto se lo están perdiendo por no seguirnos a través de YouTube.
1: Claro.
0: Como
1: exacto.
0: Radio de la Cordillera. Exacto. Incluso si ustedes entran a Info Chucao, van a ver que allí está también este.
1: Solo tienen que poner play.
0: Claro, chicos. Sí, mirá qué hermoso. Se están perdiendo todo este despliegue de imágenes que estamos compartiendo con gracias a Jorge que va poniendo ahí todo
1: Estaba Orco, el fantasmita aquel. Ese llamaba Orco, ¿no? Creo.
0: Ves
1: que está volando allí al lado de Manhattan.
0: Razón. Ese era un re personaje que se robó la serie en un momento, ¿eh?
1: Sí.
0: Sí, Orco se robó la serie en un momento, definitivamente. Bueno, ¿cómo hacemos para salir de acá ahora?
1: Tengo
0: gracias a todos, los que están participando, los que se están enganchando, muchísimas gracias. Ayer habíamos estado hablando un poquito de lo que habían sido los últimos informes respecto del valor de la canasta básica que dio a conocer el gobierno y de lo que necesitaba una familia de 4 integrantes para cubrir las necesidades básicas, ¿eh? Una familia tipo 2 adultos, 2 niños, hablábamos que para cubrir la canasta básica total se requería 1.531.473 pesos para no ser considerado pobre. Para no ser indigente, la misma familia necesitaba 689.853 pesos para la canasta alimentaria. Esto para la ciudad de Buenos Aires. Ahora bien, ¿qué pasa por estos lares, ¿no? En nuestro territorio patagónico? Y por eso vamos a hablar con Guido Claro, que forma parte de Acercar, que hace estos relevamientos, y la verdad que es muy valioso el trabajo que llevan adelante porque nos permite observar los números, en este caso, de la canasta básica aquí en la comarca andina. Guido, muy buenos días. Esteban y Sole, te saludamos.
2: Hola, buenos días, Sole, Esteban, ¿cómo va?
0: Muy bien, muy bien. Muchas gracias por permitirnos este contacto.
2: Por favor, gracias a ustedes por comunicarse.
0: Bueno, un poquito para charlar con vos sobre este relevamiento que se ha hecho y las diferencias que ustedes han encontrado desde Acercar con los números de la canasta básica para quienes vivimos acá en la comarca.
2: Sí, bueno, nosotros, como bueno ya muchos saben, relevamos el costo de la canasta básica alimentaria en toda la comarca. Lo hacemos ya desde hace 4 años en forma trimestral. Y bueno, tenemos ahora justamente el último informe que sacamos fue de junio, el anterior había sido marzo. Y bueno, sí, como siempre, nos encontramos, digamos, mediante la observación directa de lo que pasa en nuestra comarca, nos encontramos con que los valores son mayores que los que se publican, ¿no? Lo que publica INDEC, que todo, bueno, para los que no saben, es Gran Buenos Aires. Y actualmente encontramos que acá estamos aproximadamente un 10% arriba de ese valor, que es lo que suele, es la tendencia que se suele mantener a lo largo del tiempo.
0: Eso podría tener que ver con el traslado, es mucho, un 10% es mucho, pero ¿a qué se le podría adjudicar?
2: Mira, nosotros desde Acercar no venimos a explicar las causas, no tenemos las herramientas, me imagino que hay personas que tendrán las herramientas para decir por qué estas cosas son más caras, lo que nosotros podemos certificar fehacientemente que efectivamente es así.
0: Claro.
2: A partir de ahí uno puede hacer suposiciones de la distancia, las cadenas largas de comercialización y demás. Independientemente de las razones, que bueno, eso, yo me imagino que desde personas especializadas en la temática hasta los propios comerciantes son los que quizás puedan dar una explicación más, más concreta de por qué es así, pero la realidad es que nosotros es lo que podemos observar, es algo que todos más o menos conocemos intuitivamente, siempre hemos dicho, bueno, acá es más caro, acá es más caro. Bueno, nosotros desde Acercar no solamente venimos a medir estos costos de la canasta básica, sino que venimos a corroborar muchas cosas que muchas veces que la gente ya sabe.
0: Sí, esa percepción que se tiene cuando ves incluso publicidades de algunos valores, que no podemos hacer una lectura general porque vemos algunos valores sueltos en determinados comercios que por ahí ni siquiera están acá, pero uno percibe esta situación, ¿no? De que hay una diferencia clara en lo que se paga por determinados productos en algunos puntos del país y lo que pagamos los patagónicos.
2: Sí, exactamente, exactamente. Y bueno, y tener en cuenta que cuando hablamos de canasta básica, ¿no? Que, bueno, es un conjunto de bienes alimenticios que cubren ciertas necesidades nutricionales, que están basados también en los hábitos de consumo de la gente, de la población, hay que tener en cuenta que es solamente un indicador estandarizado que digamos que busca de alguna manera homogeneizar la totalidad del país, si es que eso es posible, ¿no? Pero bueno, o por lo menos homogeneizar el indicador. Entonces, cuando nosotros decimos, bueno, sí, en la comarca andina, eso, la canasta básica es alrededor de un 10% más cara, por lo tanto la línea de indigencia y la línea de pobreza son un 10% más arriba, también hay que tener en cuenta en realidad qué significa ese indicador, qué es pobreza acá, qué es pobreza en el Gran Buenos Aires. Tengamos en cuenta que la canasta básica total, incluso, o sea, la línea de pobreza, no contempla el alquiler, por ejemplo. Entonces, si uno quiere empezar a homogeneizar y promediar, bueno, justo vivimos en una zona, en unas localidades que se alejan mucho del promedio y de lo homogéneo, ¿no? Uh-huh. O sea, tanto desde el precio de los alquileres, hasta las cuestiones del transporte, las distancias, todos conocemos los precios del transporte público acá en la comarca. Sí. No es una gran ciudad, esto como que para que los informes abarcativos sean representativos. Uh-huh. Es por eso que, bueno, desde Acercar justamente nosotros venimos a medir esto. Pero venimos a medirlo con la metodología que propone el INDEC.
0: Uh-huh. Ese es el punto. Ustedes utilizan la misma metodología que utiliza el INDEC.
2: Nosotros utilizamos la misma metodología que utiliza el INDEC, o bueno, o intentamos adaptarla, digamos, uh-huh, a nuestra realidad, a nuestra capacidad de acercar, a nuestra capacidad de relevamiento, ¿no? Al volumen de datos con el que trabajamos. Uh-huh. Pero eso, siempre hay que tener en cuenta que estamos trabajando sobre indicadores construidos, no pensados en las particularidades de nuestra región. Entonces, si uno empieza a tener en cuenta las cosas que vivimos acá, eso, el transporte, la vivienda, sí, la calefacción, todos conocemos, sí, que muchísima gente acá no tiene gas natural, digamos. Entonces, a partir de ahí, entonces se empiezan a encarecer las cosas. Entonces, uh-huh, es sobre ese 10% superior del que estamos hablando. Bueno, a partir de ahí, con criterio, hay que empezar a considerar las otras cosas que quedan afuera.
1: Totalmente. Guido, buen día, Esteban, te saluda. Yo estoy viendo aquí en la página de ustedes que el número de la canasta básica les dio 1.645.596 pesos.
2: Sí, exactamente.
1: Bien. Yo te quería hacer una consulta como para poner un poquito de claridad, porque si bien son palabras que nosotros las estamos muy habituados a escucharlas, no sé si en cuanto a indicador nos podés dar qué se entiende para decir, mira, la familia de cuatro personas que no llega al 1.645.000 pesos es pobre. ¿Qué significa que sea pobre y qué significa que sea indigente?
2: Bueno, la diferencia entre la línea de indigencia y la línea de pobreza es la cuestión de la alimentación. La línea de indigencia, cuando se habla de canasta básica alimentaria, se está hablando de línea de indigencia. Es lo que necesita una persona o una familia, digamos, para comer, para alimentarse. Después, entonces, eso es lo que determina la línea de indigencia, que si estamos hablando, por ejemplo, para una familia de cuatro personas, la línea de indigencia son 748.000 pesos.
1: Si no tenés esa plata, no podés comer.
2: Si no tenés esa plata, no podés comer. Exactamente, exactamente. Y sobre eso, bueno, se construye la siguiente línea, que sería un poquito más arriba, que es la línea de pobreza, que es, bueno, comés, pero tiene que ver con las condiciones de vida, ¿no? Entonces eso es la canasta básica total, uh-huh, que incluye otros bienes y servicios, bienes de consumo y servicios, no necesariamente alimentarios, transporte, vivienda, gastos del hogar, y acá hay que tomarlo con pinza, porque se habla mucho cuando en los medios, cuando aparece línea de pobreza, canasta básica total, gastos del hogar o gastos de vivienda, no incluye alquiler. Entonces, uh-huh, si hablamos de que una familia de cuatro personas necesita 1.645.000 pesos para no ser pobre, lo que significa que necesita esa plata para, además de comer, cubrir sus necesidades básicas y de condiciones de vida, digamos, suponiendo que está resuelto el tema de la vivienda.
1: Uh-huh. Si tiene que alquilar, habría que sumarle, en principio, directamente un alquiler que podría estar rondando, ¿qué? ¿500? ¿400?
2: Y estamos hablando de este número, que es la línea de pobreza para una familia de cuatro personas, sí, hay que pensar en un alquiler para cuatro personas, ¿no?
1: Claro, por eso.
2: Y sí, lo que sí, eso significa.
0: Sí, sí, estamos hablando de 500.000 pesos, aparte de los servicios.
1: O sea que estamos arriba aparte de los 2 millones de pesos.
2: Vamos a, en términos reales, digamos, no estaríamos arriba de los 2 millones de pesos. Sí.
0: Sí, total. Solamente para cubrir lo básico, porque
2: exactamente.
0: Corregime si me equivoco, Guido, pero en esta canasta no está incluido lo que es si los niños y niñas están en edad de escolar, a eso hay que sumarle todo lo que tiene que ver con los productos de cuaderno, mochila, zapatilla, guardapolvo, etcétera, etcétera, etcétera.
2: Exactamente, la canasta básica viene a reflejar estas cuestiones de costo de vida de la cotidianidad. Sí. Después, es como vos decís, las cuestiones, la educación, los útiles, ¿no? Entonces siempre desde ahí se suma para arriba, sí, claro. Totalmente.
0: Que es una suma muy alta, porque si tenés que comprar dos mochilas, hoy se resuelve todo a través de, pero digamos, no cuenta en lo formal, decir si las familias lo están resolviendo a través de una feria americana o a través del trueque. Lo cierto es que si tenés que salir a comprar, ahí tenés un montón de dinero que hay que sumarle, ni hablar cuando ya se empiezan a usar carpetas, hojas, etcétera, un montón de cosas que incluyen, no sé si se llama canasta escolar, pero digamos, ese combo de productos.
2: Sí, exactamente. Y lo que pasa acá es eso, es, bueno, ¿a qué nos referimos cuando decimos pobreza? ¿No? Porque pobreza, digo, es un concepto muy amplio y no queda definido simplemente por lo que el INDEC dice, bueno, esto es pobreza por una cuestión de los bienes y servicios que podés comprar, ¿no? Es mucho más abarcativo el término. Entonces, nosotros, bueno, obviamente cuando se habla en estos términos, en términos de canasta básica, se habla de pobreza, está bien, es como dije al principio, es un indicador que de alguna manera busca homogeneizar, y está bien que así sea porque es un indicador y vos claro, necesitas cierta homogeneidad para poder compararte con otros puntos del país, digamos, para poder tener cierta proyección. Pero si hablamos de pobreza, y bueno, es un término mucho más amplio y eso empiezan a entrar estas cosas como la que decías vos, hasta claro. Los útiles de los chicos para la escuela, sí. ¿No? Un montón de otras necesidades. Sí, sí.
1: Guido, te hago la última de mi parte. No sé si está en tu campo responder esta pregunta que te voy a hacer, si no es así, me lo decís, no hay ningún problema. ¿Y por qué, digamos, se toman estos indicadores tan parciales? Digo, porque se toma un indicador que dice, bueno, de aquí para abajo es el índice de la pobreza, pero resulta que no estoy tomando una familia que tiene dos hijos, hijas, y no estoy tomando ni el alquiler, ni que esos chicos vayan a la escuela, que se escolaricen, una cuestión que es básica también. ¿Por qué se toma estos índices tan parciales y no se busca uno que vaya a representar más claramente lo que es la realidad?
2: Bueno, mira, sí, eso ya se escapa un poco, pero lo que te puedo decir es que la estadística es, digamos, es la tiranía de la mayoría, ¿no? Y entonces, vos para construir un indicador, necesitás que tu indicador sea representativo en su mayoría. No existe un indicador que refleje el 100% de la realidad, porque lo que habría que hacer es hacerle una encuesta al 100% de las personas, por así decir, ¿no? De la misma manera que nosotros cuando relevamos la canasta básica, también es un estimador estadístico, porque hay tantas canastas básicas como personas que las releven, podríamos decir, porque si no, para hacerlo exhaustivo, uno tendría que relevar el 100% de los productos en el 100% de los comercios, ¿no? Entonces, cuando hablamos de estos indicadores, hay que tener en cuenta que responden de alguna manera a la foto general, sobre todo teniendo en cuenta la mayor cobertura poblacional, ¿no? Entonces, por lo general, está construido en base a la realidad de las grandes ciudades. La canasta básica, pero bueno, la canasta básica alimentaria se construyó mediante una encuesta, la encuesta nacional de los gastos de los hogares en el 90 y pico. Entonces, a partir de ahí se dijo, bueno, la canasta básica tiene tanto eso, no sé, si ustedes vieron nuestro informe, dice, bueno, hay, no sé, papa, fiambres, verduras, galletitas de agua, qué sé yo, un montón de productos con la cantidad de ese producto por mes, no sé, de frutas, por ejemplo, son 6,1 kilos por mes, ¿no? Carne, tantos kilos. Eso se construye en función a encuestas. Esta encuesta se construyó originalmente en una gran encuesta a escala nacional que se hizo en el 90 y pico, y esta composición fue refrendada después en una segunda edición de la de la encuesta que se hizo en el 2005, 2006, por ahí no me acuerdo, que volvió a confirmar que esta sigue siendo lo representativo. Entonces se construye a partir de ahí.
0: Estaba pensando también, Guido, ya con esto te despedimos y te agradecemos un montón por todo el trabajo que vienen realizando, porque de verdad es muy, muy interesante, muy importante saber cómo, no solo cómo se registra, cuáles son los mecanismos, sino también poder entender las diferencias que hay entre las mediciones en Buenos Aires y lo que significa para la Patagonia, sino también comprender, porque me parece que cuando se pregunta en general a las personas a qué clase, en qué clase social se ubicarían, en línea generales, el argentino o argentina tiende a decir en clase media. Con estos números, claramente me parece que podemos recolocarnos, ¿no? O reorganizarnos y ver qué está pasando con la famosa clase media de la Argentina.
2: Sí, bueno, justamente ahí aparece, ¿no?, lo que hablábamos hace un rato de las cosas que no entran en estos números, ¿no? Simplemente uno dice, bueno, no es clase baja porque yo no sé, no soy pobre porque gano, sí, porque mi familia recibe ingresos por arriba de 1.600.000, pero bueno, me imagino que entran un montón de otras cosas y que la realidad depende de cada, sí, de cada familia. Las familias son las que pueden decir cómo es su realidad, ¿no? Uh-huh. Nosotros lo único que damos es de alguna manera una herramienta para poder compararnos. Uh-huh. Eso es lo que nosotros damos, una herramienta para poder compararnos. Y bueno, tenemos la manera de medirnos, de compararnos con la herramienta oficial entre comillas, ¿no? Uh-huh. Porque bueno, lo hacemos nosotros, no lo hace el INDEC. Pero eso es lo que venimos a proponer nosotros, ¿no? Sacar a nuestra comarca andina del gran promedio que marcado por la tendencia de las grandes ciudades, y decir, bueno, esta herramienta en nuestra localidad nos da esto. Y a partir de ahí, bueno, cada quien hará la interpretación necesaria. Nosotros, nuestro trabajo está orientado. Esperamos que eso, que desde las personas hasta las familias puedan hacer uso de esta información que nosotros proveemos, que es libre y pública, hasta organizaciones, instituciones, digamos. Nosotros lo que venimos a proponer es eso, un número que refleja la realidad de nuestra comarca. Y en este sentido, y ya con esto les pido permiso, sí, nosotros relevamos, hacemos este informe de canasta básica desde el año 2022. Todos estos informes están disponibles, uh-huh, para quien de libre acceso. Se pueden entrar a nuestra página web, que es asociacioncivilacercar.org, o a nuestro Instagram, que es ac.acercar. Ahí pueden ver todos nuestros proyectos, todas las cosas que hacemos, incluso la secuencia histórica de informes de canasta básica que sacamos desde 2022.
0: Impecable. Justamente iba a comentar eso, que quienes quieran entrar y mirar y tener acceso a toda esta información pueden hacerlo a través de ac.acercar, y si no también asociación. ¿Me repetís el sitio web, por favor?
2: Sí. El sitio web es Asociación Civil Acercar, así como suena, todo junto, .org.
0: Perfecto. Guido, muchísimas gracias por este contacto. Insisto, muchas gracias por el trabajo que llevan adelante.
2: Muchísimas gracias a ustedes, Sole y Nahuel.
0: Hasta luego, un abrazo. Estábamos conversando con Guido Claro, que forma parte de Acercar y que siempre van presentando. Uno puede ingresar, como decía recién él, y ver todos los informes cada trimestrales y hacer una comparativa y ver porcentualmente cómo ha ido. Yo me hice ahí un pequeño machete de cómo ha ido aumentando. Ellos tienen el valor de la canasta básica, que después se multiplica por la cantidad de integrantes que de la familia. Entonces uno ahí puede, insistimos, canasta básica simplemente de alimentos, como de supervivencia, podríamos decir.
1: Yo me voy a quedar con algo en esta parte, sí, que a mi modo de ver me parece como bastante central, que es algo de lo que subrayaste vos, que tiene que ver. Me parece que tenemos que repensar un poquito dónde estamos parados cada uno de nosotros, ¿no? Esto que nos gusta decir, somos clase media. Me parece que si empezamos a tomar estos números, ponerlo en realidad, nos vamos a dar cuenta que muchos, tal vez, estemos, sobre todo los que tienen este grupo familiar, ya no más en la parte de clase media, sino más bien ahí en el límite de clase baja y clase media.
0: Clase trabajadora. Vamos a hacer una pequeña pausa porque estamos pasaditos, pero muy interesante poder charlar con Guido Claro. Pausa y ya volvemos.
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0: 21 minutos pasaron de las 11, ¿cómo se nos está yendo a la mañana? Por favor, impresionante, está volando. Y entre las cosas que contamos hoy tempranito a la mañana, y que además dijimos hay un mimo para nuestros oyentes, hay dos entradas para lo que será la noche de blues en la Casa del Bicentenario a partir de las 21 horas. También contamos que es una iniciativa de Frank Cook, y hablando de Frank Cook, justamente él está en línea, así que lo saludamos. Frank, ¿cómo estás? Esteban, Sole, te saludamos.
1: Hola Esteban, hola Sole, hola a toda la audiencia, ¿cómo están?
0: Muy bien, bueno, un poquito para charlar lo que será esta noche de blues, primera edición que se viene.
1: Así es.
0: Bueno, contanos.
1: Primera edición, sí. De una, si Dios quiere, una larga lista. Vamos. De presentaciones, así que sí.
0: Impresionante los músicos que van a estar, impresionante. Todos músicos muy conocidos de la comarca, gente muy querida también.
1: Sí, músicos de primera línea, todos. La verdad que es un gustazo poder laburar con todos los chicos, los compañeros, los colegas. Todos se sumaron, se pusieron al hombro este proyecto con vías a que esta sea la primera edición de, como te decía, una larga fila de ediciones que van a venir, y quién dice no terminamos teniendo un festival de blues grande para compartir con todo el país, ¿por qué no?
0: ¿Por qué no? Porque esto capaz que es como la semilla.
2: Qué bueno.
1: Y es un poco el proyecto, se trata de eso, ¿viste? Uh-huh. Si bien nosotros vamos a cobrar una entrada, no tiene fines de lucro, digamos, no nos vamos a repartir la guita, ni mucho menos, todo lo contrario, la idea es sumar y apostar para una próxima edición un poco más grande, y ya la tercera por ahí podemos traer algún artista de renombre y empezar a compartir, que es nuestra idea. Nosotros ya nos dimos cuenta que ni Warner Brothers, ni Emi Records, ni ninguna de esas compañías discográficas va a venir a buscar a nadie acá.
2: ¿No?
1: Entonces lo que dijimos, armemos acá un corredor donde pasen todos por acá.
0: Totalmente. Está muy bueno. Y además los músicos quieren tocar, encontrarse, pasarla bien.
1: Ante todo.
0: Y además que se los empieza a conocer, porque hay unos músicos tremendos en la comarca, de verdad. Artistas impresionantes.
1: Sí. Bueno, gracias a Dios vamos a tener, no sé si vos ya los estuviste nombrando a todos.
0: Nombralos vos, por favor. Bueno, los tengo acá también.
1: No sé si me voy a acordar a todos, pero va a estar en la guitarra, va a estar Jere Lugones, va a estar Leo Ramoni, va a estar mi hermano Michael Francis, va a estar mi hermano Pei, va a estar Diego Gutiérrez, Lucas Porro. No, realmente va a estar terrible. Van a estar después en la banda, va a estar, bueno, son como hermanos, tocamos hace años, Robert Talman, Mati Pérez, Miguel Viso, Martín Ye, Mati Falivene, va a estar Hockey tocando la armónica. Uh-huh. Vamos a estar todos.
0: Juan Alumine González, Ayala, Tayu Videla, sí.
1: Así que va a estar Tayu Videla, uh-huh. Va a estar Alumine Ayala, que es mi compañera y con quien estamos llevando adelante el proyecto, lo estamos produciendo en conjunto con ella, más allá de que estamos siendo acompañados por todos los músicos de la comarca, y muchos quedaron afuera, pero bueno, eso está bueno porque va a ser para la segunda edición. Tenemos un montón de gente que también tiene ganas de participar, y aparte son grandes talentos para mostrar a la comunidad. Porque no es solamente juntarnos nosotros y sacarnos las ganas, sino presentar una propuesta de excelentísimo nivel para toda la gente de la comarca, que totalmente, también se lo merece.
0: Totalmente. Fran, empiezan a las 9 con la cantidad de músicos que son. ¿A qué hora van a terminar?

0: están?
1: Mira, está planteado de una forma bastante dinámica que va a suceder el show, así que yo no creo que dure más de una hora y media, dos horas, porque tampoco queremos hacer algo extenso. También cuando es mucho,
0: sí,
1: por ahí la gente también se cansa. Entonces, tiene que ser todo en su justa medida, tiene que ser como una piña en los dientes, uno atrás del otro, y todo diferente, bien variadito, para que también sea... eso sea muy atractivo para el público.
0: La entrada está en venta anticipada, ¿se puede pasar por la Casa del Bicentenario? ¿Ya están allí?
1: Sí, las entradas están en venta en la Casa del Bicentenario ya hace algunos días, se han vendido muchísimas entradas, estamos teniendo consultas todo el tiempo, así que corran a buscarlas porque va a ser una noche única. Está lindo para aprovechar porque es algo distinto que por ahí no se ve todos los días.
0: Sí.
1: Por ahí la mayoría de estos artistas para verlos hay que ir a alguna cervecería o algún pub, y por ahí gente que no acude a esos lugares o no tiene ese tipo de costumbre, pero sí le interesa escuchar buena música, ver buenos artistas y ver un excelente espectáculo, y le gusta ir a sentarse, pagar una entrada, sentarse, que empiece un show, y desde que empieza hasta que termina va a ser un espectáculo que va a ser música, audiovisuales y poesía, que va a estar durante toda lo que dure el espectáculo.
2: Francisco, ¿qué tal? Te iba a preguntar justo algo de lo que dijiste al final, que cómo se iba a desarrollar la dinámica del espectáculo, si iban a tocar como bandas o van a estar mezclados, si van a tocar covers, ¿cómo es la dinámica?
1: Mira, ¿cómo estás? Buen día. Mira, la idea es, vamos a tener dos bandas estables que van a ir rotando según las canciones. Cada guitarrista eligió dos canciones para tocar. Obviamente sí, son canciones, son covers de otros, hay algunos clásicos del blues internacional y blues nacional, hay otros que no son tan clásicos, pero sí todo blues, y la idea es, mientras vamos subiendo un guitarrista y bajando otro, vamos a ir proyectando videos, y tiene todo un hilo conductor. Esto va a ser un espectáculo como cuando vas al cine y te sentás a ver una película que empieza y termina, va a ser así.
2: Bien.
1: La idea es que no hayan baches y que vaya una cosa atrás de la otra. Vamos a tener armado, si bien al final vamos a tocar todos juntos alguna canción, la idea es tener armado dos o tres amplificadores. Entonces, mientras va tocando uno, tenemos un equipo, porque somos un montón de artistas en la en la comarca. Entonces, los chicos desinteresadamente me dicen, sí, yo quiero estar, bueno, no podemos tocar en esta, pero bueno, te doy una mano en el escenario, listo. Entonces, mientras estén tocando uno, le vamos a estar preparando al otro lo que necesita. Terminó, pasaron los ratitos que vamos a estar proyectando imágenes, se lee alguna cosa poética, y arranca el otro atrás, sale con dos temas, y así, dinámico. La idea es que sea algo dinámico, y por eso no fue convocado bandas en esta primera edición, porque yo sé que el tema del recambio de las bandas, el baje sube de instrumentos y cosas, también eso hace baches, y como te digo, yo también fui público, voy, me siento y lo analizo también, y digo, y es un poco un embole, por estas tres horas para escuchar cuatro bandas, y entre el sube y baje, la gente quiere ir, pagar una entrada, sentarse y ver un espectáculo de principio así, y dentro de una hora y media, dos, irse a su casa satisfecho y contento y con ganas de volver.
0: Y ojalá se venga pronto un segundo encuentro, porque imagino que con la cantidad de artistas que tenemos en la comarca deben haber quedado muchos con ganas de encontrarse y de estar ahí también en escenario. Por lo pronto,
1: sí, hay un montón de afuera que tienen muchas ganas de participar y de primerísimo nivel.
0: Sí.
1: Y bueno, y otros que por cuestiones de que viajaban o lo que sea no pueden estar. Y ya hay de gente de Buenos Aires que me están llamando, che, qué bueno lo que estás haciendo, yo quiero estar. Gente de primera, ¿eh?
0: Sí, sí. Bueno,
1: estamos
0: ahora
1: hablando,
0: que...
1: El Bolsón tiene su nombre,
0: sí,
1: y nuestra idea es devolverlo al lugar a donde debe estar.
0: Totalmente.
1: Ya el Bolsón tiene un legado y tiene un nombre mágico que tiene que ver con el arte, con la música, sobre todo, con la cultura.
0: Sí.
1: Bueno.
0: El Bolsón y toda la comarca, ¿no?
1: La comarca, yo digo el Bolsón
0: porque
1: uno está acostumbrado a decir el Bolsón.
0: Sí.
1: Soy criado acá toda mi vida, de chiquito, y decís el Bolsón, pero no habla de todo. Es la comarca.
0: Es la comarca.
1: Exactamente.
0: Bueno, Fran, un gusto escucharte, invitar a toda la gente. Además tenemos dos entradas para sortear, que ya hay mucha gente que pidió las entradas, así que bueno.
1: Sí, me imagino. Están un poco, por ahí algunas personas me han dicho que están un poco caras, estamos vendiendo a 20.000 pesos, lo digo abiertamente.
0: Sí.
1: Me parece que el espectáculo lo amerita y el fin para lo que estamos recaudando el dinero también.
0: Claro, que es para futuro más presentaciones de este tipo.
1: Es para seguir, y la próxima no va a ser dentro de mucho tiempo. Estamos hablando de 4 o 5 meses, como mucho, tenemos que estar ya armando otra mucho más preparada, o sea, con más colegas más trabajando y dando una mano en la parte de composiciones artísticas, arreglos. Tiene que ir creciendo. Esto tiene que ir en creciente, y cuando hayamos hecho 10, la guita la volvemos a reinvertir. Nadie va a ganar un peso acá.
0: Claro, está bien.
1: La idea es esta.
0: Está bueno que ya estás pensando en una edición verano, que por ahí puede ser incluso en algún espacio abierto con más gente.
1: Y si lo amerita el evento, ojalá.
0: Así será.
1: Ojalá.
0: Qué bueno.
1: Ojalá.
0: Qué bueno. Fran, ojalá. Te mandamos un abrazo enorme. Gracias por las entradas que nos has dado, que son 2 entradas. Gracias, sí. por la iniciativa y por gestionar para que salga este encuentro de blues hoy a las 9 en la Casa del Bicentenario.
1: Así es. Déjame lo último antes de dejar, disculpame que te robe.
0: Sí,
1: te robe segundos de radio, que sé que son valiosos. Tenemos un invitado súper especial.
0: Sí.
1: Súper especial, que no está en la cartelera, porque lo terminamos de definir en el día de ayer, un invitado de super lujo, que no les voy a adelantar el nombre,
2: no.
1: Pero les puedo asegurar, vayan, porque realmente vale la pena.
0: ¿No podemos decir ni el instrumento que toca?
1: Es guitarrista.
0: Bien, ahí está,
1: pero una pista. Terrible guitarrista.
0: Bien.
1: Ya ha estado en otras ocasiones acá en la comarca, es una persona conocida, muy buen guitarrista, pero terrible que este evento se fue para arriba, pero mal.
0: Vayan, porque después se van a enterar por las fotos que salgan y no sabes lo que fue esto. Y vas a decir, no, ¿por qué no estaba ahí? Te mandamos, Fran, te mandamos un abrazo muy grande y gracias nuevamente.
1: Gracias a ustedes por el espacio, gracias por difundir la cultura y bueno, los esperamos a todos, a toda la comarca, porque realmente estamos trabajando un montón para dar un espectáculo de primer nivel.
0: Bueno, un abrazo enorme, la mejor para esta noche.
1: Gracias, un beso para todos, chao.
0: Gracias. Fran Cuca hablando sobre lo que será esta noche de blues, la primera edición de varias que se vienen. Él lo decía, ya en 4 o 5 meses tiene que salir la segunda.
2: Vamos.
0: Con un invitado sorpresa para esta noche, 21 horas, Casa del Bicentenario. Las anticipadas ya las podés encontrar, si no, las compras en puerta. Y nosotros acá vamos a sortear 2 entraditas para quien quiera ir a ver este espectáculo. La verdad, pinta buenísimo. 33 minutos de las 11, pausa, ya volvemos.
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0: 11:36, vamos a tomar contacto con nuestro compañero desde el móvil de exteriores.
1: Muchas gracias, Soledad. Sí, nos encontramos en la Fiscalía número 1, en momentos de feria judicial, pero bueno, que está trabajando claramente siempre con las contingencias y de guardia, claramente. Estamos con el fiscal, el doctor Francisco Rienda, a quien saludamos. Muchas gracias por atender. Buen día.
2: Hola, buen día a todos. ¿Cómo estás?
1: Bueno, en principio, con requisitoria acerca de el fallecimiento del vecino Dreher aquí en la localidad, lo que ha, bueno, motivado la requisitoria en general de toda la comunidad. Ante qué nos encontramos, sabiendo que, bueno, en estos momentos se le estaba realizando la autopsia pertinente, y bueno, ¿qué es lo que tenemos hasta el momento?
2: Bueno, cuando nosotros tenemos un caso donde no se puede determinar fehacientemente cuál es la causa de la muerte de cualquier persona, siempre nosotros recurrimos a los médicos forenses. ¿Por qué? Porque para nosotros necesitamos conocer las causas de la muerte. La causa de la muerte puede ser una muerte natural, puede ser una muerte accidental, puede ser un suicidio o puede ser un homicidio, digamos. Esas son todas las hipótesis posibles cuando una persona pierde la vida. Cuando nosotros no tenemos absolutamente claro cómo se produjo ese deceso, bueno, y tenemos algunas dudas, entonces solicitamos las autopsias. Esto sin perjuicio de otras evidencias que se van recolectando a partir de una investigación que se inicia, precisamente por ser la muerte dudosa. No todas las muertes inician investigación. Por supuesto, lo que claramente los médicos dicen que es una muerte natural, no hay una investigación. En el caso de un accidente, bueno, si hay intervención de terceros, sí hay una investigación. En el caso del suicidio, bueno, lo que se trata de determinar es si efectivamente fue un suicidio o pudo haber alguna instigación al suicidio de un tercero. Y en caso de que hay dudas, bueno, para nosotros es determinante las autopsias que realizan los médicos forenses. Ahora bien, esto es una evidencia más. Es una evidencia importante, es una evidencia objetiva, científica, pero todas esas evidencias deben jugar con otras evidencias que son testimonios, pericias criminológicas, eventualmente algunos registros fílmicos que se puedan obtener, públicos y privados, o sea, públicos de cámaras públicas o de algunos comercios, todo para tratar de reconstruir la historia y saber exactamente qué fue lo que pasó. Y en eso estamos. Todas las investigaciones de este tipo de hechos, lo que queremos es precisamente reconstruir el hecho lo mejor que se pueda, a través de evidencias, y después, bueno, tomar una decisión. Si eventualmente puede haber habido algún tercero que intervino en la muerte de esta persona, bueno, se inicia una causa que puede ser por homicidio con intención, homicidio doloso, u homicidio culposo, que también puede ocurrir cuando una persona no tiene intención de matar, pero finalmente por su intervención produce una muerte, como ocurre a veces en los accidentes de tránsito, que es lo más común, ¿no? Claro. Entonces, bueno, estamos en eso.
1: En ese momento, entonces, hay algunas, ya las actuaciones han comenzado y hay cosas claras, o sea, el vecino se le produce, digamos, lo que finalmente conduce a su fallecimiento en un local donde también había serie de ocupantes, ¿no?, que fueron tomados de declaración, o sea, se trabajó.
2: Claro. Nosotros, una vez que nos enteramos del hecho, lo primero que hacemos, obviamente, esto que te digo, es buscar reconstruir esa situación, tratar de, yo a veces lo explico, es como ver una película, ¿no? Es decir, queremos ver esa escena en particular, qué fue lo que pudo haber ocurrido, cómo fue. Y eso lo reconstruimos a través de testimonios que ya se han tomado, por supuesto, con la intervención también de, hay una división judicial de investigaciones específica que trabaja en la policía, que ellos hacen toda una tarea de relevamiento de registros y de testimonios. Bueno, nos están elevando informes permanentemente. sobre distintos testimonios que se toman. También tomamos testimonios de los médicos que actuaron inmediatamente, por ejemplo, los médicos del hospital, que son los primeros que reciben a la persona. Bueno, entonces queremos saber en qué condiciones lo recibieron, si la persona esta llegó a decir alguna palabra, si les dijo algo. Bueno, estamos en esa etapa. Por supuesto, son investigaciones que todavía, al no estar cerradas, nosotros no podemos hacerlas públicas, pero sí, esto es importante que se sepa, sobre todo para la comunidad, y que nosotros en este tipo de casos se investiga con la mayor profundidad posible.
1: Hace algunos minutos dialogamos con la jefa de la Unidad 12 de la Policía Local, nos indicaba que, bueno, con cierta expectativa al resultado de la autopsia que se está realizando el día de hoy, esto que habitualmente se dice, los cuerpos hablan también, pero quizás también con cierta prudencia, porque no va a ser absolutamente determinante lo que indiquen los médicos forenses.
2: No, por supuesto, porque a veces los propios médicos forenses lo que dicen es, bueno, nosotros observamos una lesión de estas características. Ahora, las causas son pueden ser múltiples, pueden ser variadas. O sea, no es que un médico forense te dice, esto se produjo exclusivamente con un palo de béisbol, no. O sea, yo te puedo decir, bueno, esto puede haber sido producido por un objeto contundente, no te dicen qué objeto, sino que uno tiene que determinarlo de acuerdo a otras evidencias, o eventualmente directamente dicen, bueno, esto puede ser un objeto contundente, pero también puede ser una caída. Es decir, no es que, salvo casos muy obviamente claro, muy dicen, claro, bueno, este hombre murió por un balazo que se introdujo en el medio del pecho, esto hizo que atravesó la aorta, bueno, ahí es clarísimo que la causa de la muerte fue un disparo. Pero este tipo de casos, que puede haber varias posibilidades, bueno, es un poco más complejo. Pero bueno, estamos en eso, tratar de desentrañarlo y determinar, ojalá que podamos.
1: Bien, perfecto. Se está trabajando estos días, bueno, se está con feria, pero bueno, tanto la Fiscalía 1 como la 2 están siempre como el guardia, podemos decir.
2: Sí, nosotros tenemos una característica que nosotros trabajamos todos los días del año y las 24 horas, porque obviamente los hechos delictivos no tienen hora y día, ¿no? Es decir, puede ocurrir en cualquier momento del día, cualquier hecho. Entonces siempre tiene que haber una guardia permanente, e inclusive en la feria judicial. La feria judicial, sabés que es como una especie de vacaciones de invierno de la justicia. En otros fueros no hay nadie, no se trabaja directamente. En el caso del fuero penal se trabaja todo el año, todos los días. Y bueno, y nos vamos turnando, por supuesto. Yo tengo muchísimo menos gente trabajando, porque son los empleados que tienen derecho a tener sus vacaciones. Pero bueno, nosotros que somos los funcionarios es distinto y tenemos que estar todos los días permanentemente.
1: Y Francisco, ¿cuál es la diferencia de las dos fiscalías? No. Desde hace un tiempo tenemos dos fiscalías en la localidad.
2: Claro. Bueno, en realidad la Fiscalía 2 se dio en un caso muy curioso, porque hace 5 años se tendría que haber ocupado el cargo de la Fiscalía, pero lamentablemente los concursos quedaron desiertos, 5 concursos quedaron desiertos, así que yo me tuve que hacer cargo de las dos fiscalías. Primero era una y después fueron dos, pero siempre seguí yo. Hace muy poco tiempo se hizo un último concurso y por suerte ganó el concurso una fiscal que vino de General Roca, y ella se hizo cargo hace unos 10 días aproximadamente de la Fiscalía número 2, y los dos hacemos el mismo trabajo. La única diferencia es que algunos días son de la Fiscalía 2 y otros días del mes son de la Fiscalía 1. Y a veces, bueno, por determinadas circunstancias, casos que deberían ser tramitados por la Fiscalía 2, la tramite la Fiscalía 1 y viceversa. Porque a veces es mejor que un solo fiscal concentre varias causas. Ajá. Entonces, cuando tenemos, por ejemplo, hechos que son cometidos por el mismo autor, muchas veces el que tiene el caso más grave absorbe los demás casos. Con los reincidentes, por ejemplo, ocurre eso. Hay gente que comete varios delitos. Y hay gente que la primera vez que comete delitos. Pero los dos hacemos lo mismo, exactamente lo mismo, tanto la fiscal, que se llama Yamila Vera, como yo, que soy el más viejo, que hace muchos años que estoy acá.
1: Antiguo es la palabra.
2: Bueno, muchas gracias por la delicadeza, pero en realidad hacemos las mismas tareas, Concretamente lo que hacemos es investigar delitos y una vez que tenemos evidencia suficiente y autores de esos delitos, los llevamos a juicio. Esa es la tarea de la Fiscalía.
1: Para la comunidad, puede hacer denuncias directamente a ambas fiscalías, ¿no?
2: Sí,
1: no solamente en comisaría, ¿no?
2: Sí, por supuesto. Nosotros, en general, sobre todo cuando hay algunos delitos con cierta complejidad, mucha gente prefiere hacer la denuncia a la Fiscalía directamente, o a veces cuando están involucrados personal de la Fuerza de Seguridad, por supuesto, no van a hacer la denuncia en la misma comisaría o el mismo policía que están denunciando, entonces vienen directamente a la Fiscalía. Pero nosotros, en general, el trámite habitual es la denuncia en la policía y la policía inmediatamente nos comunica a nosotros y a partir de ahí nosotros le damos instrucciones a la policía sobre cuáles son las medidas urgentes que hay que realizar. Y la policía, bueno, obviamente después nos rinde cuenta a nosotros y después ya nosotros nos quedamos con la causa y la tramitamos nosotros.
1: Perfecto. Muchas gracias, muy amable.
2: No, gracias a vos. Hasta luego.
1: Bien, con el doctor Francisco Arrién, a cargo de la Fiscalía número 1. Volvemos allí a estudios, compañeros.
0: Muy bien, muchísimas gracias, Robert, y muchísimas gracias al fiscal también por el tiempo para que podamos dialogar. Vamos a tomar contacto con vos nuevamente en minutos, seguramente.
1: Muchas gracias.
0: Gracias, Robert. Bueno, volvemos aquí. Es un tema muy importante y que la comunidad está muy atenta, ¿no? Al seguimiento de este caso para saber qué fue lo que efectivamente ha sucedido. Y en tal sentido escuchamos la palabra del fiscal. Tengo muchísimos mensajes por aquí, pero uno de los que quería compartir con ustedes tiene que ver con algún tema que estábamos charlando desde hoy tempranito, con la situación que se está dando en un barrio. Habíamos recibido hoy temprano dos mensajes, ¿no?
3: En el barrio Esperanza.
0: En el barrio Esperanza.
3: Sí, acá.
0: Sí, sí, sí, sí. Acá cerca de la radio, con camiones que pertenecen a una empresa de hormigón.
3: Sí.
0: Y dos mensajes habíamos recibido de vecinos, vecinas, que nos decían, queremos saber a quién pertenece la empresa o saber cómo se está trabajando porque hay un jardín cerca, la forma en la que transitan los camiones y por otro lado por el deterioro de las calles.
3: Y porque estos camiones, como es lógico, van desprendiendo materiales.
0: Claro.
3: ¿No? Va cargado con piedra y demás. Y si a eso le sumas el estado de las calles, ¿no? Por ahí se desprende y dijimos, hay un jardín, ahí yo me olvidé luego de buscar qué jardín es, pero está a 4 cuadras.
0: Sí.
3: Nos indican.
0: El de Enanitos Verdes de la Esperanza debe ser.
3: Creo que sí.
0: ¿No? Puede ser. Acá tenemos el 46, acá cerquita, pero si no es el Enanitos de la Esperanza.
3: Estamos hablando, ¿vieron? Bajando por la del hoy.
0: Sí, sí, totalmente. Sí.
3: Bien, bueno, todo ese desprendimiento de materiales que puede soltar los camiones, si hay niños ahí y sobre todo si puede funcionar este tipo de empresas en el sector urbano, ¿no? Tan urbano como ese, es la inquietud que nos transmiten los vecinos y las vecinas y que bueno, vamos a tratar de hacer las averiguaciones.
0: Claro, la palabra de algún funcionario, porque el mensaje puntualmente, esto que vos comentabas, ¿no? El problema no son solo los camiones, sino de una planta de hormigón a cielo abierto que funciona en un barrio y trabaja con materiales que pueden dispersarse en el ambiente.
3: Claro.
0: Y nos preguntaba, esta es María, justamente una vecina del barrio, Esperanza, y nos decía, ojalá puedan tener la palabra de alguien directamente del municipio.
3: Para, claro.
0: Fundamentalmente lo que le preocupa en este caso a la vecina es lo que sucede con la dispersión del material en el aire.
3: Exacto.
0: Esto se ha charlado porque en otras oportunidades también decían barrio industrial que ahora quedó en una zona urbana, ¿no? Con el crecimiento del pueblo, la zona de barrio industrial se transforma en una zona urbana. Bueno, hay que replantear estas cosas, ¿o no?
3: No es caprichoso. El tema de que estas empresas, reitero, yo no tengo más información de la que acabamos de leer los mensajes allí, pero sí es necesario que ciertos rubros no estén ubicados en lugares urbanos por diversidad de cuestiones, ¿no?
0: Claro,
3: bueno,
0: claro.
3: En este rubro de la construcción hay varias cuestiones que tienen que ver con la seguridad de los vecinos que están alrededor y sobre todo, sí, además hay un jardín de infantes donde esto hace que haya más tránsito de infancias por allí.
0: Sí, y ¿sabes qué quería vincularlo también? Tanto hablamos de la contaminación del aire, de que aspiramos un aire. Se hizo el otro día, ¿se acuerdan? Un control con espirometrías.
3: Sí.
0: Llegaron los resultados, bueno, que respiramos un aire bastante denso y contaminado. Esto claramente no favorece a esa situación.
3: No, claro.
0: Y está bien la preocupación de los vecinos. Me parece muy válida, muy, pero muy, muy válida. Estamos para pausa, ¿verdad? Después vuelvo y leo mensajes. Entonces, pausita, arreglan el mate, nosotros hacemos lo propio y ya volvemos.
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0: solo cinco minutos para llegar a las 12 del mediodía. Y yo creo que tenemos tiempito rápidamente para hacer un par de consejos.
1: Bueno.
0: Porque se nos pasa la hora de una manera. 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Seguimos más tarde con los consejos, sí, porque ya rápidamente vamos a tomar contacto con nuestro compañero desde el móvil. Robert.
2: Gracias, Sole, Esteban. Bueno, estuvimos más tempranito en Lago Puelo y con información allí recogida acerca de la actividad de la cooperadora del Hospital de Lago Puelo. Muy activa la cooperadora. Hace un poquito más de un mes o aproximadamente allí ha renovado su comisión directiva con mucha actividad, muchos trabajos entre ellos. Bueno, al haber estado justamente el pasado fin de semana en el primer encuentro de artesanos y productores que se realizó en el gimnasio municipal de Lago Puelo, allí participaron de una tómbola recaudatoria. Y bueno, precisamente todos los detalles de esto y del trabajo nos lo brinda Mónica Breutmann, que es secretaria, actual secretaria ahora de la cooperadora. Así que si les parece, compartimos la charla.
0: Sí, por favor, vamos a escuchar la palabra de Mónica Breutmann, la cooperadora del Hospital de Lago Puelo.
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4: Buenos días, Roberto, buenos días a toda la audiencia. No, un placer siempre que ustedes colaboran siempre con nosotros cuando necesitamos difundir alguna noticia, así que agradecido.
5: Y bueno, en este caso, bueno, con la novedad de haber participado el fin de semana pasado en primer encuentro de artesanos y productores aquí en Lago Puelo, en el gimnasio municipal, y con el desarrollo de una tómbola especial con las características especiales, parece, de la cooperadora, ¿no?
4: Claro, bueno, es la segunda tómbola nuestra y no todos entienden la dinámica. La dinámica de nuestra tómbola es: todos los números tienen premio. Y el tema es, vos llegás a donde estamos, en este caso, y el anterior también fue en el mismo ámbito, digamos, vos llegás, elegís tu número, abonás tu número, pasas por la mesa y ya te entregan el premio y te vas. O sea, en el momento no hay que esperar sorteo ni tener que estar presente en algún horario específico, que es cuando se sortea. Es premio express. Vos compras el número y te llevas tu premio, que por supuesto todos los premios son muy lindos y además todos superan el valor de lo que vos colaborás. ¿Por qué lo hicimos de esta manera? Porque en general siempre están colaborando comercios, vecinos y gente que pasa y le gusta la propuesta y colabora. Porque siempre es colaborar, pero uno siempre colabora, pero no recibe nada a cambio. Entonces pensamos, bueno, que una vez al año nosotros hacemos que así como colaboran con nosotros, nosotros también les damos un presente que, por supuesto, también es donación.
5: Eso fueron donaciones de comercio, particulares.
4: Particulares, donaciones de personas, de familias, de comercios o de instituciones. Entonces, nos gusta eso, ¿no? Que no siempre sea que vos colaborás y tenés que tener suerte.
5: Claro.
4: A ver si ganás algo. Acá ganás. Acá te llevas siempre un presente.
5: Y bueno, en este caso, tanto las donaciones como quienes han ido a buscar su numerito y han colaborado, bueno, con el sentimiento de que, bueno, el hospital es de todo.
4: Sí, bueno, ah, eso es lo que siempre remarcamos, porque más allá o más acá, que no siempre estemos de acuerdo o conformes con el hospital, o aunque tengas obra social, o aunque tengas un montón de otras opciones, en algún momento siempre vas a necesitar del hospital. Entonces, no podemos mirar para otro lado, básicamente. Tenemos que ser conscientes de eso. Y que esa ayudita, que siempre es mínima, relativamente, o es lo que se pueda, hace mucho para nuestra cooperadora. Si bien todavía tenemos pocos socios, no logramos tener una cantidad de socios más importante que nos permita tener mayor alcance a las necesidades que nos presentan, pero contamos también con Lotería del Chubut, que siempre colabora en algunas cuestiones, en algunos elementos, y después una fundación de Santa Fe, la Fundación Honorio Vigán, que realmente es la que nos aporta la aparatología, podemos decir, de mayor costo, lo más importante. Te digo, por ejemplo, con la fundación hemos conseguido ecógrafo, cabina insonorizada para las audiometrías, uh-huh. Hemos conseguido radiovisiógrafo, que es el equivalente al digitalizador de rayos X, pero odontológico, con la computadora, con la notebook, para también poder ver la imagen. Hemos contado con un aparato para magnetoterapia, también de uso hospitalario, o sea, un gran aparato, sí. Después un sillón odontológico. Bueno, tendría que hacerte una lista que a lo largo de los años nos van aportando cardioscopios, o sea, aparatos de cardio, portátiles, así que realmente aparatos muy importantes, también aparatos para el laboratorio, o sea, es una fundación con la que contamos cuando realmente necesitamos cosas de gran valor, porque, bueno, los costos de todo lo que es sanitario, uno no puede creer.
5: No, son casi
4: no puede creer,
5: fortunas, ¿no?
4: Fortunas, sí, realmente, que en nuestro caso, con las recaudaciones nuestras, no podríamos acceder nunca a comprarlas.
5: Con las recaudaciones, en este caso, bueno, lo obtenido en esta tómbola y en los trabajos de siempre, ¿a qué están destinados habitualmente?
4: A todo lo que podemos, por ejemplo, con los recursos propios, como uh-huh. le decimos nosotros, hemos comprado los tándem para las sillas, los sillones esos para sala de espera.
5: Para sala de espera.
4: Bueno, hemos comprado eso, hemos comprado camilla, hemos comprado estetoscopios, hemos comprado oxímetros, hemos comprado agujas para la parte de tratamiento del dolor. Hemos comprado últimamente un aparato un poco más pequeño para también magnetoterapia, que usan mucho en las chicas en el servicio de rehabilitación, que es un poco más pequeño, que ese sí estuvo a nuestro alcance, y que es muy necesario, porque parece que nos estamos rompiendo mucho, torciendo mucho, y hace falta ese tratamiento, ¿no? Y bueno, para que haya, que se pueda usar en estereofonía, digamos,
5: claro,
4: en más de una persona, se puede atender a más de una persona. Después también hemos comprado, lamparitas para microscopio, hemos cubierto pasajes quizás para cuando llevan la ambulancia, que va el chofer, pero vuelve, entonces nos hacemos cargo del pasaje, algunos estudios que han sido necesarios para el laboratorio, o sea, tampoco es poco decir, lo que nosotros
5: hacemos.
4: Últimamente hemos comprado teléfonos, uh-huh. teléfonos celulares, que eran necesarios para, en un primer momento, para mesa de entrada, para lo que es turnos y acomodación de turnos, o sea, para cuando hay que modificar turnos que son en esquel o que son dados pero que sufren un cambio, entonces se le avisaba a la persona para las derivaciones básicamente. Y ahora hemos entregado justo el lunes uno para la guardia, porque también se presentó una situación que yo calculo que tienen la mayoría de los hospitales rurales. Uno llama a la ambulancia, pero has visto que toda la comarca ha crecido un montón. Por lo pronto, Lago Puelo también ha tenido una gran población en crecimiento y sigue creciendo. Y Loteos. Entonces, hay cuestiones que llaman, dan una referencia, pero por ahí la ambulancia no puede llegar, no sabe y pierde tiempo buscando el domicilio o preguntando. Entonces nos decían que teniendo un celular donde se pueda marcar la ubicación, se puede llegar con más facilidad, y sobre todo para aquellas personas que no tienen, viste que ahora también teléfono fijo no existe, prácticamente. Entonces, tienen internet, pueden manejarse por internet, pero no tienen llamada directa. Entonces, este teléfono les va a facilitar esa parte, que va a ser beneficiosa para, básicamente para los pacientes, porque va a ser una manera de llegar más rápido, porque sabemos que en estos casos los minutos cuentan, ¿no? Se puede salvar una vida en esos minutos. Así que, bueno, ahí estamos. Después Lotería nos dio, a través de la cooperadora, para el hospital, un lavarropa semiautomático, es lo último, te digo, lo que nos entregó, y para la parte de cocina, que era necesario, que no tenían, una licuadora, una multiprocesadora industrial y una batidora de mano. Y nosotros, como era de urgencia, compramos con nuestros fondos particulares un mixer, porque se dio la situación de tener que hacer un preparado alimenticio para un paciente que necesitaba muy, muy mixado lo que... Y bueno, y para ese tipo de casos necesitaban un mixer. Así que bueno, estamos siempre ahí, remando, pero siempre tratando de poder colaborar y dar respuesta a esto y a muchas otras cosas, ¿no? Un caloventor también fue entregamos con fondos propios. O sea, vamos ahí, tratando nosotros de cubrir, y lo que vemos que no está a nuestro alcance, gestionamos.
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0: Escuchamos la palabra de Mónica Broitman, de la cooperadora del Hospital de Lago Puelo. Siempre gran trabajo de las cooperadoras de los hospitales. Aquí en el Bolsón se está conformando la cooperadora, pero el trabajo está en manos de las voluntarias, las damas de Rosa del hospital, que hacen trabajo inmenso. Increíble. Y en Lago Puelo, a través de la cooperadora. Todo lo que fue enumerando, que parecen cosas chiquititas, pero que son imperativos a la hora de llevar adelante la tarea diaria, impresionante. Y tiene que ver con este trabajo, ¿no? Minucioso, chiquitito, despacito.
1: Y estar cerca y saber que por ahí, solucionando pequeñas necesidades, destrabás cosas más grandes, ¿no?
0: Totalmente. Funciona la...
1: La rueda.
0: 12:09. Tenemos muchos mensajes que van llegando de nuestros oyentes, que nos van contando alguna película que recuerdan de su infancia, que los marcó, que les quedó como la historia, o tal vez que algún personaje, como nos pasó hoy a la mañana, ¿no? Recordamos aquel personaje.
1: Los Manhattans
0: de la vida. Buenos días, escuchándolos como cada día. Recién puedo escribir porque estaba sin internet, dice Miriam. No escuché la consigna de hoy.
1: No te digo yo.
0: ¿Quieres contar?
1: ¿Cuál fue la película que te marcó, que recordás en tu infancia? Traela para acá, recordala y mandanos el nombre de esa peli, el 2944-577-277, y vas a estar jugando por Náutica Puelo, que nos trae un viaje para sortear con ustedes y lo y el pollo con frita.
0: Oh, un pollo con fritas de Altos Pollos y dos entradas para Noche de Blues en la Casa del Bicentenario. De todo como en botica. 12 horas 10 minutos, pausa, ya volvemos.
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0: 12:15 y voy a escaparme con algunos mensajitos que tenemos por acá para que no decaiga, porque tenemos muchas respuestas de nuestros oyentes. Hola chicos, me acuerdo de una peli que veíamos en la escuela para un trabajo práctico, El niño con pijama rayas. Uf, muy fuerte, por favor. No era infantil esa. Muy fuerte, porque es de los campos de concentración.
1: Oh.
0: No, tremenda. Después una peli infantil que veíamos siempre con mis hermanos, Bianca y Bernardo. Imagínate que venía en videocassette, dice Euge. Claro, venía en el que alquilabas en el videoclub.
1: A nosotros no nos parece tan viejo igual.
0: No.
1: Nosotros somos previos al videocassette. No. Es más, la videocasetera fue un adelanto en un momento.
0: Pero cuatro cabezales.
1: Claro.
0: ¿Verdad? Las cuatro cabezales. Claro. Bueno, vamos a seguir recordando en breve, porque ahora tomamos contacto una vez más con nuestro compañero desde el móvil.
2: Muchas gracias, Sol, Esteban, compañeros. Nos encontramos aquí en la dirección del Hospital de Área del Bolsón con la directora, la doctora Dina Lavecini. Buenos días, gracias por atendernos, Dina.
3: Buenos días a vos y a toda la audiencia.
2: Bueno, específicamente para tratar sobre un tema, el desarrollo de lo que se llevó a cabo hace pocos días en la comarca andina y aquí en el hospital también con el doctor Guillermo Montiel, el neumonólogo del Hospital Fernández, que ha trabajado mucho tiempo aquí con la comunidad. Y bueno, lo que queríamos saber es, en principio, esto forma parte una serie de espirometrías que se realizó a la comunidad de todo un estudio que está en marcha acerca de la salud pulmonar, podemos decir, en general, ¿no?
3: Bueno, sí, esa es un poco la base del estudio, es ver qué consecuencias tiene la quema de biomasa en la comarca andina, considerando que la comarca tenía un periodo invernal de quema de biomasa, que es la lenia, y ahora tenemos una continuidad con el tema de los incendios. O sea que todo el año hay humo por quema de biomasa en el aire acá. Y bueno, eso es algo que está pasando hace unos años ya, y está, porque el tema de los incendios está ya hace unos años, por una cosa o por otra. Y bueno, despertó interés, esa situación despertó interés como para hacer un estudio, que es un estudio que Guillermo Montiel es un neumonólogo muy reconocido, que igual esto lo está haciendo para la Asociación Argentina de Neumonología, sin fines de lucro en absoluto. Y es exactamente esto, constatar qué efectos tiene la quema de biomasa durante todo el año.
2: Que es más allá de, además de los incendios, tenemos las quemas de esta época temporal, que hay días realmente muy notables donde percibimos aparentemente un grado de contaminación importante.
3: Sí, dejé afuera las quemas por error, pero sí, esto es parte, sí, es parte de nuestra como idiosincrasia, casi que cuando uno lo escucha afuera es como, bueno, pero qué, como que uno dice, bueno, pero qué voy a hacer con los residuos orgánicos, y que como que nos genera un poco de resistencia también, pero esto es real, que puede empezar a tener efectos sobre nuestro órgano, pulmón, y con las consecuencias de la respiración. Entonces, un poco ese es el interés que despertó, y están haciendo este trabajo. Y la verdad que Guillermo estuvo acá la semana del 22 al 26, creo, 25, 26, hizo una cantidad de espirometrías con diferentes equipos de trabajo. Acá en el Hospital de Bolsón se hizo con una parte del servicio de kinesio, Marcela Fernández, Sebastián Leiva, y él trajo también a una compañera del Fernández, kinesióloga también, y ellos estuvieron trabajando realmente todo el día haciendo espirometrías sin parar.
2: Un registro impresionante.
3: Sí, nosotros, la capacidad de 97 espirometrías es casi lo que nosotros podríamos hacer en 2 años.
2: Ah, bueno, lo iba a decir en un mes. No,
3: en 2 años, porque damos pocos turnos de espirometría, claro, porque tenemos pocos clínicos. Entonces, a nosotros nos sirvió un montón. Está Rosa Benítez en la comunidad también, que hace espirometrías. Esto es algo que al ritmo que venía al hospital haciendo, nos dio un empujón enorme. Uh-huh. Así que bueno, nosotros ya estamos con los resultados del estudio.

0: qué quiere decir todo eso, porque yo sé que los que estaban trabajando ese día acá no estaban haciendo devoluciones completas, porque no podían hacer las dos cosas, porque una consulta lleva media hora, claro, por lo menos, claro, con una devolución.
1: Porque aquí, digamos, no es solamente la práctica en sí, sino que tiene todo un...
0: Exactamente, hay que hacer una interpretación del estudio, y para eso está bueno hacer una consulta con un clínico, con neumonología, que sería Rosa en nuestra comarca, Rosa Benítez, y o generalistas, ¿no? Esas son las opciones que tenemos para interpretar esto.
1: Bien. El estudio, o sea, todo el trabajo ya estadístico y, bueno, está en este momento en puro proceso.
0: Claro, lo que no tenemos todavía es resultados intermedios, como para ofrecerles a ustedes, de cómo va el estudio y cómo se está sistematizando esta información. No los tiene Guillermo, no los tenemos sistematizados todavía. O sea que eso va a ser muy interesante de evaluar cuando estén. Lo podemos compartir y ver cómo, en dónde estamos con este tema, ¿no?
1: Perfecto. Bueno, el doctor Montiel, que colabora permanentemente desde hace mucho tiempo con
0: el hospital. El doctor Montiel, sí, es una especie de ángel que tenemos acá en el hospital. Él trabaja en el Fernández, pero viene con frecuencia y siempre está ofreciendo capacitaciones, coberturas, en un momento que tuvimos dificultades de cobertura de médicos de la UCI. Él tenía una propuesta, después en la época de la pandemia consiguió equipos como se conseguían en la pandemia, que a veces eran equipos donados. Él nos donó mucho equipamiento para el sostén de los problemas respiratorios que trajo el COVID, al máximo, el máximo que puede sostener un hospital sin hacer una intubación. Y ese impulso lo dio él, junto con el Servicio de Clínica Médica, por supuesto, y trabajando juntos, hicieron capacitaciones, trabajaron a distancia, después él estaba al teléfono para evaluar todo, cómo iba toda la progresión del aprendizaje que estaban aplicando, porque fue directo, la pandemia no dio mucho tiempo de entrenamiento. Cuando llegaron los equipos, el aprendizaje se hizo y se consultaba permanentemente con él. Una persona que está siempre ofreciendo avances para nosotros.
1: Bueno, fantástico. Soledad, ¿te está escuchando la doctora? ¿Si hay alguna pregunta por ti?
2: Bueno, fundamentalmente agradecerle muchísimo, doctora Lavecini, muchas gracias por este tiempo y agradecidísimos por el inmenso trabajo que han realizado con un equipo, la verdad que podríamos decir los mejores en lo suyo, todos los que has estado nombrando, Dina. Así que bueno, felicitaciones, un abrazo y gracias nuevamente.
0: Bueno, gracias por el interés. Y bueno, vamos a seguir trabajando puntos así que nos atraviesan.
2: Totalmente, claro. Pero además nos quedamos asombrados con la cantidad de estudios que se hicieron en un solo día. Imaginamos el despliegue, el trabajo, el gran equipo allí sosteniendo toda esa actividad.
0: Aparte que la persona tiene que ser pesada, medida, mínimamente interrogada. Y después es el estudio en sí mismo que requiere un acompañamiento cuerpo a cuerpo, porque hay que soplar de una determinada manera. Es un estudio dinámico, o sea que el paciente tiene que participar correctamente, entonces eso hay que guiarlo. No, un montón. La verdad que un laburazo hicieron y bueno, agradecida que Guillermo tenga ese nivel de interés con nosotros.
2: Totalmente. Y siempre este tipo de campañas son bienvenidas para nuestra comarca, para nuestro hospital, que muchas veces decimos, a veces tantas cosas que faltan y tanto recurso humano que se sobrepone a esas situaciones.
0: Sí, es... uno como que toma envión con campañas y después hay mucho para seguir trabajando, pero se puede decir que en este momento se pudo avanzar, sobre todo en algunas personas que tienen patologías crónicas.
2: Claro.
0: A estas personas también les sirvió hacerse la espirometría, porque tienen un punto de corte en un determinado momento de su vida, y eso es algo que lo tiene para el resto de su vida. El 24 de junio mi respiración estaba así.
2: Claro.
0: Entonces eso te sirve para seguir comparándolo con si mejoraste, si empeoraste. Son estudios, exactamente, es una fotografía, son estudios de mucho valor porque no lo puedes hacer para atrás y bueno, uno lo que hace después es seguir viendo cómo mejorar la vida, la calidad de vida de las personas como médico y también el paciente, bueno, va entendiendo sus problemas de salud.
2: Totalmente.
0: Para eso es...
2: Y imagino que en muchos casos

0: ¿Sería la primera vez tal vez que se hacía en un estudio de este tipo?
1: No tengo ese dato de cuántas personas. En la convocatoria no pusimos ninguna, ¿cómo decir?, requisito para hacer la espirometría, porque sí, en la comunidad ya hay personas que tienen problemas pulmonares, sí. Tanto, por ejemplo, una persona asmática, una persona fumadora, una persona con EPOC. A esa persona le sirve para ver su propio recorrido. Y después hay personas que no tienen nada, que nos sirven, esas son las personas que van a ser puras, entre comillas, si tienen lesión y no tienen antecedentes crónicos, son las personas que van a ser, si tienen alguna alteración y no tienen problemas crónicos, es por esto, es por la biomasa que se está quemando permanentemente en el aire,
0: claro,
1: que tienen alguna alteración. O sea, supuestamente sanos, que se hacen una espirometría y se detecta algún problema y no tiene patología previa, ¿se entiende lo que
0: claro,
1: digo?
0: Sí, sí.
1: Esa
0: sí.
1: persona, lo que uno hace es suponer que el daño lo tiene por el aire que estamos respirando. Pero bueno, eso es, son situaciones que, una vez que uno tiene esos elementos, hay políticas públicas para hacer y para seguir y ver cómo ir mejorando, ¿no? Esa es la idea.
0: Totalmente. Muchísimas gracias una vez más, doctora.
1: No, Soledad. No, al contrario, gracias a ustedes.
2: Bien, solo aquí la liberamos a la doctora, porque yo voy a estar despidiendo ya del día de hoy.
0: Totalmente, Robert, gracias por tu trabajo en la mañana de hoy, como siempre. Gracias a la doctora Lavecini por recibirnos y por poder contar todo el trabajo que se ha realizado. A vos decirte, bueno, gran fin de semana, a cuidarnos el cuore, porque seguramente
1: será... Por favor.
0: Sí, ¿no? ¿Qué hacemos? ¿Caminamos un poquitito? ¿Nos paramos? Nos paramos, aprovechamos que la tenemos a la doctora Lavecini. ¿Está bien, doctora, pararse, caminar, aflojar un poco, que nos contracturamos mucho durante el partido?
1: Sí, yo creo que está bien hacer todo lo que podamos hacer para estar lo mejor posible. Pero pasa que, bueno, en el momento es muy difícil. La emoción nos domina. La verdad que Argentina es así. Pues yo miraba el partido de España-Francia y era como... No, no es lo mismo.
2: No,
1: es realmente una característica nuestra.
0: Sí, claro.
1: Sí, sí. Pero bueno, sí, hay que tener en cuenta, cada uno tener presente cuáles son las cosas que lo alivian, sí, o que lo descontracturan, o bueno, si pueden exponerse a emociones fuertes.
0: Claro. Y a una comida livianita también ayudaría.
1: Comida liviana.
0: Todo lo que los argentinos no hacemos, básicamente, pero tratar.
1: Autocuidado un poquito, sí, con la lupa, porque sí, está bueno y a la vez es un poco exigente, sí.
0: Sí. Mucho abrazo, nos hace bien, doctora. Viste que nos abrazamos mucho después de los
1: festejos. Está muy bueno.
0: Eso hace muy bien.
2: Y este día nos queremos todos.
1: Sí, qué bueno. Es transversal a toda la Argentina.
0: Está muy bien.
1: Bueno. Así que bueno, ojalá que nos vaya bien.
0: Seguro que sí. Gracias. Gracias también por esto.
2: Sí, le pedimos a Dina.
0: Claro que sí.
2: Y bueno, y con esas recomendaciones.
0: A cuidar el cuore. A cuidar el cuore. Robert, gracias nuevamente. ¿Qué decirte? Nada, no decimos nada. El lunes igual será un día de festejos. Creo que todos estamos celebrando a esta selección hermosa que tenemos, que ha hecho todo bien y que nos llena mucho de mucho orgullo. Así que, bueno, eso. Yo creo que el lunes igual vamos a festejar. Cualquier cosa que suceda, la vamos a festejar.
2: Me parece que sí, ahí está. El lunes nos encontramos y, bueno... Vamos a ver que vamos a festejar. Ahí
0: vamos
2: está.
0: A festejar. Vamos a festejar.
2: La consigna.
0: Exactamente.
2: Entonces, en Argentina no es dable a festejar subcampeonatos. Pero bueno, vamos.
0: Empecemos a hacerlo. Somos tan exitistas a veces, ¿viste?
2: Vamos en esa.
0: Te mandamos un abrazo grande, Robert. Buen fin de. Allí estaba nuestro compañero en su última salida, en este caso hablando con la directora del hospital, la doctora Dina Lavecini, que además se enganchó a charlar un poco, ¿no? Porque es verdad, vos sabés que hay un estudio hecho que después de los superclásicos en la Argentina, hay mayor consulta y mayor llegada de gente a los hospitales por temas cardíacos.
3: Ya murió uno acá en el último.
0: No, no, claro. Sí. Esto es cierto, digamos. Hay relevamientos hechos que después del superclásico hay mucha gente que termina días después, porque no es inmediato. Es un par de días después, pero está medido que es así. Y hay otros países. Ayer estaba leyendo que desgraciadamente, en Inglaterra, luego de que perdiera esa selección, era un mal día para ser mujer en Inglaterra, porque había un incremento de las denuncias por casos de violencia de género. De verdad. Hay una altísima tasa de violencia de género, pero que se incrementa cuando a nivel futbolístico su selección o alguno de los cuadros más importantes pierde, y esto repercute sobre, desgraciadamente, sobre las mujeres. Tremendo, tremendo. Pero me quedo con esto que decía la doctora, a cuidar el cuore. 12 horas 31 minutos, pausa, ya volvemos.
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3: Continuamos la mañana bien informados. Hacemos un breve repaso por las últimas noticias publicadas en nuestro portal InfoChucao.
0: Falleció Ricardo el Gringo Dreher. Investigan las causas del fallecimiento del reconocido vecino de El Bolsón. La comunidad del Bolsón despide a Ricardo Gringo Dreher, quien murió tras permanecer internado en Bariloche por una grave lesión en la cabeza sufrida en cercanías de un bar. La justicia investiga las circunstancias del hecho, ordenó una autopsia y mantiene la causa bajo secreto de sumario, mientras el intendente Bruno Pogliano expresó sus condolencias a la familia.
3: Un diario británico le pidió al Reino Unido que negocie la entrega de Malvinas a la Argentina. La bandera con el reclamo por Malvinas, desplegada tras el triunfo argentino ante Inglaterra en semifinales del Mundial de 2026, reavivó la discusión por la soberanía de las islas. El columnista Simon Jenkins del diario The Guardian pidió al Reino Unido reabrir las negociaciones, citando como antecedente el reciente acuerdo por Gibraltar con España. Según su análisis, la postura británica responde más a réditos políticos heredados de la guerra de 1982 que a argumentos históricos sólidos.
0: CONEA en alerta. Trabajadores de Bariloche salen a defender la medicina nuclear y el futuro de Intecnus. Trabajadores de la Comisión Nacional de Energía Atómica realizarán este viernes desde las 9 una intervención pública en Bariloche para visibilizar el rol del organismo en la medicina nuclear y advertir sobre el riesgo que corre su funcionamiento. La actividad incluirá una foto colectiva y flyers con la imagen de Walter White para llamar la atención sobre la producción de radioisótopos y el sostenimiento de Intecnus.
3: Decomisaron carne de guanaco en Dolabón, secuestraron 24 lomos, 24 cuartos, 24 paletas en un control policial. La policía de Chubut decomisó más de 500 kilos de carne de guanaco tras un control en la ruta 25 en Dolabón a una camioneta que iba de Gangán a Trelew. El cargamento incluía lomos, cuartos y paletas y el conductor admitió que se trataba de esa carne protegida. El director de Flora y Fauna, Fernando Bersano, dispuso la destrucción total y la notificación de los responsables por infringir la ley de fauna.
0: Familia de Comodoro Rivadavia volcó tras un choque múltiple sobre la ruta 3. Un hombre sufrió heridas graves. Un choque múltiple sobre la ruta nacional 3, cerca de Puerto Madryn, dejó un hombre gravemente herido y otras 7 personas con lesiones leves. El siniestro involucró una camioneta Ford Ranger, un Peugeot 208 remolcado y una Toyota que terminó volcada. Bomberos, personal de salud y la policía desplegaron un amplio operativo, mientras que el conductor del Peugeot debió ser rescatado de urgencia tras quedar atrapado en el vehículo.
3: Chubut busca habilitar la venta de carne de guanaco y toma como referencia el modelo que impulsa Río Negro. En Chubut buscan impulsar una ley para habilitar la comercialización de carne de guanaco con controles sanitarios y trazabilidad, siguiendo el modelo que ya avanza en Río Negro. Desde la Sociedad Rural del Valle sostienen que la medida permitiría ordenar una actividad que hoy es informal y generar ingresos para el sector. Además, advirtieron sobre la crisis que atraviesa la producción ovina y su impacto en toda la cadena económica.
0: La morosidad de los hogares llegó a su nivel más alto en 20 años y la Patagonia concentra las mayores deudas del país. La morosidad de los hogares argentinos alcanzó su nivel más alto en 20 años, con entre 5,8 y 7 millones de personas fuera del crédito formal por deudas impagas. Los mayores incumplimientos se registran en préstamos personales y tarjetas, mientras la Patagonia lidera la deuda de consumo. La caída del salario real y el aumento del costo de vida profundizan el sobreendeudamiento y frenan la recuperación del consumo.
3: Messi habló de la crisis en Argentina. Hay gente que no tiene trabajo y no llega a fin de mes. Lionel Messi destacó que los triunfos de la selección argentina representan una alegría para un país atravesado por dificultades económicas y sociales, al señalar que muchos argentinos no llegan a fin de mes. Tras la victoria ante Inglaterra, el capitán también celebró haber alcanzado otra final del Mundial, reivindicó el ciclo de Lionel Scaloni y afirmó que el equipo demostró que todo lo conseguido fue adentro de la cancha.
0: Hallaron muerto a Andrés Calfín en su vivienda de Bariloche tras una búsqueda iniciada por el hogar Emaús. La búsqueda de Andrés Calfín terminó este jueves con el hallazgo de su cuerpo sin vida en su vivienda de Bariloche. El hombre era buscado desde que el hogar Emaús denunció que llevaba 2 semanas sin asistir ni dar señales de vida. La justicia investiga las causas del fallecimiento y aguarda los resultados de las pericias forenses.
3: INDEC, la utilización de la capacidad instalada de la industria cayó al 58,4% en mayo. La industria argentina utilizó el 58,4% de su capacidad instalada en mayo de 2026, una cifra levemente inferior al 58,9% registrado un año antes, informó el INDEC. La baja estuvo impulsada por la menor actividad en los sectores metalmecánico, automotriz, alimenticio y textil, mientras que la refinación del petróleo fue la única actividad que mostró un crecimiento significativo.
0: Canasta básica en la comarca andina. Una familia tipo necesitó 1.645.596 pesos en junio para no ser considerada pobre. Una familia tipo necesitó 1.645.596 pesos en junio para no ser pobre en la comarca andina y 748.893 para cubrir la canasta alimentaria, según la Asociación Civil Acercar. El relevamiento determinó que el costo de vida en la región es cerca de un 10% superior al medido por el INDEC y advirtió que para quienes alquilan, los gastos básicos superan los 2 millones mensuales.
3: Hasta acá el repaso de las últimas noticias publicadas en nuestro portal InfoChucao.
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0: Bueno, tengo un montón de mensajes sin leer. Ya ahora de lleno vamos mechando con
1: Vamos.
0: consejo. Mensaje, consejo, mensaje, consejo. Hacía ping pong de mensajes de oyentes y consejos. Buen día. Yo en la infancia miraba la película Matilda, el chanchito valiente, y era muy lindo. Ay, sí, Mariana. ¿Cómo era? Se llamaba el chanchito valiente. Uno decía, el chanchito valiente. El nombre y el chanchito. Hablando de películas de animales.
1: Ajá.
0: No me acuerdo, bueno,
1: No, yo
0: no me voy a acordar, se me escapó. ¿Qué pasa con la memoria, no? ¿Qué nos pasa a los argentinos con la memoria? Bueno, ya me voy a acordar, el chanchito, bueno, Babe se llamaba. Babe, no me acordé. No me acordé. Vamos con un
1: te
0: consejo.
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0: A ver quién más tengo por acá. Nati dice: Hola Sole y Esteban,
1: Hola.
0: la peli que recuerdo, porque no era de mirar muchas pelis, pero una de ellas fue Mi Pobre Angelito. Imposible no mirarla cada vez que la pasan.
1: Sí. Diciembre, ya sabes que en algún momento te vas a
0: Te van a
1: cruzar.
0: pasar.
1: Sí.
0: Quiero premio, dice Nati. Misael dice: El Rey León me encantó cuando la vi.
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0: 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Comarcal.
1: Comarcal.
0: Comarcal, comarqueña. Es la picada que nos estuvo sosteniendo,
1: Nos
0: chicos.
1: hizo llegar hasta acá.
0: ¿Cómo vamos?
1: Nos hizo llegar hasta
0: No,
1: acá.
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0: Peli de la infancia que me acuerdo la miramos en videocasetera,
1: ¿Eh?
0: dice Vane, vamos, Vane. Había que ser socio del videoclub. Era Chatrán, que era un gatito amarillo muy lindo que
1: Claro.
0: vivía muchas aventuras, no era un dibujito, era un gatito de verdad, es cierto. Después todo el mundo quería tener el gatito ese amarillo.
1: Sí.
0: Querían solo adoptar gatitos amarillos. Yo tendría unos 7 o 8 años. Dice, me anoto para el pollo de Altos Pollos. Buen fin de a los dos y que sea lo que tenga que suceder. Yo no lo diré. Solo la película que sabía ver cuando era chico era Los Cazafantasmas. Sí, Los Cazafantasmas. ¿Viste alguna de Los Cazafantasmas?
1: Claro.
0: Sí.
1: Bueno, la uno creo que vi.
0: Sí,
1: No
0: era
1: sé si
0: una
1: hay
0: nada más.
1: otro.
0: Yo la fui a ver al cine Los
1: Sí.
0: Cazafantasmas.
1: Peliculón.
0: El auto.
1: El auto, la mochila que tenía el arma esa que tiraba
0: Sí,
1: como el
0: no me
1: moco
0: acuerdo
1: ese
0: cómo
1: que
0: llamaba
1: salía.
0: eso, que
1: Sí,
0: era
1: tenía un nombre.
0: protoplasma,
1: Sí, algo
0: algo
1: así.
0: así,
1: Sí,
0: ¿no?
1: sí, sí, sí.
0: Había también un fantasma bueno ahí.
1: Había fantasma bueno también.
0: Que no me
1: Y
0: acuerdo.
1: era un equipo bastante gracioso, ¿no? El de
0: Era un
1: casa.
0: equipo genial. ¿Vos sabés que volvió a salir? Sale una versión con cuatro mujeres que son cazafantasmas.
1: Ajá.
0: Sí. Pero bueno, como pasa con esas cosas, cuando uno vio el original y
1: Y
0: como
1: bueno, cuesta un
0: que
1: poquito más, sí, quedas muy
0: ya,
1: atado a
0: ¿viste?
1: aquello, sí.
0: Sí, uno queda muy, muy con todo lo que significaba. A ver, Hugo dice: Buen día, yo recuerdo el Expreso Polar, la vi en la escuela y me encantó. ¿La viste? ¿Ah, sí? Ay, no la tengo, chicos. La
1: Sí.
0: dejé afuera. Nahuel dice por acá: Yo miraba películas, me acuerdo de Keanu. Ah, mira. Bueno.
1: No te lo sabía.
0: Es el único dato que nos manda Nahuel. Con mi abuela queremos participar por los premios. Recordamos, bananas en pijamas, claro, Heidi, y muchas más. Nos dice Flor, por acá, que está participando. Nevenka dice, recuerdo la historia sin fin. Manuelita y Willow, participo por el paseo de Náutica Puelo. ¿Qué era Willow? Porque ahora se me vino... Tenemos audios. Mientras yo pienso que era Willow. A ver.
2: Hola, chicos. Yo cuando era chica, fui al cine a Mancay a ver el pibe de Carlitos Chaplin.
0: Ah, qué
2: mal. Era chica, iba a escuela primaria. Y ahora tengo 73, hace varios años. Con mi abuela y una vecina, me acuerdo, y una amiga que tenía la edad mía. Así que bueno, fue la verdad muy linda. A conocer a Carlitos Chaplin, que ya habíamos escuchado nosotros de él.
0: Claro.
2: Así que lo queríamos conocer. Bueno, Nelda 719.
0: Nelda, un día nos tenés que contar dónde estaba.
3: Mai Compuché, les envío un audio porque es muy... Es muy difícil escribir ahora. Espero que estén todos bien. Un saludo aquí de Toyel, desde la LOF de Chile, Oyarzo Calfú, territorio de Toyel. Qué importante sería, ¿no?, que estos políticos que hace no más de 120, 130, 140, 150 años aquí, en esta zona, están implementando este sistema de saqueo, ¿no?, y de destrucción del territorio. Qué importante sería que estos políticos entendieran que, escuchando a esta señora, ¿no?, con el tema de la biomasa y de... Tengo entendido que también han dado diagnósticos negativos las mediciones que se han hecho en la respiración de la parte de la población de la comarca. Importante sería, ¿no?, que esta gente entienda el negocio que es el trabajo de la biomasa en otros países, ¿no? En países de punta, si se quiere, que es lo que denominan y llaman y se sienten los hijos hablando estos políticos, la basura y la biomasa, lo importante que es el trabajo y que genera y el recurso económico que genera. Pero bueno, estos tipos vienen a hacer negocios rápido y se van a hacer seguir sobreviviendo. Un saludo enorme para todos. Fachantu, Jorge Buchileta.
4: Hola, qué mañana, ¿cómo están? Bueno, soy Esther, 555. Miren, chicos, tengo 68 años. Como en mi época, a veces para la familia, antes no nos llevaban al cine. Y bueno, esa época no mucho. Yo no recuerdo cuando tenía 14 años. ¿Y saben qué? Fui a ver El Principito. Fue la primera vez que fui al cine. Y después recuerdo mucho que en el barrio, bueno, empezaron a llegar los televisores blanco y negro cuando yo tenía unos 12 años, por ahí, 10 años era ahí. Y me acuerdo que le pagábamos a un señor que tenía un localcito, que antes se usaba mucho los barcitos de barrio. Y bueno, y ahí los días domingo por la tarde el señor ponía toda la silla como en un cine y pagábamos una monedita para ver Dactari. ¿Recuerdan a Dactari?
1: Claro,
4: qué lindo,
1: sí.
4: Y todos los domingos era ese programa. Nos juntábamos todo el barrio a ver Dactari por una monedita. Bueno, que tengan un buen fin de semana y dale Argentina.
0: Esther era quien nos mandaba y Jorge Buchile anteriormente y Nelda, el primer audio que escuchamos, gracias a todos ellos.
1: A todos, sí, Dactari, sí, la cebra de Dactari.
0: Dactari, impresionante, impresionante. Gracias por traer esos recuerdos, gracias por recordar cuando, si iban al cine, como Nelda que contó que alcanzó a ir a ver algunas pelis, y Esther en este caso que decía, no íbamos al cine, pero...
1: Abría la tele...
0: ¡Qué hermoso!
1: En un barcito ponían la silla y ponían una monedita para que vayan a ver la tele, ¿no?
0: O sea, es muy hermoso porque lo que habla es del hecho comunitario de...
1: compartir eso, que era para muy pocos, ¿no?
0: Que era para la pocos, tele, claro. Claro, pero por eso cuando se dice que el cine es un hecho colectivo, esto era emular de alguna manera por lo menos la parte del encuentro.
1: Exactamente.
0: Es muy muy bello, gracias por contar todo lo que han contado y gracias también a Jorge por todo esto que nos decía, ¿no? De cómo muchas firmas vienen y después el pasivo ambiental queda para las comunidades. Buenos días, chicos. Recuerdo a Rin Tin Tin, dice
1: Ahí
0: Víctor.
1: Está Rin Tin Tin.
0: Oh, mira, ah,
1: tenía que aparecer faltaba, en algún momento, claro.
0: María dice, buenos días, miraba Invasión Extraterrestre. Esa es una serie tremenda.
1: Hablemos de Donovan, si querés,
0: por
1: en
0: favor.
1: Algún momento.
0: Sí, y Diana.
1: Y Diana.
0: Y Diana, muy bellos ambos, ¿eh? Muy como... Ah, tenemos corte en breve. Rápido y Furioso, me dice Robert. Es muy, mucho más acá.
1: Acá. Rápido y Furioso.
0: Recuerdo los campeones de unos dibujitos de fútbol japoneses. Ay, tengo una película de esas. Quiero Pollo al Espiedo. Nosotros miramos Los Pitufos con mis hermanos, dice Zule. Qué terror que te daba. Después habían relatos así medio turbios de Los Pitufos.
1: Estaba Gargamel ahí.
0: No, no, pero aparte después te sí. decían, no compres la fábrica de... Yo tenía la fábrica de pitufos que era de cerámica.
1: Ajá.
0: Venía el molde.
1: Sí.
0: Y vos hacías... pequeños pitufos que después los pintabas, ¿viste?
1: Mira.
0: No, no, yo después la guardé, no la saqué nunca más.
1: Está maldita.
0: Ah, a... Sí, está. No, después la... Peli que miraba era Juego de Gemelas. Oh, la primera película que alquilé por VHS era Sopa de Gemelas. La última, prometo que con esta sacamos y vamos a la pausa. Ángel nos dice, chicos, participo por la consigna. La que no me canso de mirar es Rambo. Mil y una veces, pero cuando la vuelvo a mirar. Y también El Bueno, El Malo y El Feo. Buen fin de nos dice Ángel y con este nos vamos a la pausa.
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0: Últimos mensajitos que leo muy rapidísimo. Suele un saludo para Esteban. Cuando era chica me gustaba mirar a Alf. Me anoto por algún premio. Soy Moni. No escribo, pero los escucho siempre. Quiero pedir un tema de los dinos para escuchar. Saluditos para ustedes. Aguante Argentina. Te mandamos un saludo enorme, Moni. Escribinos más seguido. ¿Qué pasa? Claro, escribimos más seguido. Nieves, un abrazo enorme. Ella miraba el Mago de Oz y Dumbo. Y me faltó José Luis, que decía, grupazo, buen fin de semana en la Galería Mancay estaba el cine. La semana que viene, tema obligado para charlar. El cine en el bolsón, por favor, ¿eh? Y quiero agradecer, mirá, nos mandaron alfajores.
1: ¡Oh, qué bueno! Alfajores,
0: qué maravilla, por favor. Tenemos de alfajores que tienen de frambuesa, dulce de leche, nueces, crema moca. ¡Qué locura, por favor! Están como alfajores en Facebook y alfa-jores2021 en Instagram.
1: Muchas gracias.
0: Qué rico, por favor. Sí. ¿Qué voy a estar abriendo? ¿Hacemos sorteo?
1: Por favor.
0: Porque ya nos tenemos que ir ya sí. Estamos sobre la hora. Vamos a ver quién se lleva primero. Las entradas, rápidamente, ¿eh? Hoy no le ponemos mucho suspense.
1: No metemos. Por favor. El ganador o la ganadora para las entradas.
0: Ah, bueno.
1: Pero chicos. Oscar, chiti. Déjame terminar.
0: En la frente nos pegó.
1: Pero te lo pido, por favor.
0: Estamos bien.
1: El ganador o la ganadora para las entradas, hoy, viernes a las 21 en la Casa de Bicentenario, para escuchar esta noche de blues, es ISO con el 442.
0: Iso, te vas directamente porque ya pasamos todos tus datos, así que lo disfruten mucho y la semana que viene obligados a contar, ¿eh? Mensajito, che, estuvo tremendo con una foto. Vamos a ver quién se lleva el pollo de Altos Pollos.
1: El pollo de Altos Pollos se lo lleva Ángel con el 106.
0: ¡Vamos, Angelito! Te vas a buscar el pollito como vos quieras, con fritas o con ensalada, ¿eh? Vas a buscarlo, podés pasar a buscarlo dentro de un ratito, si quieres.
1: Exacto.
0: ¿Y quién se lleva este premio maravilloso, que es un paseo lacustre en nuestro bellísimo Lago Puelo?
1: Se lo lleva César con el 948. Las entradas para ISO con el 442. En Náutica se lo lleva César con el 948. Ángel con el 106, el pollo de Altos Pollos.
0: Nos estamos despidiendo, no nos queda tiempo para nada, absolutamente para nada, solo para decir que tengamos un excelente fin de semana. Por mi parte, yo diré que el lunes es todo para festejar lo que sea que tenga que suceder.
1: Así es.
0: Bueno, buen fin de cuidar el cuore, eso sí, por favor, caminemos.
1: Todos vivitos, por favor.
0: Y tomemos, sí, claro, el lunes acá todos presentes.
1: Todos, claro.
0: Buen fin de Esteban.
1: Chao, igualmente. Nos vemos.

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Tengan ustedes muy, pero muy buenas tardes, querida familia y amigos de este programa. Qué placer volver a tenerlos en este programa. A pesar del tiempo, el frío, pero estamos con ustedes. Y nada menos que en la 105.5 MHz, Radio de la Cordillera, su radio, mi radio y nuestra radio. Bajo la dirección de Gabriela Bamonde y en los controles, Jorge Ocampo. Amado Señor, te doy muchas gracias por este tiempo que tú me estás regalando. A través de estas ondas radiales estamos llegando a cada hogar, a cada lugar donde nosotros no ni nos imaginamos, pero las ondas radiales llegan allá. Bendice a cada oyente, bendice a aquellos que están esperando de escuchar tu palabra. Señor, háblales al corazón. Todo lo encomendamos en tus manos. Bendigo y alabo tu nombre y glorifico tu nombre y para siempre. Amén. Vamos a escuchar el primer tema musical.

Qué bien, qué hermoso es de que estamos frente a una flor. Nos han cantado los cantores del trío Mar del Plata. Qué lindo, ¿no? Es realmente poder disfrutar de una naturaleza hermosa que Dios ha creado. Pero el tema de hoy se titula Salvado gracias a una Biblia robada. Qué curioso, ¿no? Pero pasó esto en el verano 2001, cárcel de Bullington, Inglaterra. Tony, así se llamaba un creyente, cumplía una pena de 15 meses por homicidio involuntario. Estaba desanimado, pero cierto día, mientras leía su Biblia, un preso llamado Darren entró en su celda. Sorprendido, Tony escondió su Biblia debajo de su almohada, pero Darren vio su gesto y lo acosó con preguntas hasta que Tony le dijo que estaba leyendo su versículo preferido, que decía así: si el Hijo de os libertare, seréis verdaderamente libres. Esto nos habla en San Juan 8:36. Molesto por la reserva de su compañero, Darren se fue. 3 días después regresó con una gran sonrisa y explicó lo siguiente a Tony: fui a la capilla para buscar una Biblia. Parecían tan misterioso en cuanto a lo que leías en tu libro que yo también quise leerle. Le pedí una Biblia al capellán, pero como debió pensar que yo iba a utilizar sus hojas para envolver cigarrillos, no quiso dármelas. Entonces, mientras no me veía, le saqué y la escondí debajo de mi chaleco. No me digas. ¿Qué te atraparon? Sí, me registraron y la encontraron. Luego me pusieron en cuarentena durante 24 horas. Lo siento. No te preocupes, pues no encontraron la otra, la que había escondido en mi pantalón, dijo Darren, con los ojos brillantes. Así que tuve algo que hacer durante mi aislamiento. Quería encontrar la frase de la que me hablaste, pero no me acordaba dónde estaba. Me parecía que había dicho Santiago, Juan, pero yo nunca tuve una Biblia. Cierto día se me ocurrió algo. Le contó a su amigo Tony de llamar al preso de al lado. Le dijo: ¡eh, tío! ¿Conocés la Biblia? Y él me respondió: sí, soy creyente. Aquí conocí a Jesús. ¿Qué deseas saber? Le hablé lo que tú me habías dicho respecto a Jesús, que te había liberado, y me dijo que intentase buscar en el Evangelio de Juan. Encontré la página y empecé a leer. Al principio no entendía nada, pero leí todo lo que Jesús hizo. Era muy interesante. Quise leer todo el libro y llegué al texto del que me habías hablado. Si el Hijo de os libertare, esto quiere decir el Hijo de Dios, Jesucristo, seréis verdaderamente libres.

mi ser. Bien, seguimos con el tema. Realmente cuando él había leído, o sea, la palabra de Dios, si el Hijo os libertare, seréis verdaderamente libres. Y aquí el testimonio termina de esta manera. Dice que siguió leyendo más y más y luego volvió a esa frase varias veces. Creo que la comprendí, leí la vida de Jesús y creo en él. Incluso esa noche intenté hablarle. ¿Eso quiere decir que soy creyente? Tony permaneció sentado, boquiabierto y maravillado. Entonces los dos presos empezaron a hablar de una manera diferente, pues Jesús los había cambiado.

Los metieron en la cárcel y le ordenaron al carcelero que los vigilara muy bien. El carcelero los puso en la parte más escondida de la prisión y les sujetó los pies con unas piezas de madera grande y pesada. Cerca de la medianoche, Pablo y Silas oraban y cantaban alabanzas a Dios, mientras los otros presos, o prisioneros, perdón, escuchaban. De repente, un fuerte temblor sacudió con violencia las paredes y los cimientos de la cárcel. En ese mismo instante, todas las puertas de la cárcel se abrieron y las cadenas de los prisioneros se soltaron. Cuando el carcelero despertó y vio las puertas abiertas, pensó que los prisioneros se habían escapado. Sacó entonces su espada para matarse, pero Pablo le gritó: "No te mates. Todos estamos aquí". El carcelero pidió que le trajesen una lámpara y entró corriendo a la cárcel. Cuando llegó junto a Pablo y Silas, se arrodilló temblando de miedo. Luego sacó a los dos de la cárcel y les preguntó: "Señores, ¿qué tengo que hacer para salvarle?". Ellos le respondieron: "Créenes en Jesús y tú y tu familia se salvarán". Acabamos justamente de leer que el apóstol Pablo y Silas, su misionero, los desnudaron, los golpearon, los azotaron y los pusieron en el cepo del calabozo. Ultrajados por la triste situación, alabaron a Dios, orando y cantando, de manera que los otros presos les oían. ¿Qué pensamos de esto? No importa nuestra situación. ¿Sabes qué? Aún hay esperanza. Poné la confianza en Dios. Los cepos se hacían de dos pedazos grandes de madera unidos con abrazaderas de hierro, dejando agujeros lo bastante grandes para los tobillos. Las piernas del prisionero quedaban transversalmente al madero inferior. Algunas veces se insertaban también en los tobillos y muñecas. El apóstol Pablo, que nunca cometió ningún crimen en el ministerio de Cristo, le colocaron en el cepo que estaban preparado para los prisioneros más peligrosos y que requerían más seguridad. ¿Cuál fue el resultado de todo esto? El carcelero, ante todo, se quiso matar, porque los carceleros tenían la responsabilidad de sus prisioneros y debían dar cuenta si llegaban a escapar. Cuando el carcelero descubrió su verdadera condición y necesidad, lo arriesgó todo para encontrar la respuesta. Las buenas nuevas de salvación de los cristianos se expresa de manera simple: cree en el Señor Jesucristo y serás salvo. Cuando reconocemos a Jesús como el Señor y le confiamos toda la vida, obtenemos la salvación de manera segura. Y si tú nunca confiaste en Jesús para tu salvación, hacelo ya, sin demora. Tu vida será cambiado y se llenará de gozo, al igual que de los dos amigos y el carcelero. No lo dudes, el tren pasa una sola vez.

qué hermoso ser sincero, ¿no? Es algo que cuesta, pero no es imposible. Bien, estamos concluyendo este programa y realmente esperamos de que sea de su agrado, realmente de que tú tengas una Biblia, puedas leerla y puedas tener, sacar tus conclusiones acerca de lo que Dios quiere de tu vida. Y estaré orando por ustedes, aquellos que están en lugares lejanos y quizás pasando momentos difíciles, espirituales, físicas, económicas, pero para Dios no hay nada imposible. Ponele esa cota de fe, creyendo que Jesús va a resolver tu problema. Amado Padre Celestial, yo te agradezco infinitamente por este tiempo hermoso que tú me estás regalando y a través de esta radio, de estas ondas radiales, estamos llegando a cada hogar, a cada familia, a aquellos que se encuentran en problemas, en dificultades. Señor, yo te ruego que tú les visites a través de tu presencia, porque tú estás en todos lados y tú te preocupas y podemos confiar y sabemos que tú siempre nos atiendes y nos entiendes. Muchísimas gracias, bendice a toda la comarca andina y a todos aquellos que te necesitan. Los encomiendo tus manos, te alabo y glorifico tu nombre desde ahora y para siempre. Amén. Y recuerde, tus recompensas en la vida dependen de los problemas que le resuelvas a otro. Es allí donde tendrás paz de haber ayudado a tu prójimo. Y será hasta el próximo programa, si Dios lo permite, el mismo día, a la misma hora, y en la 105.5 MHz, Radio de la Cordillera por excelencia. Chao, Dios te bendiga. Dios está

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0: la radio a flor de piel, señores. Bienvenidos a la tarde, chicos. ¿Cómo les va? ¿Cómo andan todos?
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0: Eso me gusta, eso, dale. Dale que arrancamos el programa más esperado de la semana, el viernes.
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0: Hemos arrancado el programa del viernes con toda la expectativa, con toda la euforia. Ya cada vez queda menos. Ya falta menos para el partidazo del domingo, chicos. No queda nada, qué bonito. Cada vez estamos más cerca de la fiesta hermosa que tiene preparada la escaloneta para todos nosotros. Vamos, que arrancamos la tarde del siestero. Arrancó la tarde del tío, chicos, para toda la cadena Alegría, para toda la Argentina. Desde los estudios centrales de la radio en Capital y para toda la Argentina que nos acompaña. Más de 300 emisoras formando parte de esta bonita comunidad radial. La comunidad radial más alegre, más fiestera del país. La más genérica, la más neutra, la que no se identifica con una ciudad, sino con un país.
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0: Atención, que comienzo a habilitar el WhatsAppero. Presentamos el equipo junto al DJ Tóxico, que maneja los controles, junto al tío. El tío en las palabras, quien les da la bienvenida y los invita a quedarse.

0: Lindo, lindo, lindo, lindo. Viernes, que te quiero viernes, viernes previo. Viernes previo a la final del mundo, señoras y señores. Viernes previo a la escaloneta, qué bonito. Eso.
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0: Bueno, gordo, gordito, papito, decidiste, viejo. Yolanda. Vamos, chicos. Vamos, que a partir de este momento habilitamos el WhatsAppero para que ustedes empiecen a participar. Totalmente habilitado el Chuni Radio, Chuni Radio. Habilitadísimo para que ustedes empiecen a comunicar con nosotros a través del 3517-641274. El número del tío habilitado, 3517-641274. Prendete, prendete con nosotros, Prendete con nosotros, que te acompañamos hasta las 4:30 de la tarde.

0: Eso, qué bonito, qué lindo. Vamos, chicos, vamos. 3517-641274. Y la semana que viene hacemos radio el martes desde la Boulaye. El martes estamos en los estudios de la Panamericana. La nueva era, la cadena Alegría en la Boulaye. Y el sur de la provincia, ¿eh? Martes hacemos radio desde allí, ¿eh? Martes, martes, martes estaremos en vivo en la Boulaye.
1: Del interior.
0: Bueno, arranco con los primeros y me voy a la música, ¿sí? Arrancamos con los primeros mensajitos para no atrasarnos, querido Toxi, ¿te parece? Bueno, y si no te parece, lo voy a hacer igual, así que me importa tres pistolas lo que vos me digas. Vamos, dale, que arrancamos con los primeros, dale, arrancamos con los primeros, vamos. El amigo Rodrigo de Arribeños por acá. Hola, saludos para el Látigo Reinero, que estamos trabajando, disfrutando en Arenales, provincia de Buenos Aires. Me dice el Rodri, ¿cómo anda esa banda, papá? Qué grande, mis amigos de Arribeños, allí escuchando en Arenales por la 107.9 Cadena Alegría Arenales. Vamos con todo.

0: abrazo para ellos, dale. Hola, Chuli, buenas tardes. Pasemos un tema para los pibes de ensamble de tractores. Abrazo, dice Juanma. ¿Qué hace, Juanma, querido? Bienvenido, hermano mío. Gracias por sumarte a la número uno de la Argentina.
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0: El Pocho de General Roca, que nos recibe por la 97.9, dice. ¿Qué dice, mi amigo el Pocho? Vamos a escuchar al Pochito de Roca, papá. Hola, Pocho.
2: Buenas tardes, acá escuchando tu radio, tu programa, acá trabajando el Pocho de General Roca, Río Negro. ¿Y qué te voy a pedir tema? Si ponés buenos temas, así que nada, te mando un abrazo y aguanta Argentina.
0: Vamos, Pochito, vamos, Pochito, aguante la escaloneta para el viernes, para el domingo, ¿eh? Aguante la escaloneta para el domingo a las 4 de la tarde, dale. Lo tengo a Rubencito de San Francisco, doble frecuencia por allá, 103.5, 92.3, vamos, hola Rubencito, hola maestro.
3: Juli, buenas tardes, acá estamos trabajando, haciendo macetas, así que dale nomás, te estamos escuchando y bueno, felicitaciones como todos los días porque sos un genio. Y te deseo lo mejor, y aguante Argentina, y aguante los choclos, Chuni, vamos.
0: Vamos, Rubén de San Francisco, choclos para todos, ¿eh? Si salimos campeón el domingo, la próxima robada de choclos que haga, la regalo, la sorteo con la audiencia, ¿eh? Los próximos choclos que robe, si el domingo salimos campeones, los sorteo con el pueblo, papá. Así que a prepararse, ¿eh? Bueno, listo, qué lindo, vamos que sigue la fiesta, vamos.

0: ¿Cómo andará Emi? Bueno, ahí me voy a actualizar, ¿eh? Tengo mensajes de General Pico, mensajes de La Toma, desde todos lados del país, dale. Qué bonito, la gente de Mortero, saber qué dice el amigo Alberto por acá, ¿cómo anda, capo? Hola, Churi, saludos para Javier Albarracín, metalúrgico de Mortero, que le gustan los... Ah, lindo, mira vos, ¿eh? Qué gusto raro el chico, vamos. Voy a escuchar el audio de mi tocayo de La Toma. ¿Cómo anda Martincito? ¿Cómo andan los amigos de La Toma? 95.1. Ahí estamos en La Toma sonando fuerte, claro. Aguante, aguante La Toma, aguante Radio del Valle, papá.
1: Escuchando acá de La Toma, provincia de San Luis, de la panadería Cano. Pasar un buen tema a tu elección. Muchas gracias.
0: 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Buenas, Chuni, te escucho en el remis. Estamos en Orán. Saludos para la operadora Gaby, mi compañero Gabriel, que estamos en la base. Dale, Emi, un saludo para ustedes. Un saludo ahí para la operadora, genia total también. Y para todos los colegas, compañeros y compañeras tuyos. Un saludo, para todos los amigos y las amigas del volante del país, che. Lo tengo a mi tocayo, Pablito de San Gregorio. ¿Cómo le va, maestro? Bienvenido, capo, dale.
2: Soy Pablo de San Gregorio, amigo. ¿Qué cuenta, amigo mío? ¿Todo bien? Pasame un tema, amigo. Acá te estoy escuchando a full, acá en la cosecha de nueces. ¿Qué le pasó a Matildo hoy que no hizo programa a Chuni? ¿No sabés qué le pasó? Me parece que ese le va a tener que darle mini vacaciones. Un abrazo, Chuni.
0: Abrazo, Pablito. No tenía luz. Se le había cortado la luz, ¿eh? Me enteré a las 11 de la mañana cuando me levanté, obvio, ¿eh? Si no, claro. Me enteré a las 11 de la mañana cuando me desperté hoy. Ayer tuvimos el viaje a Belleville, todo ahí. Así que nos despertamos tarde y nos enteramos que se le había cortado la luz a Matildo. Bueno, hola, hice repetirlo al saludo, Chuni, a ver si está por acá, Albertito. Hola, Chuni, saludo para Javier Albarracín, el metalúrgico de Mortero, que le gustan los hombres, dice. Bueno, ahí está, bueno, perfecto, le mandamos el saludo entonces a los chicos de Mortero que están escuchando la radio. Te estaremos esperando el martes, dice Ali. Gracias, Ali. Así es, el martes hacemos radio desde La Boulaye. Nos vamos el martes a hacer el programa desde allí, ¿eh? El martes, el lunes en la noche ya estaremos allí. Así que vamos a estar por La Boulaye un par de días, che. Me voy a la música, pero antes, lo prometido, el número, para los que no lo tienen, los que aún no lo han agendado, lo van a agendar como Chuni Radio, ¿sí? 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Lo vas a agendar como Chuni Radio, prepárate para agendarlo, que ahí va lento, lento va el numerito, prepárate, que ahí te lo doy, ¿eh? Saludos para el amigo Gabriel Chelón, también, fanático de la radio, que nos escucha y nos acompaña, así que le mando un abrazo al amigo Gabriel Chelón, que anda por seguramente a esta hora por Belleville, debe andar allí escuchándonos a esta hora, va volviendo de Rosario, mi amigo, así que le mando un abrazo gigante, saludos para Maru también en sintonía de la radio, para María Emilia, la gente de Leones. Hola, María Emilia, bienvenida, ¿cómo te va? Bueno, vamos todavía, tremendo como revienta, revienta todo, explota, arde. Atención que les doy el número lento para el que aún no lo tiene, lo van a agendar como Chuni Radio, me voy a escuchar el audio del amigo Bruno y doy el número lento, lo escucho a Brunito y me voy a dar el número lento para que lo anoten.
3: A ver si le escuchan
0: el
3: tema de Sabrina, que no preparara. Gracias.
0: Hola, ¿cómo anda la amiga Yanina Natalia? Che, saludo para Yanina Natalia de allí de Santa Isabel. Bienvenida, Yanina Natalia.

Me voy a buscar canciones, pero antes te doy el número lento, ¿eh? Lo vas a agendar como Chuni Radio. ¿Tenés todo listo? ¿Todo listo para agendarlo? Bienvenidos los amigos de Esquel, bienvenidos los amigos de Chepes, bienvenidos a todos, che. El número, así tal cual te lo doy. 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Dale, dale, dale.

0: Juancito de Figueroa de provincia de Buenos Aires, acá estoy viajando por la 22, volviendo para mi casa, manso nomás en el camión. Creo que estoy agarrando la 93.7, creo que es de Chimpay, así que acá voy, Chuni querido, fiel oyente de la cadena Alegría. Así que nada, Chuni, te mando un abrazo grande. Buen fin de semana para todos, hasta para los que no están escuchando también. Así que nada, espero que la próxima vez que nos volvamos a hablar seamos campeones del mundo. Te mando un abrazo grande, Chuni, siempre veo los estados ahí, bien ahí, Chuni, te mando un abrazo, viejo. Que siga bien, loco, que siga bien.
1: Grande, Juancito, querido, Juancito de Pigüé. Nos vas a tener que averiguar el número de la 104.5 ahí en Pigüé, Juancito, porque la radio que nos bajaba antes de un día para el otro nos dejó de retransmitir, nunca nos dieron motivos, se escondieron como los pumas luego de cazar una presa en su cueva y nos quedamos sin audiencia, sin radio en Pigüé. Y la gente nos escribe todos los días pidiéndonos una radio. Y yo me acuerdo que había una 104.5 ahí que ponía música todo el día. Así que si podés, hermano, averiguame el número de la 104.5, esa de Pigüé. Conseguite el número, hablalo al dueño, decirle que se sume a bajar Cadena Alegría de forma gratuita, que no tiene costo bajar Cadena Alegría, que es gratis, que no genera ningún costo. Así que decile al dueño, si lo conocés, me imagino que ahí se conocen todos en Pigüé, o alguno que conozca a vos, Juancito, que sea dueño de una radio en Pigüé, invitalos a bajar la cadena, decirle que el tiempo que estuvo ahí fue un golazo, reventó por todos lados y que ahora la gente la está pidiendo. Así que ojalá que encontremos una radio en Pigüé para que nos vuelva a retransmitir y recuperar esa audiencia hermosa, che. ¡Qué grande! Mirá vos, nos escucha por la 93.7 de Chimpay, mi amigo Juan. Bueno, vamos con todo. Le mando un abrazo a Juancito de Pigüé. ¡Dale! Hola, amigo querido. Estoy escuchando mientras trabajo. Me dice por acá mi amigo. Mi amigo ahí de... Para que se me escapó el mensajito. Ahí te lo busco. ¡Ah! El Emi de Andalgalá, hola Emi, querido. Abrazo para el Dani de Santa Fe Capital también. Para el Fabi de Catamarca que dice: hola amigo, soy Fabián de Catamarca, lo estoy escuchando en el taxi. Sintonía full, le dice: muy bueno su programa, gracias Fabián, querido. Un abrazo para vos, hermano.
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1: El amigo Ricardo de Jesús María también por acá participando. Hola tío Chuni, te estoy escuchando en Colonia Carolla. Pasame el tema del Tincho Roland, dice el amigo Ricardo Romano. Hola Ricardo, ¿cómo anda maestro? Bienvenido Ricardo querido. Gracias por acompañarnos, ¿eh? Hola Chuni, dice por acá este mensajito que llega a la cadena, este número que no está agendado acá. Te escucho de María Susana, Juan Pablo, un tema de Sebastián, no la pueden parar, dice. Bueno, dale maestro, ahí estamos, un abrazo a la gente de María Susana. Alicia de Cabrera me manda un audio por acá, a ver si la podemos escuchar, Alicia.
3: Qué hermoso comienzo, qué alegría, qué lindo, qué ritmo. Sí, así tiene que ser todo el programa de radio. Según los españoles y los ingleses, lo único bueno que tenemos es el fútbol, los argentinos, bueno, que así sea, por lo menos algo muy bueno tenemos. Vamos Argentina y arriba, el ánimo de todos, buena vibra para todos.
1: Gracias Ali, un beso enorme para vos Ali de Cabrera. Así son todos los programas de la cadena Alegría, ¿eh? Todos los programas son así, con esa energía, con esa onda tremenda. Y allí salimos por la 100.3, ¿eh? Así que un saludo enorme, vamos. A ver qué me dice Karina por acá. Hola Cari, ¿cómo anda la gente de Alvear? Ahí voy a leer el mensaje que me manda Karina. Ahí voy. Bueno, un saludo, gracias Cari, bienvenida, genia. Luciana de Freire por acá me dice: hola, pasame el tema de Desacatado, dice Luciana. Bueno, bienvenida Lucy. La gente de Punta Alta también participando. Vamos con todo. viajando para Amboy. Familia Bertolotti, los escuchamos. Vamos, la familia Bertolotti de Amboy. Un saludo para Nancy, ¿eh? Aguante, buen viaje, Nancy. Buena llegada, destino a su localidad. Dale.

0: Bueno, bueno, ahí estaba la música, señoras y señores. Tremendo, tremendo, espectacular. Me voy al guasapero, Me voy al guasapero porque si no me atraso. 14:49. A ver qué dice Zuni de Alvear por aquí. Hola, Zuni, soy de Alvear para todo mi barrio, Matadero. Dale, Zuni. Le mandamos un saludo enorme para vos. Bienvenida, Estelita de Tancacha, escuchando la radio. Bueno, ¿cómo anda Estela? ¿Cómo anda la gente de Tancacha? Mirá, esta hora escuchándonos. Hola, Zuni. Tanto tiempo, bendiciones para vos, dice. Acá full con la radio, vamos. Y las empanadas para entregar, muy bien, la gente de Tancacha, 88.9. Ahí estamos, en la radio del amigo ahí de Tancacha. Un abrazo, ¿cómo está la radio saliendo en Tancacha? Bien, che. Bueno, hola, Chuli, ¿cómo estás? Bendiciones para vos y tus oyentes. Muy bueno el programa. Soy Miguel, el chaqueño. Te escucho en Porteña, Córdoba. Dale, chaqueño querido. Un abrazo al amigo Miguelito. Mirá vos, qué buena onda, El amigo que está en Porteña, el chaqueño. A ver qué dice Enrique. La gente de Rincón de los Sauces presente, 99.1. Allí, dale.
1: Estamos hablando acá de Guardia Mistri. Estamos trabajando a full. Tuve la oportunidad de conocerlo ahí en Patagones cuando anduvo, cuando pasaba para Madrid entero, un baile ahí con mi pareja.
0: Sí.
1: Un gran abrazo, un buen fin de semana.
0: Gracias, amigo. Qué lindo ese fin de semana, inolvidable, No me lo olvido nunca más en la vida. Qué bonito ese fin de semana que pasamos allí en Patagones y en Viedma. Qué bonito realmente, Bueno, un saludo enorme. A ver qué me dice. Bueno, saludos para la tía. La tenemos a la tía por acá. Bueno, ¿cómo anda la tía? A ver qué dice. Hola, tía. Bienvenida, tía. La tía escuchando la radio.
2: Juni, sobrino, qué lindo escucharte. Bueno, hoy te estoy escuchando, ayer no te pude hacer el aguante porque no estuve, viajé para la ciudad de Sunchales, pero acá te estamos haciendo el aguante con mi nuera Fabiana. Estoy en Moiseville. Bueno, acá te estamos escuchando tu hermoso programa.
0: Bueno, escuchando el hermoso programa, dice la tía. Muy bien, perfecto. Vamos, bienvenida. Saludos para la Fabi también, que está acompañando a la tía y escuchándonos. Muy bien, vamos. Graciela de Jovita, la tenemos por aquí también. ¿Cómo andamos, Gracielita? ¿Cómo anda la gente de Jovita a esta hora de la radio? Sí, a esta hora de la tarde, escuchando la radio allí. Entonces, bienvenida, Graciela.
3: Escuchándote, salimos a caminar, así que bueno, está lindo, dentro de todo está lindo el día, solcito lindo, poquito de viento, pero está lindo, así que en compañía, por supuesto, de la gran cadena, así que la compañía de todo el día, gracias a Dios acá en Jovita, así que bueno, siempre se aprovecha todo de escuchar todos los programas mientras se puede, así que bueno, Chuni, seguí así. Bueno, saludos para vos y para los oyentes. Y aguante Argentina nomás. Aguante.
0: Pero falta poquito, Gracielita, falta poquito. Es cierto, vamos, 96.1, las 24 horas en Jovita la cadena, como desde aquel marzo de 2020. La cadena llegó para quedarse para toda la vida y qué bueno en Jovita, la radio de mi amigo Ariel, a quien le mando un abrazo también. Sabemos que cada vez que puede escucha la radio el amigo Ariel en Jovita, las 96.1 a full.
4: Habla Germancito de Concordia, chofer de camión. Acá andamos, Yuri. Cargando para hacer Mendoza, estamos dando Concordia. Pasamos un lindo tema, estamos tomando los buenos mates. Gracias.
0: Vamos, Germán, vamos, vamos, la gente de Concordia. 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Amigo, buenas tardes, qué bueno que venís a la Baulalle. Yo voy el miércoles y vuelvo el viernes. Los voy a ir a visitar. Abrazo, dice por acá. Vamos, Johnny. Un abrazo, Johnny. Bueno, buen viaje, amigo, buen viaje. Seguramente nos encontramos en la Baulalle. Hola, Chuli, desde El Bolsón. Te saluda Julio. Hola, Julito. ¿Cómo andamos, mi hermano?
5: Acá te queríamos saludar desde El Bolsón. Estamos mirando al frente al Pilitri. Julio. Muy lindo el programa, Chuli.
0: Abrazo, Julito.

0: Más mensajes del país, dale, más mensajes del país, vamos. Ahí estoy actualizando el WhatsApp, pero que revienta. Saludos para Quique de Villa Mercedes, por acá también escuchando la radio. Marcelito, hola Marce, ¿cómo le va, maestro? ¿Cómo andan los amigos de Mercedes? Bienvenido a la 100.7. Vamos, 100.7, alegría tu radio. Alegría Mercedes presente, ahí estamos, dale. Vamos que la fiesta sigue. Me voy con otro audio del país que está hablando, que se está expresando a esta hora.
1: Puedo decir que el domingo siguiente, gane o pierda Argentina, igual voy a estar muy conforme y muy feliz, porque no nos olvidemos que España es nuestra madre patria y que el grueso de la población argentina es descendiente de español, donde yo mismo sí soy descendiente de gallego, ¿sí? Así que ya hemos ganado, hemos llegado a la final y junto a un gran país como España. Es el único mensaje que le da Carlito el Valor de Villa del Rosario para toda la audiencia de la Argentina.
0: Sí, Valor querido, te mando un abrazo, ¿eh? Te mando un abrazo, Valor querido, ¿eh? Sí, igual te digo que si te pones a... Te pones a fijar ahí lo que dijo el Chiringuito ahí en el programa ese mediocre, en ese programa de cuarta del Chiringuito. Si te pones a ver ahí lo que dijeron de Malvinas anoche, esos tipos, vas a cambiar de opinión rápido y te vas a olvidar de la madre patria y de la recalcada. Pero claro, que ojalá que le metamos cinco, qué madre patria, hermano, ¿eh? Claro, ojalá que le metamos cinco, que los dejemos en silencio y que los goles los haga Messi. Para todos esos del Chiringuito que venían a decir cosas, encima se pasaron de rosca, porque ponerle que estemos hablando de fútbol, que digamos cosas futboleras, que pueden opinar, que le gusta uno, que no le gusta el otro, ya, bueno, ponele, está bien, es un programa de fútbol, estamos hablando de fútbol y todo piola, pero si se ponen a buscar y escuchan ahí, en el programa El Chiringuito, opinando de Argentina y lo que dicen de las Malvinas, se van al pasto, se van al pasto porque mezclaron el fútbol y aprovecharon a saltar con ese tema para herirnos, para decirnos algo que nos duela, como nos duele el tema de las Malvinas, y estaban ahí diciendo cosas, diciendo pavadas, así que ojalá que no, ojalá que le metamos cinco y que sea un baile futbolístico, una humillación total, porque esos tipos realmente, y con lo que dijeron ayer de las Malvinas, chao, como te digo, yo podía bancar, digo, bueno, es futbolero el tema, primero jodemos, que jodieron con Messi, que dijeron que Messi se iba de vacaciones, pero anoche cuando tocaron las Malvinas, listo, se fueron al pasto, muchachos, se pasaron de mambo mal, con eso no se jode, galleguitos, así que todo mal con los chiringuitos esos, ojalá que algún día me los tope para hacerle ¡chuf! Música y tanda, chicos, ya vuelvo.
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Bueno, bueno, acá estoy, señoras y señores. Estamos hablando con mi amigo Juancito de Pigüé ahí, que nos va a ayudar a conseguir una radio que baje la cadena Alegría en Pigüé, para que volvamos a ese hermoso lugar donde tanto había gustado la cadena, ¿eh? Así que, señoras y señores, vamos, que la fiesta sigue, el ritmo continúa, la buena onda está, pero a flor de piel. Así que nosotros vamos a continuar leyendo los mensajes. 3517-6412-74, vamos, ¿eh? 3517-6412-74, habilitadísimo. Vamos, vamos con todo, qué grande, vamos, vamos, que el país está de fiesta, el país está divirtiéndose con el siestero, che. Ahí me voy a leer mensajes porque estoy atrasadísimo con los mensajes. Tenemos saludos de todos lados, de todo el país. Saludos para Marilú, la gente de Gregores. ¿Cómo anda, Marilú? ¿Cómo le va? ¿Todo bien? Bienvenida. Ahí está, la gente de Gobernador.

Gregores. ¿Cómo andás, Marilú? ¿Seguís escuchando la radio? Ahí estamos, ¿eh? Bueno, bienvenida. Espero que nos escuche, que sigas haciendo el aguante allí en el trabajo. Vamos todavía. Vamos, Marilú, bienvenida.

Bien. Aguante la gente de la provincia de Corrientes, escuchándonos a esta hora. Vamos, que la fiesta sigue. A ver qué tengo por acá. Voy a seguir actualizando. Con todo sigue la fiesta, sigue el ritmo y la buena onda. Esto es el Siestero. Amigas y amigos, 3517-641274. Estamos compartiendo, estamos disfrutando. Bueno. ¿Cómo andan los amigos de Belleville también por allá escuchando? Saludos para Ricardo. Vamos, Ricardito. Aguante, mis amigos de Belleville, presente a esta hora de la tarde. Che.

0: me estaba diciendo usted que tiene mensajes que han llegado al guasapero belvillense, Mati.
1: Hola, Chuni, buenas tardes para vos, para toda la audiencia. Aquí estamos, haciéndote el aguante, la compañía. Sí, abro el guasapero de Belville y bueno, veo que tengo mensajitos aquí en el 3537-669380, que pertenece al WhatsApp de Belville. Dice, hola, buenas tardes, Chuni. Dice, ¿me podía decir quién cantaba recién el tema que pasaste hace un ratito? Me dice Isabel por acá. Este mensaje lo envió a las 14:14. Andá a saber a cuál tema se refiere, Chuni. ¿Cuál tema habrá pasado hace un ratito que, bueno, preguntan por este lado? Hola, buenas tardes. Dice un saludo para el Willy y para Pablo de Río Tercero y Tancacha, dice, que estamos trabajando por estos lados, dice. Ahí está el mensajito. En la tarde del siestero, Chuni.
0: Vamos, todavía tremendo. Ahí estamos con todo, chicos y chicas. Vamos con todo, que explote el guasapero de la cadena, explote el guasapero de la campeona del dial, de la cadena Alegría. Arriba, arriba, arriba.

Buenísimo, buenísimo, tremendo, tremendo. Tengo más amigos del país que se prenden, que se acoplen y que forman parte de la tarde. Mira la cantidad de amigos que van escribiendo. Saludos a la gente de allí de la Villa, 9 de julio también participando. A Juancito de Pigüé, que ahí nos hemos contactado. Siempre escuchando Cadena Alegría. Saludos para vos de parte de Sandra de Trelew. Dice, hola Sandrita, bienvenida, genia, qué grande. La gente de Trelew presente escuchándonos a esta hora, acompañándonos en la Cadena Alegría, en la número uno del país. Vamos, bien ahí, vamos. Aguante Trelew, aguante la gente de Trelew, que nos escucha por la 100.3 en aquel lugar, 100.3, suena la Cadena Alegría, suena por la Impacto, allí en Trelew, de tantos años que sonamos.

0: Bueno, ahí vamos a abrir el otro sistema. Sí, alguno que tiene iPhone le pasa lo mismo que a mí, chicos. Cuando estoy en... cuando no estoy en línea, no me cae la notificación de que cae un WhatsApp nuevo. ¿Podés creer? Hace como un mes que estoy renegando con eso. No hay forma de descubrirle el truco. No hay forma de descubrirle el truco. Hace más de un mes que estoy renegando con eso. Si no estoy en línea en el WhatsApp, no me aparece la notificación de que hay mensajes nuevos. Me tiene podrido el sistemita ese. Y no logramos encontrar la vuelta. Pensé que era por el crédito, tengo crédito. Que era por el coso, tengo crédito. Pensé que era por el coso, tengo coso. Pensé que era por el cosito, tengo cosito. O sea, no sé ya dónde darle la tecla para que no me pase más eso. Cuando no estás enganchado en línea, no te llegan las notificaciones. Me tiene podrido. Y no es que tenga iPhone por decir, ay, soy el chico iPhone. Es por cuestiones netamente laborales nomás que tengo eso, ¿eh? No es porque digo, ay, tampoco es el iPhone 17 Pro Max MX, ¿eh? Tengo el iPhone 8 Plus y de cuete, claro. El 8 Plus y de pedo, claro. Tampoco, no, claro. Chico iPhone, claro, el tío tiene el 8 Plus, hermano. ¿Qué le va a hacer, Con la radio no se gana guita, pero se es feliz. Eso es lo lindo. ¡Vamos!
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0: Ahí estamos, a ver qué dice. Me voy al audio que va llegando a la radio El País, participando, formando parte. Dale.
2: Estás renegando con el iPhone. Yo no tengo, bueno, pero mi marido y mi hijo tienen. Y bueno, mi marido le pasaba lo mismo, hasta que le entró, viste que es una versión que te dice que una actualización, y bueno, y lo actualizó y no tuvo más un problema. Se le solucionó, pero le pasaba lo mismo, exactamente. Tenía que abrir el teléfono para ver si le entraban las notificaciones, tanto teléfono para que le pase eso. Un beso.
0: Oiga, que atenta que está la Roxy de la Baulalle, che. La Baulalle, que reitero, el martes estamos allí, ¿eh? El martes estamos en la Baulalle, estrenando el estudio streaming y haciendo radio en ese hermoso lugar, ¿eh? Así que a prepararse, ¿eh? Hola, Chuni, querido, te estoy escuchando. Una payada para toda la gente de La Dormida, dice Alicia. Hola, Ali, te mando un saludo a vos, para vos, Ali, querida, y a toda esa gente linda del Pago de La Dormida, allí en provincia de Mendoza. Le mando un abrazo enorme de parte del payador que los acompaña desde el norte. ¡Vamos! El Johnny dice, yo tengo un Samsung A04 y me pasa lo mismo, dice el Johnny. ¿Viste cómo es, Johnny? No sé qué onda, hay que meterse. Y cuando estás en el WhatsApp en línea, te caen los WhatsApp, pero si no, no te avisa. Me he comido puteadas, insultos. El otro día de la radio, no sé qué había pasado. Y claro, John, si no te cae el ¡ting! De que entre el WhatsApp, a veces uno no está 24 horas con el teléfono en la mano. Y hay que estar en línea, y si no, no te caen los mensajes. Tremendo. Hola, Chuni, ¿cómo andás? Dice por acá, acá escuchando la radio, está re frío, dice por aquí. Bueno, ¿cómo anda el amigo? A ver qué dice el Marcelito, el camionero de Belville. Hola, Marce. Hola, Chuni, soy Marcelo. Para que se me fue el mensaje. Hola, Chuni, soy Marcelo, con mi hijo volviendo de Santiago del Estero a Belville. Muy bueno el programa, ponete un tema de Huguito Flores. Vamos todavía, Marce, con el hijo Ramiro, volviendo de Santiago hacia la ciudad de Belville, donde suena la 99.9 El Palo.
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0: ¿Cuántos amigos, cuánta gente del otro lado formando parte de la tarde, che? Tengo mensaje a Rolete, estoy debiendo mensajes de las 2 y 10 de la tarde sin leer todavía. No vamos a llegar, ¿eh? No vamos a llegar. Me voy con audios. Audios del país, dale.
4: Viejo, quiero saludar a mi amiga María, mi amiga Ana, que estamos acá tomando mate en el balneario de Santa Rosa del Conlara. Y pasarnos un tema de qué locura, quédate. Gracias, mi viejo. Un abrazo grande. Soy Maxi.
0: Bienvenido, Maxi, bienvenido, maestro. Qué grande, Santa Rosa de Conlara. Saludos para Ana, para las chicas allí en Santa Rosa de Conlara, donde suena la 97.3. Se suena la cadena de alegría por Radio Centro. Sentimiento, te falta memoria. Lo tengo a mi amigo Víctor, el remisero de Capital, a ver qué dice mi amigo Víctor. Hola, capo.
5: Hola, tío Zuni. ¿Cómo andamos? Víctor Nieto, acá de Córdoba. Remisero, lo saluda. Le mando un abrazo grande, grande, tío Zuni. Espectacular, los radios. Muy buena. Y le voy a pedir un favor, tío Zuni. Déjeme ser amigo suyo. Usted que tiene iPhone. Yo tengo 300, tengo todavía, tío Zuni, así que déjeme ser amigo suyo, por favor. Le mando un abrazo, un saludo grande a toda la audiencia que tiene usted, bendiciones para todos ellos. A la distancia, un abracito, tío Zuni, cuídese, que esté lindo. Como siempre, la radio espectacular, la mejor radio de Córdoba. Y a usted, tío Zuni, que tiene iPhone, ¿no? Un abrazo.
0: Qué lindo, chicos. Bueno, un abrazo. Ya es mi amigo. Es más, usted no es mi amigo, es mi hermano. Claro. Víctor, querido, pero por supuesto. De iPhone a iPhone. Choque esos iPhone. Ahí está, qué lindo. ¿Usted, guachín, qué iPhone tiene? ¿Cuál es el iPhone suyo?
6: No, ya no tengo iPhone ni queriendo. Sueño de tener el iPhone.
0: Sí, no es gran cosa. No se vuelva loco, ¿eh?
6: No, ya tengo. Tengo un Realme. Un Realme 15.
0: Ahí está.
6: Demasiado.
0: Bien.
6: Con eso lo laburo.
0: Sí, por lo menos llama. Yo lo llamo y usted me atiende.
6: Claro.
0: Y si no me atiende, lo insulto.
6: No.
0: Ahí está. Sí, me pongo tóxico que miércoles. Bueno, me voy con otro audio que llega del país. Dale.
7: Chuy, ¿cómo andás, hermano? Buenas tardes. La radio está buena, hermano. Mando un saludo a la gente acá de San Pacho, hermano. Un saludo para toda la familia nuestra, para toda la gente. Y un saludo especial para la gaviota de mar, hermano. Un tema de Gary, hermano.
0: Vamos, vamos con todo, che, dale, dale un abrazo, bienvenidos, bienvenidos a la cadena Los Amigos de San Pacho, y estamos sonando en vivo por la 91.5, a ver qué más me dice el Pocho de General Roca, que nos está escuchando, que nos está acompañando a esta hora en la tarde, dale.
8: Usted porque quiere que la audiencia sepa que tiene un iPhone. Nosotros tenemos la cacharrita esa del ladrillo todavía acá en el sur. Vos querías que nosotros supiéramos que vos tenías un iPhone.
0: No, escuchame, pues si quisiera, por lo menos diría, che, tengo el 13, el 14 Pro Max, el Very Good iPhone, última 17, working, raggedy, yeah. Pero
6: iPhone 17 Pro Max.
0: ¿Qué? Tengo el 8 Plus, chico, un iPhone que tiene 40 gigas, los iPhone de hoy tienen como 500 gigas, los nuevos. No puedo descargar, tengo que bajar toda la máquina porque se me queda sin memoria el otro. Claro, si tuviera que presumir un iPhone, por lo menos el 14, el 15. Ya, ¿qué voy a presumir? El 8 Plus. Ya. Qué bárbaro, míralo vos, el guaso. Ahí, las cosas que piensa del tío, ¿eh? Pocho, qué bárbaro, Pocho. ¿Qué pasó con vos, Pocho? Bueno. Otro más que va llegando a la radio, dice, Balcheta, Río Negro, mirá vos, la gente de Balcheta participando. Hola, tío, yo quiero un iPhone también, soy Walter de Balcheta, vamos, Walter, querido, vamos, quiero ser tu amigo, otro amigo, dale, bienvenido a mi lista de amigos, Walter de Balcheta, acá la anoto. Acá lo anoto, feliz día para el lunes, chicos, feliz día para el lunes, Walter. Sí, pero me da un poco de sospecha, guachín, esta patota de gente de golpe que apareció que quiere ser mi amigo, pero sí. Lo dicen ahora después que yo dije que tenía un iPhone.
6: Ah.
0: ¿Cómo será eso? ¿Será casualidad nomás o querrán ser mis amigos de verdad?
6: Y habría que hacer una encuesta.
0: ¿Una encuesta?
6: Una encuesta.
0: Ah, bien.
6: A ver si es por el iPhone o es porque quieren hacer su amigo incondicional.
0: ¡Claro! Y que yo le cante, soy incondicional. Un amigo real, aunque tenga un iPhone, te quiero llamar ese amor de verdad.
9: Ahí está, velo.
0: Qué lindo, bueno, señores, ahí está el amigo del pueblo haciendo el programa del día de hoy.

Chuni, desinstalarlo y volver a instalar, dice Fabián de Realicó. Sí, pero me da cosa porque una vez hice eso y se me fueron todos los contactos la miércoles. Un abrazo al Fabi de Realicó. Hola, ahora entonces vos tendrías que ser Pablo Martín Chuni Arnaifon. No, chicos, ¿cómo Arnaifon? No, no, no, son hijos de mil, Ricardo. ¿Qué te pasa, Ricky? Mira vos, Ricardo de Rosario dice que ahora tiene que ser Chuni Arnaifon. No, no, no, no.

La música de Alegrísimos haciendo Pampeana Mía. Ahí está la música. Alegrísimos. 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

0: espera que me voy a leerlos. Me voy a leerlos porque no llego de la cantidad, de mensajes que hay por acá. Saludos para Lili de Bariloche, que dice, hola, te estoy escuchando. Juni, hola Lili, bienvenida. Genia, qué grande la Lili, no se pierde el programa la Lili de Bariloche. Al Santi de Roca también le mando un abrazo enorme, 97.9. General Roca presente en la cadena. Buenas tardes, dice Nucha, algo de Gary me pides, dale Nucha. Hola, Juni de Alvear, te escuchamos mientras estamos metiendo trabajo con mi patrón Ezequiel, el que se come las facturas sin manos, dice. Ay, ay, ay, bueno, ahí estamos, Más saludos, dale, que nos quiero tratar de leer en este momento que nos va quedando de la hora. Quiero tratar de leer lo que más pueda para llegar, dale.
1: Querido, buen día. Te saluda acá de la provincia de Mendoza, distrito Las Catitas, Valle de la Costanera, laburando afuera acá en Construcción. Escuchándote a vos, Churi, se me secó la mezcla, boludo.
0: No.
1: Ponemos un lindo tema, che. Aguante Argentina. Costanera, saludos para todos los pibes, para mi patrón el Calito Jerez, que se me ha ido con el mate, no me ha salido ni mate. Un abrazo, loco, genio.
0: Gracias, hermano mío. Te mando un abrazo para vos y para el patrón allí, para todos los muchachos que están allí en Las Catitas, escuchándonos a esta hora de la tarde. Qué grande la gente escuchándonos allí en la frecuencia que suena, que es la 106.3, la radio de La Dormida, que nos permite llegar a toda esa región. Así que de aquí le mando el abrazo. Hola, soy Pistola de San Jorge, saludos para la cuadrilla, dice, pasemos un tema de la fiesta, un tema a la cuadrilla del alcantarillado, dice, bueno, perfecto, un saludo para el Pistola de San Jorge, por las dudas no voy a preguntar porque le dicen Pistola, por las dudas no pregunto nada. Claro, me da miedo, chicos, el Pistola de San Jorge, ay mamita, guarda. Aguante la cuadrilla del alcantarillado, papá. Aguante la gente de San Jorge, 88.5.

0: Más amigos que van participando en la tarde. Estoy atrasado con los mensajes. Tengo mensajes de las 2:30 todavía. Hola, Chuni, querido. Te escuchamos en Catamarca para mi amigo el Pelado Barros, que le dicen cabrito seleccionado. Lo eligieron para Chivo. Ay, ay, ay, bueno. Bueno, bueno, bueno, bueno, bueno, mamita. Bueno, bueno, bueno. A ver qué dice el amigo José de Puerto Madryn, che. Mi amigo José, ¿cómo anda? ¿Cómo anda?
1: ¿Cómo anda, hermanito? ¿Cuánto tiempo que no te escuchaba, hermano? Pues es algo del trabajo, así que puse la radio ahí, me costó un poco buscar la emisora, pero la sintonía, digo. Pero ya estamos. Chuni, te quiero mandar un abrazo, hermano, y bueno, pasa cualquier tema, che. Estamos limpiando un poco acá, llegamos a limpiar un poco, mucha tierra. Y esperando el domingo, hermanito. Abrazo, Chuni, para vos y toda la audiencia ahí. Abrazo, abrazo, hermano. Soy José de la Barra 2, Chuni. José de la Barra 2.
0: Hola, José, ¿cómo andás, amigazo? Bienvenido. Mándale un beso a la Natalia, che. ¿Cómo anda la Natalia? Saludos, sé que bueno que nos acompañen ahí desde Puerto Madryn. Aguante la gente de las Bardas 2. Aguante toda esa gente espectacular de Madryn 101.5. Vamos, que tengo más saludos del país. Hola, Chuni. Manda un saludo para los chicos de Santa Isabel, trabajando en la obra del hospital con el tema "Tengo un jefe de mierda que no me trata bien". Bueno, dale, Master, dale. Le mandamos el abrazo a los chicos del hospital.
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1: Acá estamos en la hora con los chicos, te estamos escuchando, estamos en Arenales. Quería mandar un saludo acá al compañero que tenemos, el Inge, el mejor que hay en la obra. El Inge, le decimos, el alcahuete, el patrón. Muy buena la radio, viejo, muy buena, muy lindas canciones.
0: Bien, bien, bien, bien, vamos. Vamos con todo, maestro. Le mando un abrazo, escuchando por la 92.3, dice acá el Samu. Vamos, vamos, Master. Ahí hemos saludado, ahí, como siempre. Viene ahí, que estuvo de cumpleaños con el Pablito Pérez. Dice que se tomaron hasta el agua de las gallinas. Hasta el agua de las gallinas se tomaron con el PP de la campeona.

Bueno, dale. Dale, que trato de seguir leyendo lo que más pueda antes que venga la tanda y nos correte al medio. Vamos, que estamos ahí disfrutando la tarde. 15 con 53 ya, dale.

0: Chuboni, saludos para el taller de bobinados, cerrando en General Pico. Vamos los chicos del taller de bobinados allí en Pico. Qué bueno que estén escuchándonos y haciéndonos el aguante esta hora. Aguante la gente de Pico 95.1. Hola amigos, soy Fabián de Catamarca, lo escucho en el taxi. Sintonía total acá, el taxi, escuchándonos. Muy bueno el programa, gracias, campo. Roxana de Tucumán dice, hola, pasen el tema de Walter Olmos. ¿Dónde va el amor? ¿Cuándo se acaba? ¿Y dónde ha quedado lo que prometimos los dos? Te estoy escuchando, dice María de Villaguay. Hola, Mari. Bienvenida, genia. Arriba los amigos de Villaguay, 94.7.
1: Soy de 130, le puede pasar un tema de bien caro cualquiera. Me llamo Olga. Soy de 130.
0: Bienvenido, Olguita de la 130. Bienvenida, genia. Ahí está Olguita escuchando la radio. Mira qué bueno la gente que se va comunicando por primera vez. Viste, cada vez que damos el número lento, siempre aparece audiencia nueva. Siempre. Da resultado eso, dar el número lento, porque siempre aparece gente nueva. Buenísimo, espectacular, dale. Para Silvana, que está en sintonía de la radio también a esta hora de la tarde. Hola, ¿cómo estás? Te estamos escuchando en Colón, Buenos Aires. ¿Cómo anda la gente de Colón? 106.5. Vamos, eso me gusta, como siempre, la gente de Colón enganchadísima. Abrazo al amigo Héctor Daniel, la gente de Colón. A la Eli de La Paz, Catamarca, bienvenida Eli. Gracias por estar allí del otro lado, Eli. Vamos. El cordobés Barreto me dice acá, vamos cordobés, viejo no va. A ver qué más me dice Eli por aquí. Bueno, ahí estamos, está escuchando la Eli. ¿Cómo anda la gente de La Paz? Bienvenida, Eli. Gracias por acompañarnos, Elizabeth.

Cristina de la Baulalle dice, primero escucho tu programa, luego trabajo, que me perdone el jefe. Pero claro, está justificado, más vale que esté justificado. Si está escuchando al tío, el jefe perdona, chicos, vamos. Anita de Trelew dice, escuchando la radio, bueno, bienvenida Ana Elena, aguante Ana Elena, aguante la gente de Trelew presente escuchándonos desde allí, vamos.

0: Pásame el tema, mira el tema, mis lágrimas hacen un mar. Me pide la Lili de Bariloche. Bueno, dale Lili, ya lo vamos a colocar completo. El tema Si tú te vas, se llama ese tema, Si tú te vas, ya lo colocamos completo, Lili.
1: Tengas un excelente viernes. Acá el Negrito Arriaga, como siempre, escuchando el programa en el laburo, todo tranqui.
0: Bueno, Negrito querido, dale, te mando un abrazo, amigo. Me voy a seguir leyendo, no voy a llegar, no voy a llegar, tengo tanto, pero si supieran la cantidad de mensajes que tenemos acá, no lo podrían creer.

0: Juancito de Pihué, te habla Chuli. ¿Cómo andás, viejo? Estoy acá viajando por la 22 en la provincia de Río Negro. Creo que estoy agarrando la 93.7 de Chimpay.
1: Claro, acá está, ya lo habíamos escuchado el mensajito de Juan por el otro audio, por la otra línea, vamos. Abrazo. Ahí va.

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1: ¿Dónde están las palmas, che? Vamos, quiero ver a todo el mundo haciendo palmas y que me ayuden a cantar este tema. Dice. ¿Sí?

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0: Bueno, recuerden que solamente tenemos un número de teléfono, pues no me puedo conectar, me da como apagado, así que bueno, bien. Vamos a trabajar solamente con el WhatsAppero del programa. Seguramente que vamos a tener mucha menos gente de lo habitual, porque siempre leemos de los dos, siempre tenemos mucha gente de los dos. Pero en este caso vamos a tener uno solo, y los que nos escriben en el WhatsAppero de la cadena lo hacen solamente ahí. Así que, bueno, quizás por ahí le metemos mucha música. Número de teléfono del programa 35-64-62-94-19. El WhatsAppero que tenemos solamente habilitado en la tarde de hoy. 35-64-62-94-19. Ustedes nos dirán. Si nos quieren escribir ahí, esa es la única opción que tenemos hoy para recibir la comunicación de ustedes. Voy con audio, Leán.
1: Hola, Marito, ¿cómo andás, hermano? ¿Todo bien?
0: ¿Cómo está, Marce?
1: Estamos con Yanni y Peter. En otro camioncito está Nora, Gaby. Y en otro camioncito está Caro y Carlito juntando la rama de la pobla. Pásame un lindo tema de la UG. Te mando un abrazo para vos y toda tu audiencia. Que termine bien el viernes y comiences mejor este gran fin de semana, que puede ser un gran fin de semana para todos los argentinos. Vamos, Argentina todavía. Y bueno, y saludo a todos los que me conocen, así lo hacemos más cortito. Te mando un abrazo grande. Y bueno, vamos a Argentina. Chau, mi loco. Chau.
0: Chau, Marcelo. Un abrazo, loquito. Buen fin de.

Bueno, ¿cómo sigue el Mundial? Quedan solamente dos partidos por tercer y cuarto puesto. Francia, Inglaterra, que van a jugar a las 6 de la tarde de mañana sábado. Y el domingo a las 4 de la tarde, España, Argentina, la gran final. Y se va, y se irá. Ya el lunes, cuando volvamos a hacer el programa, el Mundial habrá sido historia.

0: así, así, disfrutando a pleno. En la tarde de la radio, en la tarde de la música. Saludándolos a todos y agradeciéndoles a cada uno de ustedes que nos están escuchando ahí en este momento. Y perdón que hoy no puedo leer mensajes de WhatsApp, pero de la cadena. Felicitaciones por el programa, genio. Un abrazo, buen fin de y aguante Argentina. Me dice Rubén de San Francisco. Vamos, Rubencito querido, buen fin de loco.
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0: La tengo a mi amiga Silvia de Río Cuarto. ¿Cómo estás, Sil?
2: Hola, Marito, buenas tardes. ¿Cómo
0: buenas,
2: amigos?
0: Muy bien, muy bien.
2: ¿Todo bien? Hace mucho que no te escribo, pero tampoco no me mandas saludos. Nada, Marito, me operé de la vista y bueno, nada, acá recuperándome. Bueno, nada, quería saludarte, desearte un lindo fin de semana y bueno, para toda la audiencia, mandarte abrazos a vos, para tu familia y bueno, nada, Marito, que aguante Argentina, un pasito más. Y bueno, hacer hasta el lunes. Te mando un abrazo y pásame algún tema de... de Gary, si tenés, cualquiera que tenés programado, está bien, está hermosa la música. Abrazos.
0: Gracias, Silvi. Sí, por ahí es verdad, tenés razón. Que no te saludamos, pero nos acordamos de vos. Siempre, siempre te andamos extrañando acá.
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0: Como a todos, los caballeros, las mujeres, las amigas, los amigos que nos escriben cada tarde, por ahí se pierden un... algún tiempito y vuelven. Y nosotros acá esperándolos. Por ahí puede ser por cuestiones de que la repetidora no está más o está con algún problema y vuelven a escucharnos de nuevo. O por ahí, bueno, por alguna cuestión. Bueno, en este caso, por salud. Está bueno. Se ha superado la vista, sí. Mejorar la calidad de vida. Así que genial. Y acá nuestro abrazo infinito. Un abrazo de oso para vos, Silvia querida.
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0: Y sepan todos que siempre acá los estamos esperando. Hola, pasate un tema de Maggie Olave. Soy de Obispo Trejo. Víctor, hola Víctor. Ahí está Víctor dejándonos su mensaje.

0: me dice por aquí este mensaje?
1: Hola, amigo. Buenas tardes.
0: Buenas, buenas.
1: Me llamo Miguel Ángel y soy del 28 de noviembre, provincia de Santa Cruz.
0: Bien ahí.
1: Te estoy escuchando con mi hijo Bautista. Y bueno, saludito para vos, para toda la gente que te escucha, para la gente de Santa Fe, Santo Tomé. Y bueno, pasate un tema de los Palmeras, ese que es del Mundial. Muchas gracias, muy buena la radio.
0: Dale, papá, y tengo otro audio.
1: Aguante Argentina, Mario.
0: Grande, bien, papá, bien, mi loco. Qué grande, la gente buena onda de todo el país. Conectándose, conectándose. Al viernes de ritmo popular. Al viernes de Radio Cadena Alegría.
2: Momento.

0: Muchas gracias.
1: Hace una más.
0: Una más.
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17 con 42 minutos en la República Argentina. Treinta y cinco, sesenta y cuatro, sesenta y dos, noventa y cuatro, diecinueve. Única vía de comunicación que tenemos hoy. 35, 64, 62, 94, 19.

0: audios por aquí. Hola.
1: Hola, Marito. Hola, Cadena Alegría. Quiero que me pase un tema de Simón Aguirre.

0: Corazón sin cara. Un abrazo grande a la distancia, Marito. Aguante River, aguante la campeona del Dial, aguante Cadena Alegría y aguante Marito. Y aguante la selección argentina para el domingo, que ganamos, tenemos la mejor selección.
1: Muy buen fin de semana, Marito.
2: Gracias, Marcelo, igual.
1: Bien. Bendiciones.
2: Grande, grande, Marcelito, querido. Era del Barça.

0: 17:44 en la República Argentina. Y vamos transitando esta hora completita hasta las 6 de la tarde, hasta que se venga la tanda de las 6. No paramos de escuchar buena música y leer muchos mensajes que ustedes nos siguen dejando acá en el WhatsApp, pero exclusivo del programa.
1: Muchas gracias, Auge. Te queremos con todo el corazón, los Herrera. Gracias.
0: Ya vamos a estar buscando un poquito más de música. Vamos a seguir complaciendo algún tema más que ustedes nos van dejando por acá, algún pedido que nos han hecho y que por supuesto queremos seguir complaciendo.
2: Vamos a presentar una canción que se llama Mentías. Es una canción preciosa de mi autoría. Ojalá que la disfruten y que les guste. Y la esencia es la misma.

0: música con Germain, disfrutando a pleno de esta tarde de la radio. A ver si tenés por ahí, nos habían pedido Vuela, Vuela. Ahí va.
1: Vamos a ver.
0: Poquito, dale.

0: Así, disfrutando la buena música, chicos. La buena música que ustedes nos van programando, van eligiendo aquí al WhatsAppero del programa. Única vía de comunicación. Y perdón, por ahí sí estoy hoy bastante reiterativo, pero no tenemos el WhatsAppero en la cadena, que lo estamos extrañando un montón hoy. Porque sabemos que hay muchas amigas y amigos que solamente nos escriben por ahí. Que hoy no los vamos a leer, pero sabemos que están escuchándonos y que nos imaginamos que nos han escrito. Así que el saludo para ustedes, de todo, pero de todo corazón. Número de teléfono del programa, para que lo agenden, para que lo anoten, para que lo tengan ahí como si pasa como hoy. No dejemos de estar comunicados. Lo agendan.
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0: se los voy a decir de a dos números, pero pausado.
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0: Número de teléfono del programa. Ponen Ritmo Popular o programa de Mario. Mario Cadena, Alegría. No sé, como ustedes quieran. Número de teléfono del programa es el 35. 64 62 94 19. ¿Estamos?
2: ¿No sabes?
0: Te lo vuelvo a decir. Si no lo agendaste recién, que sea ahora. 35
2: sigue.
0: 64
2: siguen
0: por más que 62
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0: 94
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0: 19. Si sos fanática del programa, si sos fanático del programa, tenés que tener. No podés no tenerlo.

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Disfrutamos a full en la tarde de la radio. La tarde noche del país.

Vamos a seguir escuchando alguno completito para seguir con la música programada. Y ya vamos a ir cerrando esta hora. Y recuerden que después de la tanda volvemos. Después de la tanda regresamos.

Así bailamos y cantamos con Gary. Vamos a escuchar a San Carlos ahora, haciendo Siempre te recordaré. Música, tanda y ya venimos con más.

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1: 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Eso.

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Buenas noches a todos. Bienvenidos a Cadena Alegría. Bienvenidos a la Docta. Los saluda el mismísimo, como siempre, el mismísimo Bato. 351-349-2367. En esta noche de viernes 17 de julio del 2026. Estamos en

1043-8040-22. No tenemos. Estamos teniendo inconveniente ahí con el WhatsApp oficial de Cadena Alegría. Anda anotando el Ato Radio 3385. 40-08-22, 3385. 40-08-22, 3385, 40-08-22. Dale, ya estamos en vivo. Por el Ato a escuchar, miramos a la Yoli. Yoli, la matador.

amigo. Buen viernes y mejor fin de. Muchas gracias. Saludos grandes para Silvia. Amiga Silvia, la gente de Victorica, La Pampa. ¿Cómo andan los amigos de La Pampa? Buenas noches. ¡Ay, Jolly, Jolly, Yolanda! 3385-400822. Anda anotándolo bien. 3385-400822. No estamos pudiendo ingresar al WhatsApp oficial de Cadena Alegría, pero estamos con el Ato Radio. 3385 400820.

0: tiran después tras las rejas del parque. Acá me estoy refrescando con un 70-30.
1: Maestro, saludo.
0: Para cenar una estafada con el albóndiga. A todos, te mando un abrazo, hermano. Ande bien.
1: Saludos, Master. Saludos, 70.

buenas noches. Acá estamos escuchando desde Rosario. ¿Me podrías pasar algún tema de Sebastián? Gracias, soy Vero. Participa tu nombre y si me puedes cantar. El Ato. Ato Radio es ese. El mismísimo Ato. Así. De una. Ya.

Para Zulema, ahí me dice el martes, lo esperamos por aquí en la parrilla con el Chuni. Ah, ya anduvo, claro, el Chuni andaba anunciado que viene para acá. Mi amigo personal, Pablo Martín Arnaudo, saludo grande para Zulema, que siempre nos recibe, muchísimas gracias. Ahí estaremos entonces, Zule. Saludo grande para los amigos del Corcel.

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